0: últimos años que nos vas a contar, ¿verdad?
1: Sí, ha sido el lanzamiento de un telescopio que se llama Nancy Grace Roman, que lleva el nombre de una mujer que fue un talento maravilloso de NASA, llegó a ser jefa de astronomía de NASA, y ese telescopio partió hacia el espacio, como bien dices, pues la semana pasada, y estuvimos allí retransmitiéndolo, y es un telescopio que puede cambiar, Miguel, la forma en la que entendemos todo.
0: ¿Cómo se vive de cerca un lanzamiento como ese? ¿Cómo era el bicharraco?
1: Bueno, pues era un cohete Falcon Heavy, que son 27 motores encendiéndose a la vez, más de 22 millones de newtons de empuje. Esos son como muchos aviones Airbus juntos que suben para arriba, y te aseguro que cuando esa explosión sónica te alcanza, que se lleva a cabo el lanzamiento, y unos segundos después pues te llega con toda esa fuerza y te sacude todo el pecho, y es increíble. Hay que vivirlo alguna vez en la vida, porque no hace justicia verlo en la televisión.
0: Vale. ¿Lleva tarjeta de memorias y cosas de esas?
1: Pues fíjate, se dio la oportunidad NASA, que para esto son muy buenos, abrieron una especie de inscripción en que cualquier persona podía colocar su nombre y para que viajase por los espacios infinitos, y más de 1.300.000 personas se apuntaron a esa campaña, y esos nombres de muchas personas del mundo vuelan ahora hacia el punto de Lagrange 2 y bueno, pues orbitarán para siempre en el espacio.
0: Qué bonito. ¿Dónde está ahora eso que han lanzado en este momento?
1: Bueno, pues como te decía, está rumbo de un punto que se llama el punto Lagrange 2, que le va a permitir pues hacer una observación increíble del cielo. Está a unos 800.000 kilómetros en este momento. Yo tengo una aplicación que estoy rastreándolo en tiempo real, y bueno, pues casi 700.000 kilómetros en este momento, lo estoy leyendo ahora mismo, de la Tierra, y le quedan, bueno, pues 800.000 para llegar.
0: ¿Y ha hecho ya su primer encendido de corrección de rumbo, veo aquí?
1: Sí, ya ha hecho su primer encendido de corrección de rumbo, todo va en orden, han podido también desplegar unas viseras que les permiten, bueno, pues luego que todas esas fotografías con esa lente maravillosa que lleva, con ese espejo, pues que luego todo nos llegue, pues para poder analizarlo. Cualquier persona, además, Miguel, luego te lo cuento, va a poder bajarse esos datos que son públicos y analizar, y no solamente las fotografías, sino todos los datos, y quizás alguna persona, algún chaval o chavala que nos escuche en este momento, quizás descubra un exoplaneta, quizás.
0: Brevemente, ¿qué fue Nancy Roman, el nombre de ese telescopio?
1: Pues fíjate, para mí es uno de los grandes personajes del siglo XX, y casi nadie sabe su nombre o nadie lo sabía, y te lo resumo con tres escenas, si te parece. Uh-huh. Mira, la primera escena, años 30, desierto de Nevada, una niña que sale de noche con su madre pues para aprenderse las constelaciones, y cuando, bueno, pues hay suerte, pues de vez en cuando ve incluso las auroras, ¿no? Y con 11 años... pues esta chica monta un club de astronomía con sus amigas, y con 12 ya había decidido que ella quería ser astrónoma. La segunda escena que te cuento, Miguel, ya es en el instituto, porque Nancy pide cambiar el latín. Fíjate que nos obligaban, ¿no? Tú también eres de mi edad. Uh-huh. Y nos obligaban a estudiar latín. Yo creo que es un buen criterio. Y ella decide, pues oye, yo no quiero estudiar latín, quiero cambiarlo por una asignatura de matemáticas. Y bueno, pues le dijeron que una señorita no podía escoger matemáticas en vez de latín, ¿no? Y esa frase, fíjate, le persiguió para toda la vida. Ella misma luego lo contaba. Y la tercera escena, en 1959, existe desde hace 6 meses ya una agencia nueva llamada NASA en aquel entonces. Y a Nancy alguien le pregunta si conocía a alguien que quisiera montar un programa de astronomía. Y ella, con todo el atrevimiento del mundo, dijo, pues yo lo monto. Y así se convirtió, fíjate, en la primera jefa de astronomía de NASA, en la primera mujer, Miguel, con un cargo ejecutivo en la agencia.
0: Qué curioso.
1: Así que por eso el telescopio lleva su nombre.
0: Y allá le debemos también el Hubble, es otro telescopio.
1: Pues mira, una de las maravillas que todavía nos está enviando imágenes increíbles, a ella se la conoce como la madre del Hubble, y el apodo es literal, porque ella se sentó en la mesa con astrónomos, con ingenieros para diseñarlo todo. Y luego no solamente hizo eso, sino que se pateó el Congreso de Estados Unidos con una campaña para conseguir toda la financiación. Y te cuento, si quieres, una anécdota, Miguel. ¿Sabes cómo se lo vendió a los políticos?
0: No.
1: Cogió una servilleta y les dijo: este telescopio les va a costar a cada americano al año el precio de una entrada de cine. Y eso fue absolutamente definitivo.
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0: Y con Pablo Fuente desde Estados Unidos contándonos estas historias. Desgraciadamente se nos ha ido, ¿no?
1: Sí, pues fíjate, murió el día de la Navidad del 2018 con 93 años y sin saber, aunque ahora ya desde el cielo lo observa, sin saber que en 2020 la NASA le pondría su nombre a este telescopio, ¿no? Uh-huh. Y hay un detalle muy bonito, Miguel. Sus últimos años los dedicó a dar clases de ciencia a chavales, a chavalas, y a grabar audiolibros para personas ciegas. O sea, una mujer que le abrió los ojos a la humanidad acabó prestándole voz a quien no podía leer.
0: Qué bonito. Y qué poco conocida que era. Qué bonito.
1: Sí.
0: Vale, tenemos el Hubble, tenemos el web, que nos manda imágenes espectaculares. ¿Qué aporta este nuevo telescopio que viste cómo se lanzaba?
1: Pues fíjate, esto nos aporta amplitud porque situemos antes a los tres, ¿no? Porque forman como una pequeña familia, Miguel. El Hubble, que lleva desde el año 90 dando vueltas a la Tierra, unos 540 kilómetros de altura, lo que se llama órbita baja, pues ese Hubble ve sobre todo en lo que se llama la luz visible, ¿no? La que ven tus ojos y los míos. Y por eso esas imágenes, cuando las recibimos, nos resultan como muy familiares, ¿no? El James Webb, que se lanzó en el 2021, es el mayor telescopio jamás puesto en el espacio. Tiene un espejo, fíjate, de 6,5 metros y tiene una particularidad, que es que ve en infrarrojo, y desde el mismo punto lejano al que viajaron a Roman, a ese punto de Lagrange 2, pues nos ha enseñado las primeras galaxias que se formaron tras el Big Bang, cuando el universo era pues como un recién nacido. Uh-huh. Y ahora, la imagen que lo explica todo, que es que el Hubble, que mira el universo por el ojo de una cerradura, lo que ve, lo ve nítido, pero lo ve en un trocito muy pequeño del cielo. El Webb, en cambio, es como más profundo, más estrecho todavía. Imagínate que puede leer como libros antiguos de una biblioteca, pero página a página. Bueno, pues el Roman lo que hace es abrir una ventana gigantesca, porque tiene un espejo que es del mismo tamaño que el Hubble, de 2,4 metros, pero cada foto que suba, cada foto que obtengamos, va a cubrir una zona de cielo al menos 100 veces mayor. Es decir, vamos a poder analizar grandes proporciones del espacio en muy poquito espacio de tiempo, así que va a cambiar lo que conocemos.
0: Lo bueno es que todo lo que vaya fotografiándose, como decías antes, cualquier persona, un estudiante, yo mismo que soy un cenutrio en esto, voy a poder verlo en internet.
1: Pues sí, vas a poder bajarte 1,4 terabytes de datos diarios cuando empiecen a retransmitirlos. Cualquier persona va a poder entrar en su ordenador, bajarse esos datos y utilizar, una mínima computación. Incluso la inteligencia artificial te puede ayudar, Miguel, para conseguir pues explorar cosas que nadie ha visto antes, o incluso descubrir un exoplaneta y quizás vida, ¿no?, en otro planeta.
0: Con este nuevo telescopio vamos a ver el 95% de lo que no vemos. Explícame un poquito. ¿Sí? Esto.
1: Pues mira, esto es un dato un tanto incómodo, yo te diría, ¿no?, de la ciencia moderna, Miguel, porque toda la física que tenemos, ese edificio maravilloso que llamamos el modelo estándar de la física, lo que hace es describir pues con una precisión asombrosa todos los átomos, la luz, las partículas, todo lo que somos tú y yo, las estrellas, los planetas. Y cuando los astrónomos hacen la cuenta de qué hay en el universo, resulta que todo eso junto, Miguel, toda la materia normal, es un 5% del total. O sea, la cifra nos la da la propia NASA, un 5%. O sea, la receta completa del cosmos tiene 100 cucharadas y nosotros solo sabemos que llevan 5. El otro 95%, que es invisible, no sabemos qué es. Hoy en día, Miguel, no sabemos nada. Lo hemos repartido en dos cajones con unos nombres así un tanto provisionales: materia oscura y energía oscura. Y digo nombres provisionales porque oscura aquí significa sobre todo desconocida, ¿no? Así que vamos a descubrir qué hay en ese 95%.
0: ¿Y cómo sabemos que existe algo que no podemos ver?
1: Pues fíjate, yo quiero que la gente que nos escucha imagine como que esto es algo parecido al viento, ¿no? Tú ves que el viento mueve un árbol, ves cómo las hojas se mueven, pero no ves nada más, ¿no? Pero sabes que está ahí. Bueno, pues esto es igual. Sabemos que existen unas huellas, esas huellas gravitatorias del universo están por todas partes, así que es la gravedad la que nos da la gran pista.
0: ¿Y quizá me cuentes algo de la materia oscura?
1: Bueno, pues mira, yo te digo, la materia oscura es como la primera huella, ¿no? Son las galaxias que las galaxias sabemos que giran muy, muy rápido, ¿no? Y la gravedad de toda su materia es lo que mantiene a las estrellas dando vueltas sin salirse de ahí, ¿no? Pues bien, cuando medimos lo rápido que giran, el resultado, toda la gente que se dedica a la física dice, esto no cuadra. Bueno, pues con la materia que vemos, esas estrellas tendrían que salir despedidas, pero no salen, ¿no? Algo invisible, mucho más abundante que todo lo que brilla, Miguel, las está sujetando con su nombre, que es la gravedad, ¿no? Y ese pegamento invisible es lo que llamamos la materia oscura.
0: Qué curioso, no emite luz, no la absorbe, no la refleja y solo pesa. Qué curioso.
1: ¿Sí?
0: ¿Y cómo se puede fotografiar algo que no se ve?
1: Bueno, pues fíjate, hay un truco que le debemos a Einstein. La masa curva del el espacio y la luz al pasar por cerca de una gran masa, ¿no? Se tuerce, imaginemos que se tuerce un poquito, ¿no? Como una bola rodando por un colchón que hace que tú ves que el colchón se hunda, ¿no? Una bola de acero, ¿no? Pues Roman, este telescopio, va a medir la forma de cientos de millones de galaxias lejanas y va a buscar pues esas pequeñas deformaciones en su luz. Va a ser un truco parecido a ese. Donde la luz se tuerce, sabemos que hay masa. La veamos o no la veamos, sabemos que hay algo ahí, ¿no? Y con eso lo que se va a construir es un mapa en tres dimensiones de dónde está la materia oscura, cómo se acumula, cómo ha cambiado a lo largo de la historia. Es como un mapa del fantasma dibujado por todas sus huellas. Y nunca se ha hecho, Miguel, a esta escala tan increíble.
0: Un montón de gente escuchándonos desde Montevideo, Uruguay, desde Houston en Texas, desde Australia, nos dicen gracias a Miguel y al equipo por despertar conciencias, desde Guanajuato, Acámbaro, en Guanajuato, montones de lugares, desde Nueva York también, nos felicita mucha gente escuchándonos en Estados Unidos en este momento.
1: Qué bonito.
0: Vamos a los 100.000 mundos, que hablemos de planetas, que también promete que puede haber muchos descubrir con este nuevo telescopio. ¿Puede ser así?
1: Sí. Pues fíjate, hay unas esperanzas enormes, ¿no? Porque hoy, Miguel, conocemos algo más de 6.000 planetas fuera del sistema solar y se espera que este nuevo telescopio, este Roman, él solo encuentre del orden de 100.000. Y no solamente es la cantidad, es donde va a mirar. La mayoría de los planetas que conocemos están pegados a su estrella porque nuestros métodos, lo que tenemos a día de hoy, pues ven mejor todo eso, ¿no? Pues Roman va a rellenar el hueco del catálogo. O sea, planetas en órbitas como las nuestras, planetas en la zona templada donde puede haber agua líquida e incluso una familia entera de la que casi no sabemos absolutamente nada, ¿no? Que son esos planetas errantes, esos mundos que no orbitan ninguna estrella y vagan en el espacio infinito solos y a oscuras por la galaxia.
0: ¿Y cómo se encuentra un planeta que va por ahí solo, sin una estrella? Que es un poco la imagen que te puede dar que como ocurre con nosotros.
1: Sí, pues con más magia de Einstein, fíjate, ¿no? Eso se llama microlente gravitacional y lo que significa, así explicado de forma sencilla, es que si un objeto pasa por delante de una estrella así lejana, alineado con nosotros, su gravedad hace de lupa y durante unas horas la luz de la estrella del fondo se amplifica. Tú no ves el planeta, ves su gravedad encendiendo brevemente una luz ajena, ¿no? Y para cazar esos destellos, lo que hay que hacer es vigilar millones de estrellas a la vez durante meses, y eso es justamente lo que va a hacer este telescopio maravilloso.
0: tiene un campo de visión gigantesco. Estamos ante un hecho que puede cambiar la historia y que nos puede dar muchos datos de eso que venimos buscando desde hace tiempo, ¿verdad?
1: Sí, sí, puede responder incluso a las grandes preguntas, Miguel, que tú y todos tus escuchantes como yo nos hemos hecho durante tanto tiempo, ¿no? Que si hay vida ahí fuera.
0: ¿Lleva instrumentos curiosos esos extraños?
1: Pues fíjate, lleva un instrumento, Miguel, que a mí me parece una maravilla absoluta. Cuando yo hablo con los ingenieros y me cuentan estas cosas, a mí, bueno, pues no me queda más que fascinarme, ¿no? Es un instrumento que se llama el coronógrafo y que tiene así un nombre como muy difícil. Es un experimento muy difícil, pero consiste básicamente en tapar la luz de una estrella. Todos sabemos que las estrellas son muy, muy brillantes, ¿no? Bueno, pues lo que consiste es tapar la estrella para hacer una foto directamente de los planetas. Imagínate tapar un foco de luz muy, muy potente para ver una hormiga que está justo al lado, ¿no? Bueno, pues si eso funciona, si este coronógrafo funciona, que va a funcionar, nos va a abrir el camino a los telescopios que van a buscar atmósferas de mundos como el nuestro, vapor, agua, metano, oxígeno. Es decir, lo que van a intentar responder es a esta pregunta de si estamos solos realmente.
0: Cuando hablas con la gente de la NASA allí, ellos creen que puede haber otras civilizaciones por ahí y que nos hayan visitado o nos estén visitando.
1: Pues fíjate, esta es una de las preguntas que ellos siempre, de una forma u otra, yo creo que tienen el convencimiento de que hay algo, pero necesitan las pruebas, ¿no? Y siempre responden igual. Una cosa es lo que sabemos y otra cosa es lo que creemos, ¿no? Y lo que sabemos es que en nuestra galaxia hay cientos de miles de millones de estrellas, la mayoría con planetas, y la vida en la Tierra apareció en cuanto el planeta se enfrió, ¿no? Lo que yo creo con todos esos números es bueno, que tiene que haber algo ahí, pero creer, Miguel, no es saber, y eso es lo que nos dicen siempre los científicos de NASA.
0: ¿Y has visto alguna vez en esos paseos que te pegas por ese lugar donde estás algún ovni, alguna cosa de esas raras?
1: Pues no, fíjate, yo...
0: No todavía,
1: pero oye, quién sabe, ¿no? Porque una de las cosas que sí te digo, Miguel, y además estamos creando un club muy bonito relacionado con este lanzamiento del telescopio que se llama el Club Roman. Estamos invitando a profesores de todos los colegios y escuelas de España a unirse a este proyecto para que los niños puedan salir ahí fuera con un mapa del cielo, seguir lo que está haciendo Roman y, bueno, pues ir participando en una misión que va a durar, bueno, pues más de 5, incluso hasta 10 años, ¿no? Así que tenemos muchas ilusiones puestas en esto y lo que te digo, hay que mirar para arriba y quién sabe, ¿no?
0: Lo bueno es que esta generación de telescopios que nos estás enseñando quizá nos den muy buenas noticias y quizá la prueba de que no estamos solos, para todos los científicos y para todo el público en general, ¿no?
1: Pues sí, y no solamente los telescopios, Miguel, ya se han recogido muestras en Marte, esas muestras hay que traerlas de vuelta a la Tierra. Existen muchos signos de que en Marte existió vida microbiana. Imagínate el día que traigan esas muestras de vuelta, pues cuando nos sentemos a analizarlas, ¿no? Así que yo creo que estamos cerca de un paso enorme.
0: Si te ofrecieran la posibilidad, ¿irías a vivir a Marte tú?
1: A Marte seguramente no, pero si me ofrecieran ir a la Luna, seguro que sí. Marte es un entorno muy, muy hostil y está muy lejos, Miguel. En el mejor de los casos estamos hablando de un viaje de ida de 3 meses como mínimo, ¿no? O sea, que es un viaje muy largo y yo no creo que me apeteciese mucho.
0: Vale, la Luna sí, ¿no? Que está cerquita.
1: Sí, sí, sí, la Luna nos plantamos ahí en 5 días. pero bueno, en Marte te decía 3 meses, lo mejor de los casos es entre 7 y 9 meses. O sea que fíjate, solamente ir. La Luna en 5 días nos plantamos allí.

0: no sé, Pablo, si te gusta esta música de sintonía para tu sección. Ya ha hecho otro Pablo, Pablo Salinas.
1: Me encanta, Miguel.
0: Vale, ¿qué le dirías a la gente que está escuchando en casa y piensa que todo esto está muy lejos? ¿Qué le dirías?
1: Pues les diría que prácticamente todo lo que tienen en la mano, posiblemente incluso hasta el móvil desde el que os están escuchando, ha surgido por la mente maravillosa de una ingeniera o un ingeniero que ha puesto algo en el espacio, ¿no? A ellos les debemos multitud de inventos de los que nos beneficiamos cada día, medicación, curas que nos van a ayudar a todos. Así que lo que es invertir en ciencia y exploración a todos nos beneficia y sobre todo a todos nos maravilla, Miguel, porque hay que maravillarse en un mundo tan oscuro, con tanta polarización, con tanta lucha, tanta guerra, salir fuera, mirar hacia arriba y entender que, como decía Carl Sagan, somos un pequeño punto azul y nada más.
0: Quizá dices que lo mejor está todavía por llegar, ¿no?
1: Seguro que sí. Soy una persona optimista hasta la médula, Miguel, y lo mejor está por llegar siempre.
0: Y no lo contagias. Ha sido un placer que hayas estado con nosotros después de tanto tiempo. ¿Forma de contacto si quieren saber más de ti?
1: Pues en todas mis redes sociales, Radio El Respeto. Podéis enviarme un correo electrónico. Cualquier profesor o profesora que nos esté escuchando y quiera participar también en este proyecto precioso con chavalas y chavales para explorar lo que nos viene, pues que me escriba contacto@elrespeto.es.
0: Un placer y un honor tenerte con nosotros, Pablo.
1: Muchas gracias, amigo.
0: Un abrazo fuerte. Estamos en... Ay, prepárate, te vamos a ir a hacer una visita enseguida. Ya sabes que yo me...
1: Cuando tú quieras, ya sabes que tienes aquí tu casa. Para ti y para tu equipo, Miguel.
0: Gracias, un fuerte abrazo. Te veo prontito.
1: Fuerte abrazo.
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Nuestro programa de hoy va a intentar mostrar realidades que nos rodean y que están delineando nuestro futuro. Desde las formas de control o las estrategias y trucos del poder mundial. Para ello nos visitará un prestigioso experto en la geopolítica mundial. Y junto a él trataremos de avanzar cómo se presenta nuestro futuro, tanto a nivel planetario como personal. Llegará un segundo argumento que hemos titulado Supernatural. Una historia convertida en película que habla de ciertos temas y personajes muy cercanos a este nuestro mundo de los misterios. Eso y algunas otras voces nos ayudarán de nuevo a sumergirnos en el universo del espacio en blanco.

0: Ahí está un avance de los temas que fuimos preparado. Y llega de nuevo al programa uno de los máximos expertos en el mundo de la geopolítica y uno de vuestros invitados favoritos, el coronel Pedro Baños. Buenas noches, mi coronel.
1: Miguel, muchísimas gracias por permitir que con mis palabras llene tu espacio en blanco.
0: No sabes cómo me gusta eso. Y no solamente a mí, eres uno de los invitados favoritos del programa, así que has reeditado un nuevo trabajo. Bueno, antes de nada, hablábamos ahora micrófono cerrado. Tú fuiste el primero en hablar de geopolítica cuando nadie sabía lo que era eso. Ahora hay cantidad de gente, hasta yo voy a escribir un libro si me pongo de geopolítica. Qué curioso, ¿verdad?
1: Pues mira, precisamente cuando empecé a escribir, cuando me propuso la editorial Planeta escribir el primer libro sobre geopolítica hace 10 años, efectivamente aquí en España nadie hablaba de geopolítica. Era una palabra casi proscrita, además, ¿no? En ninguna facultad se estudiaba geopolítica y precisamente me propuse popularizar y democratizar todos los aspectos geopolíticos porque todos los ciudadanos tenemos derecho a saber qué es lo que está pasando de verdad en el planeta, porque vemos que hoy la geopolítica cada vez más nos afecta y muy directamente a todos los aspectos de nuestra vida. Hoy hay en cualquier facultad, hay cursos de posgrado de geopolítica, de estrategia, de inteligencia, y me alegro muchísimo. Y efectivamente hay muchas personas que cada vez más escriben, que hablan sobre geopolítica, hasta nuestros políticos, muchas veces sin saber exactamente lo que dicen, pero también mencionan la palabra geopolítica.
0: Lo has hecho muy bien porque hay una legión de seguidores por ahí atrás. Y has reeditado un libro que se llama Así se domina el mundo, desvelando las claves del poder mundial, que lo has hecho un poco, no solamente para la gente mayor, sino también para los jóvenes, ¿no? Que puedan entender, y con una cantidad de frases y de cosas que debería estudiarse en la universidad.
1: Ese es el objetivo que me he propuesto con este libro, que ya incluso el formato es muy juvenil, muy atractivo visualmente. Además, hemos incorporado un centenar de viñetas, que son ilustraciones, que son verdaderas viñetas, también para atraer a ese público juvenil. Porque los jóvenes no se pueden desligar de todo lo que está pasando en el mundo. Ellos son el futuro, y este futuro también, evidentemente, les afecta y muchísimo a ellos.
0: Antes de entrar en tema, ¿qué está pasando con los políticos españoles que están a la gresca todo el tiempo? ¿Por qué?
1: Pues es que da la sensación de que no sabe vivir de otra manera, pero además que están con esas peleas muchas veces infantiles, incluso ordinarias, groseras,
0: y tú más.
1: Y el problema es que si están en esas peleas no están a atender a realizar su verdadera labor, que es precisamente conseguir entre todos una sociedad mucho mejor, pero no la de ahora, sino también la de futuro. Y ya que hablamos de los jóvenes, sobre todo proporcionar un mejor futuro de verdad a una juventud que en gran medida lo está pasando muy mal, Miguel, lo está pasando muy mal. Y estos, muchos de estos políticos, los nacionales y los comunitarios, los de la Unión Europea, que parece que viven en otro mundo completamente diferente.
0: Está nuestro invitado, 1:12 en las Islas Canarias. Nos vamos ya a entrar en tema, ya veréis qué interesante.
2: Vivimos tiempos turbios, de cambio, y deberíamos estar atentos a lo que está ocurriendo a nuestro alrededor. Alianzas, manipulación, rivalidad, guerra psicológica, todo sirve para tratar de tener el control. Desde hace algunos años, debido a la compleja situación actual, la ciencia de la geopolítica está adquiriendo una importancia que había perdido, en cierto modo, tras la Segunda Guerra Mundial. ¿Cómo se relacionan los países? ¿Qué estrategias pueden utilizar? Nuestro invitado, un estudioso y experto estratega, nos ayudará a conocer las incógnitas de estos juegos de dominio entre países y nos desvelará las claves y trucos del poder mundial.
0: No tenemos mucho tiempo, yo estaré con cada uno de los capítulos que tenemos preparado y cada una de las partes del libro, 3 o 4 programas. Pero, si puedes sintetizar, ¿qué estrategias están llevando a cabo en este momento los gobiernos?
1: Pues mira, la primera estrategia es la de el dominio a través de la economía. Ahora mismo, hace muy pocas horas que hemos conocido la última estrategia de seguridad nacional de Estados Unidos, la primera de la segunda etapa de la administración Trump, y prácticamente prácticamente todo está relacionado con la economía. Recuperar el poder económico de Estados Unidos, que lo estaba perdiendo, porque hay otros que lo están ganando, están amenazando su estructura, su armazón económico. Y ahora mismo hay una gran pelea precisamente en los ámbitos comerciales, económicos, financieros, tecnológicos, que está todo íntimamente relacionado. Porque piensa que, como empiezo precisamente poniendo en el libro, la economía manda. Si un país no es solvente...
0: El dinero.
1: Vale. Si un país no es solvente económicamente, ¿cómo va a mantener toda la estructura, todo su armazón? Y Estados Unidos estaba viendo peligrar precisamente ese poderío del que hasta hace muy poco había disfrutado de una manera absoluta. Y esa pelea, que muchas veces nos pasa desapercibida, pero es una pelea impresionante. Precisamente estamos viendo cómo Estados Unidos presiona a la Unión Europea de manera sistemática para que le compremos energía, para que le compremos a sus empresas, nos pone aranceles, que eso también es otro instrumento económico muy, muy potente, porque al final son guerras que nos pasan desapercibidas para el común de los mortales, pero que son guerras de una intensidad altísima en el plano geopolítico.
0: Por otro lado, también hemos entrado en una época que lo llaman la posverdad, que significa decir mentiras. ¿No? ¿Eso es la posverdad?
1: Sí. Verás, la mentira siempre ha existido y va a seguir existiendo. Pero hay ámbitos en los que es absolutamente consustancial. Ya decía Sun Tzu, este gran pensador, estratega chino, que decía que toda guerra se basa en el engaño. La mentira es lo propio en la guerra. Es lo propio en los servicios de inteligencia, en el mundo de la inteligencia. Es lo propio en la política, que vamos a hablar, ¿verdad? Entonces, eso va a seguir existiendo, solamente que esto que es histórico, hoy en día se hace de una manera mucho más intensa, precisamente porque lo permite la tecnología. Vivimos en un momento de hiperconexión máxima, en el que recibimos avalancha de información de manera constante, que no nos da tiempo a madurar, a reflexionar sobre si lo que nos cuentan es verdad o es mentira, y eso hace que precisamente seamos mucho más susceptibles precisamente de recibir esa desinformación, esas mentiras, como dicen en inglés, esas fake news.
0: Has hablado de redes, o sea, de tecnología, redes sociales. ¿Se están utilizando para mediatizarnos y llevarnos por algún sitio? Es decir, hay una mente que controla eso y dice, voy por aquí para conseguir esto otro. Supongo que dinero o control o poder. ¿Está todo prefijado, predestinado,
1: preparado? Ni te puedes imaginar la guerra que se libra hoy, cognitiva, en las redes sociales. Ahora mismo, hoy mismo conocíamos que Elon Musk estaba muy disgustado porque la Unión Europea le ha puesto una multa millonaria, pero simplemente porque no quería acatar precisamente las normas de censura de la Unión Europea. Y decía Elon Musk en sus tweets, decía, lo hacen con otras plataformas, con X no lo han conseguido, pero con las demás sí, porque ahora mismo, incluso, aunque te diga que no, también en Twitter, en X, los servicios de inteligencia, los ejércitos, libran guerras entre ellos para imponernos narrativas, para viralizar contenidos, para que pensemos que eso que nos están diciendo es lo que opina todo el mundo a través de algo en lo que cada vez estamos mucho más involucrados todos los ciudadanos, que son las redes sociales. Hay que tener en cuenta, Miguel, que hoy una parte cada vez más importante y creciente de la población solo se informa ya a través de las redes sociales, y por tanto lo mismo que antes esos servicios de inteligencia, esos ejércitos, los gobiernos influían en los servicios de comunicación, en los medios de comunicación, para imponer determinados discursos, determinadas narrativas, hoy se hace también en las redes sociales.
0: Uh-huh. En una parte de tu libro he leído que Rusia es especialista en mandar, controlar redes sociales e influir a través de ellas en todo el mundo.
1: Lo hacen todas las grandes potencias.
0: Todas.
1: Evidentemente. Tú piensas que todos tienen sus ejércitos de hackers, de propios o hackers mercenarios, cibermercenarios, precisamente para actuar en todos los planos. Lo hacen todos. Muchas veces cuando pensamos decimos, oye, ¿qué cantidad de gente está diciendo esto? No, son bots, son cuentas robotizadas, que por cierto, también nuestros partidos políticos aquí en España tienen decenas de miles de cuentas robotizadas, especialmente dos partidos políticos, el PSOE y Vox, que son maestros también de manipular, de condicionar los mensajes en las redes sociales y muy especialmente en Twitter.
0: Lo que te preguntaré es si hay soluciones. Te saludan desde Zacatecas, México, desde León, Pedro, te saludan desde Dublín, Irlanda, Ariana y Marga, que están escuchando todas las semanas, desde la playa de Sardinero. Dice que hacemos que están con esa furia del mar Cantábrico. Y gracias por hacer la noche del sábado un tiempo mágico y único. Desde Vikersund en Noruega, desde Mollet del Vallès en Barcelona, desde Salvador, un montón de lugares. 1:19, seguimos adelante, 12:19 en las Islas Canarias.

0: en los años 400 antes de Cristo. Los fuertes hacen lo que desean y los débiles sufren sus abusos. Y casi sin darnos cuenta, en este siglo XXI parece que nos vamos acercando a esta realidad. Un ejemplo nos lo ofrece el Canal 26.
1: Hace algunos minutos se conoció la noticia de que Estados Unidos atacó un barco que, según ellos afirman, transportaba droga y provenía de Venezuela. Ahora el presidente Donald Trump difundió este video que vamos a compartir con ustedes a continuación de lo que fue este ataque, cómo se generó. Se habla también de gente fallecida, gente que iba a bordo de este barco. El presidente publicó hoy este video en su red Truth Social, que muestra el momento en que las fuerzas militares de Estados Unidos atacan una embarcación que, según sus declaraciones, transportaba narcóticos ilegales con destino a Estados Unidos y había partido desde Venezuela.
0: ¿Puede ser esta una muestra? Preguntamos a nuestro invitado.
2: Te saludan desde Washington DC, desde Basauri. Muy bueno, Pedro Baños, me interesa mucho el tema. Y dice otro comentario: con el Baños sabe comunicar información muy especial para que todos y todas podamos entender cómo funciona la geopolítica. Bravo, bravo y bravo. Eso te dicen.
3: Muchísimas gracias.
2: ¿Estamos en un patio de colegio?
3: Absolutamente. Donde hay muchos abusones. Mira, efectivamente, los países que somos pequeñas potencias o medianas, España es una potencia mediana, nos gustaría que de verdad existiera una legalidad internacional. Una legalidad internacional que en cierto modo lo representaba también Naciones Unidas. Hoy Naciones Unidas está desaparecida de la escena mundial.
2: Te iba a preguntar si servía para algo, pero ya te
3: has adelantado. Que la última esta escenificación en Egipto para intentar llegar a un alto el fuego, un acuerdo de paz en el con el tema de Gaza, de los palestinos, Israel, Donald Trump lo dijo claramente: ya no contamos con Naciones Unidas, esto lo voy a hacer yo personalmente. Y lo estamos viendo, como el ejemplo que acaban de poner, como efectivamente Estados Unidos está actuando más allá de la legalidad internacional en el caso de estas narcolanchas, a las que además se les ha puesto el apellido de terroristas, con lo cual se arroga a sí mismo el derecho de actuar todavía de una manera mucho más virulenta, mucho más asertiva contra esos que ya denomina terroristas. Es decir, esto es completamente al margen de una legalidad internacional que, lo cierto, que hoy no existe. Estamos en manos de los abusones, de las grandes potencias que hacen con los pequeños y con los medianos lo que les da la gana.
2: Luego te voy a preguntar si hay soluciones. Empobrece y debilita a tu vecino, parece una estratagema o estrategia que se está utilizando, bueno, se ha utilizado desde siempre, pero mucho más ahora, ¿no?
3: Sí, porque además, ¿sabes lo que pasa, Miguel? Que la vecindad ya no solamente es geográfica, en el sentido de los que hacen frontera con nosotros. Hoy la vecindad es el planeta, precisamente por esto que estamos hablando de la globalización, la hiperconexión, y al final todo es un estado de comparación. Tú, para ser bueno, otros tienen que ser peores que tú. Tú, para ser rico, los otros tienen que ser más pobres que tú. Y al final todo el mundo intenta destacar sobre los demás, porque al final destacar también te da poder, el poder de, al final, que es el verdadero poder, imponer tu voluntad a los que son inferiores o tú consideras inferiores a ti.
2: ¿Cómo te quieren en Latinoamérica, eh? Desde Argentina Omar te saluda, desde Ciudad de México, y pregunta si los libros de Pedro Baños están allí en Argentina, en México.
3: En México, por supuestísimo, además un país al que quiero muy especialmente, como toda América. En México he estado muy recientemente, en Ciudad de México, en Querétaro, una ciudad maravillosa, muy segura, a pesar de esa visión que tenemos de México, muchas veces cierta, pero también tiene ciudades maravillosas, como este caso es Querétaro, un país el que viajo con mucha frecuencia, y por supuesto puede encontrar allí todos mis libros.
2: Vale, te saludo desde Güímar, Tenerife, desde Hoyo de Manzanares, desde una gasolinera en medio de la España despoblada entre Zaragoza y Teruel, disfrutando del misterio, ¿no? Dicen. Simula y disimula, es otra de las estrategias que utilizan. Entonces sí, hablas de ella y wow.
3: Efectivamente, es simular muchas veces lo que se tiene, el poder, y al mismo tiempo simular también lo que no se tiene. Es decir, al final se trata de engañar, Porque eso también es muy importante. Fíjate lo que te decía antes, que toda guerra se basa en el engaño. Y muchas veces se trata de no mostrar todo tu poder para que el otro se confíe precisamente a la hora de actuar contra ti. Estos son unos principios básicos que no son de ahora tampoco, son inmortales, porque al final todo eso que tú me estás comentando, Miguel, piensa que son esos principios que han existido siempre y se van a seguir aplicando, porque entre otras cosas hay algo que no varía, a pesar de que tengamos inteligencia artificial o esté todo robotizado, que son precisamente nuestras emociones, nuestras ambiciones, nuestros pecados capitales. Eso es algo que no va a cambiar nunca, haya la tecnología que haya. Y eso está, es parte también de ese simula y disimula.
2: Desde Helsinki, una belleza, dice, no me pierdo ninguno de vuestros programas. Retuerce la ley. Esto también es algo que se está haciendo y lo estamos viendo casi todos los días, ¿no?
3: Esto es lo que llaman el lawfare este, ¿no?
2: Sí, el lawfare.
3: De cómo a través de la ley, de la legalidad, tú intentas someter a tu adversario político o a tu adversario geopolítico. Y muchas veces es una gran trampa, porque tú dices, voy precisamente a catalogarle como terrorista para aplicarle una legislación mucho más severa, pero tú estás retorciendo la ley. Porque en ese caso concreto, esas famosas listas de terroristas, tanto personas como organizaciones, son una falacia absoluta, una total hipocresía. Porque cuando interesa, les meten en esas listas, o como dice Estados Unidos, que ellos no negocian con terroristas, cuando les interesa, sí, les saca de esas listas. Eso también retorce la ley.
2: Vale. El Tribunal de Justicia, has dicho ya que la ONU no sirve para nada, ¿el Tribunal Internacional de Justicia sirve para algo?
3: Pues ¿sabes lo que pasa? Que es que incluso las grandes potencias no están en el Tribunal Internacional, la Corte Penal Internacional. Por ejemplo, Estados Unidos tiene prohibido a los investigadores de la Corte Penal Internacional investigar a estadounidenses o entrar siquiera en territorio estadounidense. Entonces, al final, ¿a quién juzgan? Pues a los, oye, que con toda la, me parece muy bien, a criminales, a salvajes, a criminales de guerra, pero de países que no tienen la misma potencia ni muchísimo más.
2: A los pobrecitos. ¿Y cómo hemos llegado hasta aquí? ¿Cómo hemos llegado hasta aquí, hasta ese momento, Pedro? ¿Por qué?
3: Pues sobre todo es, ¿por qué no hemos evolucionado? O sea, porque pensar que hemos llegado hasta aquí, bien, pero ¿por qué no hemos evolucionado como sociedad global? ¿Por qué seguimos una vez más con estas ambiciones, con estas luchas intestinas, con estas luchas muchas veces por conseguir recursos, por simplemente por esa ambición de dominación, que lo estamos viendo, de que todos los que llegan a grandes cotas de poder mediático, económico, político, parece que solamente su única obsesión es imponernos a los demás el modo de vida que ellos les gustaría, pero que a lo mejor no coincide para nada con lo que nosotros deseamos, porque es la triste realidad, una vez más, de que estamos sometidos a esas emociones, a esas pasiones, a esos pecados capitales de los que somos incapaces de desprendernos.
2: Pero quedan hombres justos en el planeta. La Biblia dice que si hubiera 144.000 justos hombres justos, salvaría el planeta. Yo te conozco hace tiempo, eres un tipo que ahora estás en la estratosfera ya de la popularidad y sigue siendo igual. ¿Quedan hombres justos en este planeta?
3: Sí que los hay. Y hay personas que no ceden precisamente ante los cantos de sirena de ese poder que han alcanzado y que siguen pensando que tienen que hacer una labor social, pero sin imposición, Miguel, porque el problema es, una vez más, cuando tú crees que todo el mundo debe aplicar el modelo que tú consideras el perfecto. Ese es un gran error. Mira, yo parto de unos principios, tengo muchos, pero uno de ellos precisamente es el de respeta a los demás, hazte respetar y empieza por respetarte a ti mismo, pero respeta a los demás, porque también debemos ser conscientes de que cada persona piensa diferente, cada sociedad tiene su propia idiosincrasia y no podemos caer en la tentación, una vez más, de ser nosotros los que pensemos que hemos alcanzado el culmen, la cima de la civilización y que estamos obligados a imponer a los demás el modo de vida que a nosotros nos gusta.
2: Pero está ocurriendo muchísimo en este tiempo.
3: Sí, es cierto que me atrevería a decir que incluso cada vez más, ¿no? Porque lo estamos viendo como ahora, por ejemplo, Estados Unidos, que nos está atacando de una manera muy virulenta a Europa en general, y que además también dice que se ha acabado en cierto modo la manera de hacer política en Europa y que va a fomentar otro tipo de partidos políticos o otro tipo de sociedad en Europa, pero nadie se lo ha pedido. Es verdad que tenemos nuestros problemas importantes, pero nadie se lo ha pedido a Estados Unidos.
2: Luego vamos a hablar de ello. 1:30, casi 12:30 en las Islas Canarias. Más datos que nos va a dar el coronel Pedro Baños. Después de esa introducción nos metemos en otro asunto.
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0: Tenemos en estos tiempos muchas guerras y rumores de conflictos. El canal Negocios TV nos ofrece algunos datos de uno de ellos.
5: Y mientras tanto, última hora también relacionada con el conflicto y con las últimas declaraciones del portavoz del Kremlin, de Dmitry Peskov, que ha asegurado, ha condenado el último ataque ucraniano a dos petroleros rusos, presuntamente pertenecientes a la flota en la sombra rusa y que ha tenido lugar frente a la costa turca del Mar Negro. Dice Dmitry Peskov que el incidente es indignante, sobre todo porque dice constituye un delito flagrante, una intrusión en la soberanía de la República Turca. No obstante, algunos informes sugieren que este ataque ha tenido lugar a unas 30 millas náuticas de la costa, fuera de las aguas interterritoriales de Turquía. Una portavoz del Kremlin que también ha confirmado que Vladimir Putin se va a reunir, por fin lo ha confirmado, con el enviado especial estadounidense Steve Witkoff este martes por la tarde.
0: Se habla de tratados de paz, tanto en Ucrania como en Palestina, pero las noticias nos muestran otra realidad. ¿Nos acercamos a tiempos de paz o, por el contrario, se avecinan tiempos de profundas crisis?
2: Los medios de comunicación en Europa hablan de guerras en Ucrania y en Israel, Palestina o en Gaza, pero hay como 50 guerras más en el planeta y no sabemos nada de ellas.
3: En África. En África. Mira, Miguel, hay días que solamente en Sudán mueren más de 1,000 personas.
2: Te iba a preguntar por
3: ahí. Hay las guerras, grandes guerras absolutamente olvidadas de África, de unas guerras terribles, con unas matanzas horrorosas, pero como a nosotros no nos afecta directamente, es que no es que sean titular, es que no aparecen siquiera ni en una pequeña esquina de los medios de comunicación. Y esto es muy triste, porque efectivamente hay muchas personas en el planeta que sufren, más allá de las que a nosotros directamente nos preocupan. Esto efectivamente es África, este continente, el que parece que es el que simplemente sigue siendo esa gran despensa en la que depredamos los europeos después de las cumbres de Berlín, pero que también pues lo hacen otros países, empezando ahora mismo por China, ¿verdad? Uh-huh. Entonces, claro que debíamos preocuparnos. Pero luego, claro, tenemos aquí una guerra terrible en Europa, en la que los dos grandes potencias, Rusia y Estados Unidos...
2: En este caso, discúlpame, Rusia ha sido el grandullón que ha dicho viva por ti, a por Ucrania, pero bueno, sigue.
3: Están intentando buscar una salida, buscar la paz, pero fíjate, sin contar con el resto de Europa.
2: Y sin contar con...
3: Es una guerra que hay en Europa, para que nos demos cuenta de cómo hemos quedado también de ser insignificantes con lo que llegamos a ser en un momento determinado Europa, que ya no lo somos. Y además, lo triste es que también hay muchos dirigentes europeos que parece que están intentando nada más que perpetuar esa guerra, cosa que evidentemente no beneficia, lo primero, a los ucranianos. Que se habla de cifras mensuales de muertos ucranianos, cifras verdaderamente espeluznantes, que están acabando con generaciones enteras de ucranianos. Entonces, ojalá llegue pronto la paz, por supuesto, pensando sobre todo en Ucrania y en los ucranianos.
2: Ucrania es porque tiene tierras raras, eso es lo que interesa de ese país, y por eso Estados Unidos se ha metido ahí. Y luego te preguntaré si sirve de algo lo que está haciendo Estados Unidos, tanto en Ucrania como el tratado de paz en Palestina, en la guerra de Gaza.
3: Ucrania es un país riquísimo en recursos naturales, casi tierras raras es lo que menos tiene, pero tiene cientos, me atrevo a decir miles de yacimientos, algunos de ellos estratégicos, de minerales estratégicos. Tiene las famosísimas tierras negras, que algunos tienen casi hasta 10 metros de profundidad. Estamos hablando de las tierras más fértiles del mundo, que ya incluso en la antigua Grecia ya se llevaban el grano de esas tierras negras de Ucrania. Y claro, es un terreno muy apetecible para muchas cosas. Y además, si vemos estos acuerdos de paz, los 28 puntos que trascendieron de este acuerdo de paz inicialmente entre Rusia y Ucrania, perdón, y Estados Unidos, en cierto modo, era para quedarse con todos estos recursos ucranianos por parte de unos y de otros. Pero también hay muchos dentro de Europa que también están esperando el coger parte de ese pastel o ser parte del pastel de la reconstrucción, que también será muy importante en Ucrania.
2: ¿Cómo crees que va a acabar esa guerra? ¿O cómo crees que va a acabar esa guerra?
3: Pues esperemos que acabe una vez más lo antes posible, y seguramente no le quedará más remedio a Ucrania que ceder parte de su territorio. Hay que pensar que, por ejemplo, lo que significa la península de Crimea es absolutamente irrenunciable para Rusia, como si tiene que morir hasta el último de los rusos, por cuestiones históricas. Pero luego también todo lo que significa la zona del Donbass, los Donetsk y Lugansk, eso es totalmente ya irrenunciable. Que alguna parte de los otros territorios que ha ocupado Rusia, como puede ser Zaporilla y Jersón, renunciara a parte de ellos, creo que es posible, pero lo demás creo que es totalmente irrenunciable, y es lo que ahora mismo incluso Estados Unidos ya le está exigiendo a Zelensky, que de una vez por todas lo ceda. Pero claro, ahí tiene el apoyo que todavía le siguen dando algunos dirigentes europeos, principalmente tres: Merz, el canciller alemán, Macron, el presidente de Francia, y Starmer, el primer ministro británico.
2: ¿Pues les interesa que la guerra continúe?
3: Es que están en una situación ellos mismos también muy delicada. Miguel, piensa que ahora mismo Macron tiene una popularidad que probablemente hoy no llega esta noche al 14%. Merz debe andar por el 20%. Starmer en Reino Unido lo está pasando muy mal. Está pasando una situación también muy crítica, económica y social. Entonces, a lo mejor esto les puede servir para aglutinar un poco la población al presentar un enemigo común. Uh-huh. En el caso de Rusia, y además incluso esa posibilidad de llevarnos a una guerra, que también serviría mejor para simplemente para tapar sus propias vergüenzas.
2: Te pregunto ahora por Gaza. ¿No se está respetando el alto el fuego? ¿Cómo crees que va a terminar esa historia?
3: Es muy curioso, porque ya los medios de comunicación ya no hablan de lo que está sucediendo en los territorios palestinos, porque ya no solamente es en Gaza donde sigue habiendo violencia, además una Gaza que ahora mismo está partida por la mitad longitudinalmente, que lo que han dejado los gazatís es la parte de la costa, las tierras improductivas, prácticamente sin agua, e Israel se ha quedado la parte hacia el interior, la otra mitad, que son donde están las tierras mejores y donde existen prácticamente todos los recursos hídricos. Pero no se habla nada de lo que está pasando en Cisjordania, porque recordemos que se trataba de buscar la solución dos estados, Israel por un lado y por otro lado Palestina, los territorios palestinos, pero que incluye no solo a Gaza, sino también a Cisjordania. Y ahora mismo, oficialmente, y así lo ha dicho el Parlamento israelí, se quieren anexionar Israel completamente Cisjordania, con lo que ello significa. Cuando ya había cientos de miles de judíos asentados en este territorio, ya sería la ocupación total y absoluta. Y en cambio, prácticamente ya no se mencionan las noticias. Tú ya sabes que tristemente hay una máxima también en el periodismo que dice que las noticias internacionales solamente hay una y media. Y cuando estamos pendientes de una, las otras prácticamente pasan desapercibidas, como hablábamos antes del caso de estas guerras terribles que se libran todos los días en África.
2: Alguien nos contó hace mucho tiempo que era el continente reserva y que habían los grandes políticos, las grandes fortunas, los poderosos, habían previsto que muriese mucha gente para liberar un poco la cantidad de gente que había ahí, por si aquí en Europa pasaba algo, poder ir allí. ¿Hay algún plan de esos, a esos niveles de geopolítica, de esas mentes poderosas que hay?
3: Yo ya me creo casi cualquier cosa, Miguel, pero fíjate que África duplica la población cada 20 años, 20, 25 años. De hecho, en probablemente menos de 20 años, solo en Nigeria habrá más habitantes que en toda la Unión Europea. Con lo que ello significa, evidentemente, por ejemplo, de movimientos migratorios, tanto intraafricanos como fuera de África, venir, por ejemplo, al continente europeo. Lo que pasa es que es cierto que se ha abusado muchísimo de África, se ha abusado mucho. Para muchos sigue siendo esa gran despensa, ese gran almacén al que podemos ir a hacernos con el control de sus recursos naturales, expoliarles, oye, además a un precio muy barato, y que a lo mejor no nos interesa que haya gobiernos fuertes para que extraer esos recursos no suponga un coste mayor para lo que nos aprovechamos de ellos. Esto lo hemos hecho durante mucho tiempo los europeos, y ahora ¿qué lo está haciendo? Pues lo está haciendo China, y también una Rusia que ha entrado con mucha fuerza, sobre todo una vez que los propios africanos han expulsado a Francia de prácticamente el continente africano. Y obviamente esos lugares vacíos inmediatamente siempre los ocupan otras potencias.
2: El tema de Siria, ¿cómo lo ves?
3: Una hipocresía del grado máximo. ¿Cómo es posible que se haya dejado en el poder a un verdadero salvaje, a un yihadista criminal, decapitador de personas y de niños, con cuyas cabezas luego jugaba al fútbol, y ahora muchos...
2: ¿Jugaba al fútbol?
3: Jugaba al fútbol, ahí están los vídeos, con las cabezas de los que acababa de decapitar. Y ahora, incluso le hemos cambiado el nombre, ya no le llaman el Golani, le llaman al Sara, y además le hemos puesto una chaqueta y una corbata. Oye,

0: Les todo lo mejor a nuestros hermanos venezolanos, a todos los que viven todavía en Venezuela, a los muchos millones que han tenido que salir de Venezuela.
1: No sé.
0: O más. O a lo mejor el doble. Pero fíjate que el mayor éxodo ahora mismo, y del que prácticamente no se habla, y no solamente la proximidad, como es el caso de Colombia, sino también en otras partes de América y también aquí en Europa. Pero es una situación en la que se mezclan un cóctel tremendo de elementos. Ojalá todo fuera de verdad para llevar la democracia y los derechos humanos a Venezuela, pero sabemos que detrás hay muchos intereses geopolíticos, muchos intereses económicos, porque como dice esa misma Estrategia de Seguridad Nacional de Estados Unidos, dice, ojo, que nos habíamos descuidado con el continente americano, que consideramos nuestro patio trasero y tenemos que hacer una gran limpieza, que significa, entre otras cosas, expulsar a las otras potencias, empezando por China. Una China que estaba muy presente también en Venezuela. Recientemente había llevado otra plataforma al lago Maracaibo para extraer petróleo, pero que Venezuela puede ser solo la primera pieza de un dominó. Detrás pueden ir Cuba, pueden ir Nicaragua, ojo, Miguel, y a lo mejor países como Colombia y México, ahora mismo muy enfrentados sus dirigentes, tanto el señor Petro en Colombia como la señora Sheinbaum en México, con la administración Trump. Se puede complicar mucho y el continente americano se puede otra vez convertir en el escenario de confrontación entre las grandes potencias, principalmente entre Estados Unidos y China.
2: Dicen, es fantástico y muy humano. Un abrazo desde Toro Zamora. Ya podían los políticos tener la claridad mental del señor Pedro Baños y llegaríamos a algún buen sitio. Saludo desde Bilbao. Gracias por explicar, esclarecer y dar luz a la realidad tan manipulada y tergiversada. En esta parte me gustaría hablar de la religión. ¿Qué papel juega ahora? En alguna parte de tu libro hablas de que, bueno, sí, la religión se lo pide el pueblo, que decían.
0: Sí, pero mira, Miguel, el problema es que nosotros ahora a lo mejor, como españoles, como europeos, en el que vivimos en una época de lo que prima es el materialismo, el nihilismo, la pérdida de religión, en cierto modo, en el que todo se relativiza, todo se banaliza, y a lo mejor no entendemos que para muchas personas en el mundo todavía la religión es el principal pilar de su vida. Una religión que además, por ejemplo, en el caso de las grandes religiones monoteístas, que todas son más o menos integristas, ordenan toda la vida desde que te levantas hasta que te acuestas. Y ahí tenemos que tener muy en cuenta, por ejemplo, todo el ámbito del Islam, de los musulmanes. Con todo el respeto, por supuesto, a las personas que practican esta religión, pero tenemos que entender que ellos sienten la religión de una manera que a lo mejor nosotros no podemos entender porque ya no vivimos en ese ambiente tan religioso, ¿no? Pero para muchas personas en el mundo sigue siendo algo absolutamente clave y que hay que tener en cuenta cuando tú te vas a enfrentar con esas personas o cuando esas personas vienen a tu territorio, que entendamos lo que significa. Y sobre todo en el caso concreto del Islam, y hay que decirlo también muy claro, hay que tener en cuenta que para los que manejan los hilos del Islam no solamente es una religión, es un instrumento político de dominación. Y estamos hablando con todo el respeto a los musulmanes, a los que practican la religión del Islam, pero tenemos que entender que detrás de ellos hay algo, hay alguien que quiere utilizarlo para conseguir el poder político. Fíjate que hace muy poco los servicios de inteligencia franceses han alertado al gobierno francés de lo que significa el Islam político en Francia representado por los hermanos musulmanes. Esto es algo muy importante y a lo que muchos, y muchos de estos nuestros políticos muy ignorantes en el sentido de lo que significan las religiones, no están prestando la debida atención.
2: 1:44, 12:44 en las Islas Canarias. Damos un pasito más y analizamos otro capítulo. Digo que contigo estaríamos con cada una de estas partes tres programas, pero tenemos que sintetizarlo y si quieren más, así se domina el mundo, que para eso escribes el libro, ¿no?
3: Estamos viviendo momentos en los que la geopolítica de nuestro mundo está cambiando sin apenas darnos cuenta. El presidente Trump en Estados Unidos intenta volver a hacer América grande de nuevo. y desde el este hay

0: Un nuevo imperio que aspira a ser el que controle el mundo, China. Veamos qué opina nuestro invitado sobre todos estos movimientos geopolíticos.
1: Pues te pregunto, ¿qué opina de todos estos movimientos?
2: Pues mira, volvemos a referirnos otra vez a esta estrategia de seguridad nacional de Estados Unidos, ya digo, que hemos conocido hace muy pocas horas. Ya no habla de China como el gran enemigo, el gran adversario, pero sí que advierte que va a seguir siendo su gran competidor, que va a intentar llevarse lo mejor posible, porque incluso a Estados Unidos ya le da miedo China. Fíjate, incluso habla del poder militar chino que tiene. Hasta ahora mismo no se hablaba de eso, ¿no? Pero da la sensación de como que Estados Unidos está empezando a reconocer que o se reparte en el mundo o no les quedaría más remedio que llegar a un enfrentamiento militar directo
1: y nuclear.
2: Efectivamente, con todo lo que ello significaría. Pero sí, Estados Unidos ahora mismo está muy impresionado por los avances de una China que hace 20 años no era nada. Hace 20 años apenas. Cuando digo nada, es nada. Y en cambio, en poco tiempo, lo que ha llegado a crecer. Una China que hemos de tenerlo claro, que pretende, para cuando celebre el centenario de la creación de esta República Popular China, en 2049, ser los amos del mundo a su manera, a través principalmente de cuestiones económicas, no aspectos militares, pero de cuestiones económicas. Pero tanto se ha dado cuenta Estados Unidos de que se estaba equivocando en sus políticas, que ahora mismo lo que acaba de decir es: voy a replicar lo que estaba haciendo China y yo no voy a intentar obligar a ningún otro país a ni siquiera que sea una democracia. Lo que voy a intentar, como hacía China, es negociar, obtener sus recursos, pero sin ninguna injerencia en su política interna. Se ha dado cuenta de que tiene que modificar sus políticas, las que había llevado hasta ahora mismo Estados Unidos, porque China le estaba ganando la partida en todos los planos.
1: Supongo que cuando has viajado por América Latina habrás visto cómo China tiene comprada media Sudamérica, terrenos en la Argentina, en montones de lugares, en Ecuador, en montones de lugares, en África exactamente igual, cuando subimos hace poco por ahí, todo eran empresas chinas. Es así como lo va haciendo, y además, despacito, silencio.
2: Correcto. Ya lo decía de Xiaoping, no llamemos la atención, no levantemos suspicacias, ya llegará nuestro momento. Su momento ha llegado. Efectivamente, es muy curioso, vamos a Costa Rica y a la capital, a San José, y te dicen: mira qué estadio más maravilloso nos ha regalado China.
1: Sí.
2: Obviamente nadie regala nada.
1: Sí.
2: Y luego no solamente eso, fíjate que todo, que es lo que le preocupa a Estados Unidos, que se está llevando la soja de Argentina y de Brasil, el cobre de Chile, el litio del triángulo de litio, Argentina, Bolivia, Chile, que se está llevando a través de este corredor bioceánico que quiere crear desde este puerto gigantesco de aguas profundas de Chancay, en Perú, hasta Brasil, para modificar completamente la cadena logística global. Claro, es que es un avance de China en todos los planos, que esto pone muy nervioso a Estados Unidos, que una China que había conseguido establecerse prácticamente y controlar el canal de Panamá, hasta que Estados Unidos ha presionado al gobierno para que rompa ese lazo con China. Pero una Colombia de Petro, que también ahora ya se ha convertido en un eslabón importante de la ruta de la seda china. Es decir, es que es apabullante lo que hace China, de esa manera muy sibilina, muy astuta, muy silenciosa, pero que la penetración es impresionante. De hecho, ahora mismo, en prácticamente cualquier país de Centroamérica y de Sudamérica, los últimos vehículos que veamos ya son todos chinos.
1: Y vamos a América. Trump dice que quiere volver a hacer América grande de nuevo. ¿Lo está consiguiendo? ¿Lo va a conseguir?
2: Lo va a intentar. Pero fíjate, ya no solamente es Donald Trump. Es que Estados Unidos lo necesitaba. Es que estaba perdiendo fuelle por todos los lados. Perdiendo fuerza. Perdiendo vapor. Entonces necesitaba este revulsivo, porque claro, es que habían cometido muchos errores: deslocalizar incluso las empresas de alta tecnología en otros lugares, como podía ser China o como podía ser México, porque era mucho más barato producir allí, y habían en cierto modo desindustrializado el país, y además se estaban quedando muy atrasados en de estos grandes inventos, Ahora mismo, si vemos el 15º plan quinquenal de China, ¿de qué nos habla? Es todo pura tecnología. Inteligencia artificial, computación cuántica, semiconductores, biotecnología, carrera espacial. Y resulta que estaba empezando a superar cada vez en más aspectos a Estados Unidos. Estados Unidos necesitaba este MAGA, este hacer grande América de nuevo, que para ellos es Estados Unidos y América para ellos es sinónimo, porque no le quedaba más remedio si quería seguir siendo la superpotencia que hasta ahora mismo ha sido, aunque tenga que repartirse parte del mundo con China y con otras potencias.
1: A una costa de lo que suponga.
2: De lo que suponga, efectivamente. El problema, mira, más es muy interesante, Miguel, porque la historia nos demuestra que todas estas grandes superpotencias, los grandes imperios, cuando se han visto amenazados, se vuelven muy peligrosos. Porque van a intentar hacer lo posible y lo imposible para no perder ese predominio que habían tenido hasta ahora. Y el de Estados Unidos probablemente ha sido un caso histórico, porque nunca había habido un solo imperio que durante muchos años no hubiera tenido enemigos, como sucedió a Estados Unidos una vez que en 1991 desaparece la Unión Soviética.
1: 1:52, todavía nos da tiempo otro capítulo más que tenemos ahí que quiero que escuches.
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0: Y en medio de todos estos cambios, nos preguntamos el papel de Europa entre tantos movimientos. Los compañeros del canal DW Español nos dan algunos datos.
4: Esta puede ser una semana clave para el futuro de Ucrania, pero también para la seguridad en Europa. Y sin embargo, la Unión Europea está fuera de todas las negociaciones. Steve Witkoff, el enviado especial de Estados Unidos para Ucrania, viaja este lunes a Moscú para reunirse mañana con el presidente ruso Vladimir Putin. Por otro lado, el presidente ucraniano Volodymyr Zelensky realiza una contrarreloj diplomática en busca de apoyos. Viajó este lunes a París para entrevistarse con su homólogo francés, Emmanuel Macron. Hablaron sobre las condiciones para una paz justa y duradera para Ucrania. Sobre la mesa está el plan de paz estadounidense que quiere poner fin a casi 4 años de conflicto. Este domingo se celebraron en Florida negociaciones con la delegación ucraniana que ambas partes calificaron de productivas. Todas estas conversaciones las conduce Estados Unidos con los ucranianos por un lado y con los rusos por el otro, sin participación directa de los europeos.
0: Preguntemos a nuestro invitado sobre el papel de Europa y de España.
1: 3 o 4 minutitos nos quedan, te quedas después si quieres, después de las noticias, me encantaría. ¿Qué pinta Europa en todo este asunto? Esta era una noticia, pero ha cambiado hoy. ¿Lo adelantabas? Europa ya...
2: Pintamos mucho menos de lo que nos gustaría y de lo que deberíamos. Lo primero hay que tener en cuenta que esta Unión Europea está más desunida que unida. Uh-huh. Ahora mismo hay países que casi incumplen sistemáticamente las directrices de Bruselas. Estamos hablando de la Hungría de Víctor Orbán, la Eslovaquia de Robert Fico, incluso en cierto modo Polonia. El que están volviendo a un soberanismo que en cierto modo no coincide con esta pérdida de soberanía que tenemos una organización supranacional como la Unión Europea, y por lo tanto no nos ponemos de acuerdo para nada. Estamos hablando antes de que solamente hay 2 o 3 países, uno de ellos ni siquiera de la Unión Europea, que son ahora mismo el que pretende ser el núcleo fuerte para enfrentarse a Estados Unidos, Francia, Alemania y Reino Unido. Pero hay otros países que están muy alineados con Estados Unidos, que además les parece fenomenal todo lo que está haciendo la administración Trump. Y luego hay que tener en cuenta que además, ¿quién es el interlocutor? Es la señora von der Leyen, la presidenta de la Comisión, es el presidente del Consejo, el señor Costa, es la alta representante para la política exterior, la señora Kallas. Es decir, es que tenemos además, no olvidemos que son autoridades comunitarias que no hemos votado ni elegido ninguno de los ciudadanos europeos. Tenemos problemas muy estructurales y eso hace que nos vean los demás también como débiles y que no cuenten claramente con nuestra opinión. Y luego, en el tema económico, hay que tener en cuenta que Alemania lo está pasando francamente mal. que se la, la hemos llamado hasta hace poco la locomotora de Europa. Uh-huh. Ojo, Miguel, y ya la empiezan a llamar el enfermo de Europa. Económicamente está fatal. El sector de la automoción absolutamente desmontado. Estamos hablando que se habla que a lo mejor de aquí a 2030 puede llegar a despedir hasta 300.000 empleados. Wow. Solo el sector de la automoción. En una situación caótica, que lo dice este mismo medio que acabáis de citar, la Deutsche Welle, la televisión pública alemana, lo dice todos los días.
1: Mira cómo me quedo. Y bueno, Rusia decía que si Europa quiere, hay leña. Entraría en guerra con nosotros, con Europa.
2: Pero para que veas eso, la manipulación mediática. Esto fue la secuencia es la siguiente. Hay una noticia que dice la OTAN que está preparando un ataque preventivo contra Rusia. Entonces, esto se lo muestran a Vladimir Putin, y Vladimir Putin dice: he dicho más de 100 veces que bajo ningún concepto quiero entrar en guerra con Europa. Pero si Europa se empeña y la OTAN se empeña, que sepan que yo estaría preparado. Para que veas tú cómo se tergiversa todo en esta manipulación mediática que estamos viviendo, que es algo verdaderamente apabullante.
1: ¿Y España pinta algo en dos minutitos? ¿Pintamos?
2: Lamentablemente no, Miguel.
1: No.
2: Hemos perdido muchísima influencia, ya no somos la España que teníamos una voz, que éramos respetada. Incluso, fíjate lo que te digo, ni siquiera entre nuestros hermanos de América. Además, es que ahora mismo, esto es muy importante, si me permites, estamos dando una imagen absolutamente penosa con tantos casos de corrupción. Entre nuestros queridos hermanos de América, en cierto modo nos tenían idealizados, y todo lo que están viviendo ellos ahora mismo de casos de corrupción lo están viendo en España y dicen: no me puedo creer que esto está pasando, que para muchos seguimos siendo su madre patria, y que esto esté pasando en España. La imagen internacional que ahora mismo estamos dando es muy penosa y hace que nosotros mismos nos estemos denigrando, porque estamos cayendo en una relevancia muy grande, y solo tenemos que ver lo que nos pasa con Marruecos, que ya poco menos viene aquí y se ríe de nosotros.
1: Eso te iba a decir en 30 segundos. Antes éramos el puente entre Europa y África, y la autopista hacia Latinoamérica. Eso ya hemos dejado de serlo, o estamos dejando de serlo.
2: En cierto modo sí, por una gran inoperancia, y porque sobre todo ahora mismo tenemos una diplomacia excesivamente politizada. Y la diplomacia, que es un elemento fundamental del Estado, debe servir precisamente al Estado, con independencia de quién esté en el gobierno. No puede ser que atienda muchas veces más a cuestiones ideológicas que a cuestiones estructurales estatales.
0: Esta misma semana nos sorprendíamos con esta noticia. Nos llega de nuestros compañeros de Radio Televisión Española.
5: Primer golpe en España a la organización terrorista neonazi The Base, la versión más extrema del supremacismo blanco. La policía ha desarticulado una célula de este grupo en Castellón. Hay 3 detenidos. Según los investigadores, se estaban entrenando para cometer atentados.
6: Era el momento en el que la Policía Nacional arrancaba la Operación Cascadia. Entradas y registros en 5 lugares de Castellón, donde la organización ultra contaba ya con los medios para empezar a cometer atentados de manera inminente. Hay 3 detenidos, entre ellos el líder de la célula, que ha sido enviado a prisión provisional.
7: Los investigados manifestaron su disposición para cometer atentados y ya habían realizado varios entrenamientos tácticos utilizando técnicas y material paramilitar.
6: Los agentes se han incautado de multitud de armas blancas y de fuego en una operación autorizada por la Audiencia Nacional. Es la primera vez que se desarticula en España a un grupo vinculado a The Base, la base, una organización clasificada como terrorista en toda la Unión Europea y Estados Unidos.
0: Grupos ultraextremistas, ¿un nuevo peligro para nuestro mundo? Nos contesta nuestro invitado.
1: Ahí te queda la pregunta. Si no teníamos suficiente.
2: Afortunadamente, este grupo es muy minoritario. Afortunadamente, ellos lo que practican es lo que se llama el aceleracionismo, que, por decirlo de una manera muy simplificada, lo que buscan es acelerar el caos, el desastre total, que toquemos fondo como sociedad para imponer un orden absolutamente autoritario, decirlo de una manera muy simple. Como digo, afortunadamente son muy, muy, muy, muy minoritario. Es cierto que es muy llamativo, y esperemos pues que esto no se difunda por otras partes, ni muchísimo menos. Aunque es verdad que sabes que muchas de estas noticias lo que hacen es que haya quien diga, oye, pues estoy muy desesperado, no encuentro una salida, ¿qué significa esto? Que muchas veces hace que esto haya quien vaya a buscar información y caiga también en estas redes. Pero mira, lo que me llama mucho la atención es el cómo los jóvenes de la generación Z,
1: a eso iba ahora,
2: ahora mismo están empezando a manifestarse en muchas partes del mundo, recientemente en México, en Bulgaria, en Georgia, en muchas partes, y como vemos, incluso de la propia Europa, porque empiezan a estar también muy hartos de la situación a la que tienen que enfrentarse. En algunos casos, un futuro muy complicado, o cuando claramente no tienen futuro, y entonces están exigiendo, y con toda la razón del mundo, que los poderes públicos les brinden esa esperanza que todo joven debe tener, precisamente esperando un futuro mejor. Hay que tener en cuenta, y lo estamos viviendo en nuestra querida España, jóvenes con trabajos mal pagados, discontinuos, que no saben ni siquiera si van a llegar a tener una pensión, que con un futuro tremendamente incierto en muchos aspectos, porque es verdad que se enfrentan a corto plazo a un mundo en el que va a estar impregnado por esta robotización, por esta inteligencia artificial, que muchos saben que no van a tener trabajo de ningún tipo, y esto, claro, es muy duro para una juventud que efectivamente nunca puede perder la esperanza en encontrar ese mundo mucho mejor. Y por tanto, también es verdad que cuando pierden esa esperanza suelen caer en los extremos. Ya no creen en los sistemas actuales. Las encuestas nos dicen que muchos jóvenes en Europa ya no creen en la democracia ni en el sistema de la socialdemocracia. No les está dando las expectativas que ellos esperaban o que les habían prometido, a pesar de haberse esforzado y tener sus carreras y hasta sus doctorados y hablar varios idiomas. Y entonces están buscando la solución en precisamente los extremos, tanto de un sentido como otro. Y esto nos debe preocupar a todos, porque evidentemente si dejamos caer, si no reforzamos, si no reinventamos en cierto modo la democracia y damos esta esperanza a los jóvenes, podemos caer fácilmente en sistemas autoritarios de uno u otro signo.
1: ¿No te recuerda, nos queda muy poquito tiempo, no te recuerda esto al tiempo de Hitler, cuando surgió todo el nazismo y todo?
2: Sí, porque al final eso es la búsqueda de algo diferente, porque lo actual no satisface tus expectativas. Y esto nos debería llevar a todos a una reflexión muy profunda, porque con todos sus defectos, y los tenemos muchos en España, a pesar de todo, por lo menos yo sigo creyendo en un sistema democrático.
1: Vale. Hay una frase que pones en tu libro, que es de George Orwell, en La espiral del silencio, que a mí me ha dejado: llegará un momento en que la gente no se rebele, no levantarán los ojos de las pantallas el tiempo suficiente como para darse cuenta de lo que está sucediendo. ¡Wow! Y lo decía George Orwell.
2: Totalmente. Es que fíjate, lo estamos viendo. Ahora mismo vas a un restaurante y ves a una familia de 4 o 5 miembros y cada uno está viendo su teléfono móvil y ya no hablan entre ellos. Familias que se mandan ya mensajes por WhatsApp o por Telegram de una habitación a otra. Es que ni siquiera tienen esa comunicación. Y fíjate, esto tiene repercusiones terribles, como que, por ejemplo, muchos jóvenes consideran que están solos, están sintiendo una soledad no deseada, porque a pesar de que tengan muchos amigos virtuales, ya no tienen contacto físico. Y las personas, los seres humanos, somos gregarios, necesitamos el contacto físico, necesitamos abrazarnos, necesitamos besarnos, necesitamos sentirnos, y estamos perdiendo esa parte fundamental y esencial que nos hace humanos.
1: Te pregunto soluciones. ¿Qué podemos hacer ante todo este lío en el que nos están metiendo o nos hemos metido?
2: Pues mira, Miguel, lo primero, reflexionar precisamente a qué sociedad vamos a muy corto plazo, no te digo ni siquiera 5 años, a muy corto plazo, y eso nos debe llevar también a una reflexión profunda de que cuando votemos tenemos que saber muy bien a quién votamos. No podemos seguir votando por inercia, no podemos seguir votando por costumbre o por fobias y filias. Tenemos que elegir a buenos gobernantes, personas sensatas, personas con conocimiento, personas que vengan a quemarse a la política por nosotros, por la sociedad.
1: ¿Y no enriquecerse?
2: Y no enriquecerse, y sobre todo que tengan absolutamente clara por dónde van el mundo y por dónde va la nueva sociedad, porque esto está cambiando muy rápidamente y necesitamos a los más capaces para ponerles en sus manos las riendas de nuestra vida, de nuestra hacienda y hasta de nuestra dignidad.
1: ¿Y hay gente de esa?
2: La hay. Lo que pasa es que ahora mismo la política está tan desprestigiada, Miguel, que los mejores no quieren entrar en política, porque muchas veces supone un desgaste terrible para ellos, para sus familias, para muchas veces ganar de manera legítima, porque ya sabemos de ilegítima la corrupción lo que pasa, de manera legítima mucho menos de lo que podían ganar en el mundo, en el sector privado. Pero necesitamos, una vez más, y más en este momento en el que todo es tan complejo, tan cambiante, tan quebradizo y además tan competitivo, necesitamos a los mejores al frente. No podemos tener a personas que vemos que en algunos casos son incapaces de hilar una frase completa que tenga sentido, que a veces no saben ni ellos mismos lo que acaban de decir.
1: ¿Y cómo hemos llegado a eso, a elegir ese tipo de personajes en la política? Y además, pues, otra cosa que te digo, gente que tiene un cargo político que luego tiene un sueldo, no sé si de por vida, coche, secretaria, cuando ya deja de ser eso que es, y que además no lo cambia porque, bueno, hay que protegerse.
2: Porque hemos sido demasiado tolerantes los ciudadanos, hemos permitido los abusos, hemos permitido que nos engañen sistemáticamente, hemos permitido que nos mientan con estos programas electorales que nunca cumplen ninguno, que digo, de todo el espectro. Y entonces, y además, como que no nos importaba que cualquiera pudiera llegar a la política y cualquiera pudiera ser una autoridad. Y creo que debemos hacer también una profunda reflexión los ciudadanos y plantearnos que en este contexto, una vez más, tan competitivo, tan cambiante, en el que todo es tan volátil, necesitamos a personas de verdad, con una mente muy despejada, con una gran flexibilidad también mental, y sobre todo personas que de verdad, mira, hay un, en otro de mis libros decía que cumplan las cuatro es.
1: ¿Cuáles son?
2: Que es épica, estética, eficiencia y también, fíjate, al final todo se trata de que sean transparentes, de que vengan efectivamente a hacer una gran labor para nosotros y sobre todo que lo vengan a hacer con honradez absoluta. Entonces, es que eso es fundamental. Si no tenemos esas cuatro es imposible que salgamos adelante.
1: ¿Te has planteado alguna vez ir a la política?
2: No será porque no me lo han ofrecido. Pero
1: supongo,
2: no.
1: Supongo.
2: Pero yo ya soy muy mayor. Hay gente joven muchísimo más capaz y mucho más preparada.
1: ¿Y a los jóvenes qué les podías decir como consejo?
2: Era ética, estética, épica y eficiencia. Que no quiero que se me olviden las cuatro, que son fundamentales.
1: ¿Y a los jóvenes qué consejo les podías dar? Esos desesperados.
2: Que no pierdan la esperanza. Que no pierdan la esperanza y que además sigan creyendo en la política, porque hay muchos jóvenes que ya no creen en la política ni en la democracia y se han desligado completamente. Pero al final, en la vida siempre hay política. Sea aquí y cualquier sistema autoritario, siempre va a haber política. Y por tanto, que no se desliguen y que sean conscientes también, una vez más, de cuando van a votar, que tienen que ir a votar, aunque no nos sirva para mucho, pero hay que seguir yendo a votar, que sean conscientes de a quién se vota y qué es lo que se persigue con ese voto.
1: Informarse bien, supongo, ¿no?
2: Informarse es fundamental.
1: No solamente a través de las redes sociales o de esos canales que impulsan.
2: Hay muchas maneras de informarse, de documentarse con seriedad, con rigor. Están las plataformas, están los canales de todo tipo, y es muy importante hoy estar bien informado precisamente para tener una mentalidad crítica y ser críticos con los primeros, con nuestros políticos.

0: Así se domina el mundo, desvelando las claves del poder mundial. Un libro súper bonito y aparte lleno de cosas que deberíamos de estudiar, de leer y de no olvidar nunca. Estudiar incluso en las escuelas. Ha sido un placer tenerte. ¿Forma de contacto contigo?
1: Pues mira, entre otras cosas, ya que me permites decirlo, Miguel, y te lo agradezco, tengo un canal de YouTube.
0: Por favor.
1: Que además está yendo excepcionalmente bien, gracias a mis queridos seguidores, que recomiendo a los tuyos, si todavía no lo siguen, que se llama El Canal del Coronel, precisamente.
0: ¿Tomo nota?
1: El canal de YouTube. Que hacemos programas a diario, literalmente, y que además intento traer a los mejores analistas para todos los temas, tanto nacionales como internacionales.
0: Tanto de un color como de otro.
1: Absolutamente.
0: Vale.
1: Absolutamente.
0: ¿Y redes sociales?
1: Redes sociales, pues estoy en todas. En Twitter, @geoestratego, estoy también en LinkedIn, en Instagram, en TikTok, en Facebook, en todas las redes sociales.
0: Mira lo que
1: hay
0: dicen.
1: Que estar en las redes sociales.
0: Mira lo que dicen, confieso que me da más miedo escuchar al coronel que las historias de fantasmas. Luego dicen que este no es un programa de misterio. Gracias, es un placer y un honor tener el programa, esa claridad que tienes y que hayas sido tan fácil el mostrar toda esta serie de cosas que a veces están tan ocultas.
1: Miguel, muchísimas gracias a ti, muchísimas gracias a todos tus cientos y miles de seguidores de todo el planeta que tienes por todos los mensajes tan sumamente amables que nos han enviado. Un abrazo para todos ellos y también para ti.
0: Aquí tienes tu casa, muchas gracias.
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12:20, 1:20 en las Islas Canarias. Se nos ha olvidado decir que no nos dejemos dominar y que trabajemos para construir un mundo mejor, más justo para todos. Se acaba de marchar el coronel Pedro Baños, pero hay más temas que queremos ofreceros. Algo que han llamado, bueno, ellos lo dicen,

0: habíamos adelantado en esa introducción que hacemos al comienzo del programa que íbamos a hablar de algo supernatural. Se trata de una película basada en parte en hechos reales, y su director es Ventura Durán, al que ya saludamos. Buenas noches, Ventura.
1: Muy buenas noches, Miguel.
0: ¿Cómo estás?
1: Muy bien, pues a punto para estrenar la película y muy emocionado.
0: ¿Cómo te ha dado por hacer esta película?
1: ¿Cómo me da?
0: Sí.
1: Pues mira, por una cuestión de curiosidad y perplejidad. Esto nace de que Ana me cuenta, Ana Alarcón, la actriz,
0: sí,
1: me cuenta su historia, que era un poco su mito fundacional que configuraba su propia identidad. Y era que cuando tenía 9 años, pues sufrió una anorexia muy grave que la llevó a las puertas de la muerte, según me contaba, y que un chamán, André Balbi, la salvó telepáticamente a través de una fotografía.
0: Casi nada.
1: Y aquello, pues bueno, para una mente racional como la mía, pues me explotó la cabeza, provocó perplejidad y dije, me pregunté si me estaba perdiendo algo o qué estaba pasando ahí.
0: Y bueno, ahora te pregunto si te estabas perdiendo algo. Déjame que escuchemos un poquito un avance de la película, un tráiler.
1: Perfecto.
2: ¿Es verdad que ha curado casos irreversibles?
3: Yo no. Yo solo he sido el intermediario.
4: ¿Sufriste mucho? Bien.
2: Sí, mucho, ¿eh?
4: Mucho. Vas en un viaje muy exitoso.
5: No hay ninguna duda de que él ayudó un montón de gente. Donde no cuela es que haya algo supernatural, de un cierto modo.
2: Casi que me parece que puede ser condescendiente que me digas esto.
0: Ahí salen dos personajes que están, han estado siempre muy relacionados con nuestro mundo: Paloma Navarrete y André Malví, que estuvo en nuestro programa hace un montón, montón, montón de años.
1: Exacto.
0: En la película hay personajes que han estado muy relacionados con nuestro programa: Paloma Navarrete y André Malví. Déjame que ponga un cortecito que habla con Fernando Sánchez Dragó presentando a André Malví, que se hizo famoso, no sé si viste tú eso, con el escritor Fernando Arrabal hablando de El Apocalipsis, ¿lo viste?
1: Por supuesto, por supuesto.
0: Tremendo.
1: Nos costó no poner este fragmento de la película, pero bueno, al final no correspondía.
0: Ah, vale, yo no lo voy a sacar tampoco, pero sí quiero que escuchemos a André Malví. No me ha dado tiempo a recuperar las entrevistas que le hicimos hace mucho tiempo, pero sí con Fernando Sánchez Dragó. Esto es lo que contaba.
6: André, más de 10 años sin verte y casi sin saber de ti. Únicamente Luis Racionero y Ramiro Calle me traían de vez en cuando alguna breve y confusa noticia sobre tus andanzas. ¿Qué has hecho a través de esa década? ¿Dónde has estado? ¿Dónde te has metido? ¿Dónde estás ahora?
3: Bueno, perdí mi piel. Al igual que las serpientes, dejé mi piel porque estaba ya demasiado marcada probablemente por el roce social. O sea que, en palabras pobres, perdí todo. Y tuve la inmensa suerte de encontrarme desnudo, con deudas enormes, y de construir una cabaña con mi esposa Daniela, que ahí reveló lo que era de verdad, o sea, una diosa. Y construimos una cabaña y nos quedó.
0: Ese era André Malví, chamán, filósofo, alquimista, o para muchos un charlatán. ¿Qué piensas tú? ¿Cómo te encuentras con este personaje?
1: Pues, a ver, André Malví es un personaje fascinante, pero a la vez controvertido. Hay un momento que hay un personaje en la película que dice que es un ángel y un demonio al mismo tiempo, pero que no hay nada entre medio, ¿no? O sea, que es un personaje que provoca, pues, pasiones encontradas, y en la película también, pues, lo abordamos desde esta doble óptica, desde la persona devota que lo tiene en un pedestal y su hijo, que es científico racionalista y que no cree para nada en los poderes de su padre y que incluso siente una gran rabia hacia él.
0: Qué curioso eso, ¿eh?
1: Pues sí, es un poco pues algo muy paradigmático de las formas en las que podemos mirar el mundo y cómo construimos también nuestro sistema de creencias.
0: Supernatural se adentra en cuestiones como la sugestión, el pensamiento mágico y la delgada frontera entre lo real y lo imaginado. Vamos a Ana Alarcón, que es la protagonista. ¿Ella vivió esta experiencia de verdad?
1: Ella vivió esa experiencia de verdad, sí, forma parte de su identidad y esta experiencia la ha acompañado toda su vida. Pero no solo a ella, también a su hermano. Su hermano compró las cuevas, ahora Malví ha hablado de una cabaña, compró las cuevas de la luz en Granada, donde Malvi vivió los últimos años de su vida y donde murió, y tal es la fascinación que sentía en toda la familia hacia él que el hermano ha ido a vivir al sitio donde Malvi murió.
0: Qué curioso. Ana sufrió anorexia durante su infancia, ¿no? Tuvo graves problemas y se encontró con Malvi, con Andrés.
1: No, fueron los padres. Ana estaba aislada en el hospital, pues ya según cuenta ella al borde de la muerte, y los padres, cuando estaban absolutamente desesperados, contactaron con Malvi, que les pidió que trajera una fotografía de la niña, y cuando fueron a verlo le dijeron que no se preocuparan, que él haría un trabajo telepático a través de la fotografía y que en 3 días volvería a comer. Y según cuenta Ana, ella sin ningún contacto con Malvi a los 3 días volvió a comer y pasó la enfermedad.
0: Y para una mente como la tuya, Aventura, ¿qué piensas?
1: ¿Qué pienso? Es complicado, ya te he dicho que yo soy una persona racional, sí. Pero no es tanto lo que pienso yo, que tengo una... O sea, la película plantea muchas preguntas, pero también da algunas posibles respuestas, pero es el propio Malvi, ¿eh? el que da de alguna forma las respuestas a la película. Él cuenta que él es solo un intermediario, que las curaciones se encuentran en el interior de cada persona, y que él es solo un canal para ello. A veces también habla de que el mayor premio Nobel que se puede dar en la historia de la humanidad es a quien descubra cómo funciona el efecto placebo. Y con eso creo que está dando algunas pistas sobre la importancia del ritual y el rol que juega el chamán en nuestro mundo. Y un poco también explica el porqué del pensamiento mágico, porque ha existido a lo largo de la historia y porque sigue vigente.
0: Ya. ¿Estuviste con él?
1: ¿Con Malvi?
0: Sí.
1: No, Malvi murió en el año 2008. Sí, no. Yo lo conocía, pero muy remotamente, por los programas de Sánchez Dragó, de Andrea Saber Kaiser, bueno, por un poco todo lo que has contado antes. Pero no, lo he conocido muy intensamente durante estos últimos 4 años que hemos estado con la película, a través de todo el archivo, porque hemos visto pues todos los programas con Sánchez Dragó, este que ponías, que es del Faro de Alejandría, sí. También los del Mundo por Montera, El Sol de Medianoche, el Sintonía Alfa de Andreas Faber-Kaiser, y todos los cassettes que él grabó, donde exponía un poco sus teorías. Teníamos más de 400 páginas transcritas de archivo de Malvi.
0: ¿Y qué piensas después de todo ese estudio que has hecho? ¿Chamán, filósofo, alquimista o un charlatán?
1: No, era alguien con una personalidad muy poderosa, con algunas capacidades extraordinarias. Todo el mundo nos cuenta que era capaz de leer libros de 200 páginas en 2 horas y recordar cada palabra, con una memoria fotográfica brutal, con una intuición a la hora de leer la gente también pues extraordinaria, y con un carisma tal que era capaz de entrar en la mente de la gente, y no sé si a través de la sugestión o a través de alguna otra cosa, pero hacerles creer un poco lo que querían. Hemos escuchado historias pues que para cualquier mente racional son absolutamente nos dejan perplejos, digamos. O sea,
0: por ejemplo, ¿nos quieres contar alguna?
1: Sí, o sea, gente que nos contaba pues la curación de Ana, o Miguel Bosé, que nos contaba que levantaba la mano y las piedras le llegaban a la mano. El hijo de Luis Racionero, que nos contaba que era capaz de, había como curaba a la gente dando la vuelta 180 grados a la cabeza. Gente que nos ha dicho que ha hablado con él después de muerto. Gente que nos ha dicho que hizo caminar a un tetrapléjico, que movía las hojas de los árboles desde la distancia con la mano, que orientaba la dirección del fuego también con la mano. Y si ya te cuento lo que nos contaba Paloma Navarrete, pues
0: por favor, no. Paloma de no, la familia.
1: Pues mira, hombre, Paloma Navarrete nos contaba que estando con él en un acantilado en Málaga, había un coche que se desfrenó, que está a punto de caer por el acantilado, y que de repente Malvi pues alzó los brazos y salieron unos duendecillos que pararon el coche y se lo salvaron de caer al acantilado. Pues historias de estas, las que quieras.
0: Con Paloma y con Malvi todo era y es posible. Y después de haber hecho la película, que vamos a invitar, no vamos a hablar mucho más de ella, invitamos a la gente. ¿Se ha estrenado o se estrena este fin de semana, no?
1: Se estrena este fin de semana, sí. En Barcelona, en Madrid, en Círculo de Bellas Artes, Matadero, en Barcelona, en Verdi, Subrecha, Aribau, en varios cines. Vale,
0: es una película sutil, diría yo. te la has currado un montón desde el punto de vista cinematográfico, pero ahora, después de haberla hecho, ¿qué sientes? ¿Ya no eres tan racionalista? ¿Das un poco el paso a que quizá haya más cosas por ahí o...?
1: Pues sí, sí, bueno, hemos puesto en, nos hemos en, bueno, encontrado con todo tipo de gente que hace pues terapias alternativas, pero también la película, ¿no?
0: Espera un poquito, hay mucha gente rara en este mundo, ¿eh?
1: Sí. Hemos encontrado mucho charlatán, sí, pero también en la película, pues gente que no se aseguraba que era capaz de trabajar con niños, que eran capaces de leer con los ojos cerrados. Esto sale en la película, donde sí, llevamos los dos personajes. Hemos experimentado con todo tipo de, desde hipnosis, constelaciones familiares, sesiones de ayahuasca. Bueno, hemos pisado a fondo este mundo y realmente hemos encontrado mucho charlatán, pero también algunas cosas pues que abrían la percepción de lo sensible de otro modo, que te hace ver el mundo un poco distinto.
0: ¿Y a ti te ha cambiado en algo?
1: Pues en algunas cosas sí, o sea, realmente he entendido la importancia del ritual, la importancia del pensamiento mágico, como un poco mi conclusión, o no sé, un poco lo que también cuenta el hijo, ¿no? Como tenemos, y un poco lo que decía Malvi, ¿no? Esta intuición de que tenemos una farmacia interna a disposición que se activa a través del relato, y el relato es lo que también a veces dan los chamanes.
0: Ahí está la noticia, una película participada por Radio Televisión Española, y dice: Supernatural consigue abrir una dimensión humanística. Todos somos vulnerables a las historias en las que decidimos creer, y quizá estas sean las que nos sostienen. Gracias, Ventura, por hacer películas como estas.
1: Muchas gracias, Miguel, por invitarme a estar con vosotros.
0: Forma de contacto, si quieren saber más de la película, de ti, tener más datos.
1: Yo no tengo redes sociales, tengo el mail de la productora, de nanook.tv, pero no tengo redes sociales.
0: No sé si decirte que haces bien. Bueno, ahí está en el cine, ya hay cosas súper naturales en este mundo, y este es un ejemplo. Gracias, Ventura, espero seguir viéndote.
1: Muy bien, muchas gracias, igualmente.
0: Un fuerte abrazo.
1: Igualmente.
7: Hola, hola, Miguel, saludos para ti, para todo el equipo de Espacio en Blanco y de Radio Nacional de España, una radio que llevo en el corazón, que quiero mucho. Saludos desde San José de Costa Rica, aquí en Moravia, mientras conduzco un autobús. Aquí son las 7:35 de la noche y esperamos seguir conduciendo hasta la medianoche. Gracias por todos estos años de acompañarme con ese excelente programa. Un abrazo a todas y a todos.
0: Vamos con nuestro compañero Juan Gómez, al que ya saludamos. Buenas noches, Juan.
8: Muy buenas noches, Miguel.
0: Aquí en directo en Cantabria en esta ocasión. El Triángulo de las Bermudas sigue dando noticias, ¿verdad?
8: Sí.
0: No sabemos todavía exactamente qué es lo que pasa, si burbujas de aire, burbujas de metano que están debajo,
8: sí,
0: etcétera, etcétera, pero el caso es que sigue desapareciendo gente y vienes a contarnos un caso de alguien desaparecido.
8: Sí, la extraña desaparición de un madrileño que ya llevaba muchos años viviendo en Estados Unidos, en concreto en Miami, llamado Miguel Campoy. Y estamos hablando además de algo que ha pasado casi de puntillas. No te voy a decir que haya desaparecido, pero sí ha pasado de puntillas, yo creo, por los medios informativos, y ha quedado casi como una noticia anecdotaria. Sin embargo, es cierto que el hecho de que alguien desaparezca y que su desaparición esté cercano al Triángulo de las Bermudas hace que todo esto del misterio de este lugar vuelva a desatarse.
0: ¿Quién es Miguel Campoy y qué hacía en Miami?
8: Pues,
0: ¿madrileño? ¿Español?
8: Sí, español, madrileño. Español, madrileño, que se... Bueno, él decide... Aunque, bueno, él es español, pero tiene doble nacionalidad. También tiene nacionalidad estadounidense. Y él, con 56 años, que tiene ahora, debería de tener, pues viaja a Estados Unidos. Lo hace ya más de 10 años, por una razón que él considera un poco de estas energías vitales, ¿no?, que a veces tenemos, y es el hecho de que él se considera, no voy a decir la palabra antisistema, pero que sí va un poco en contra del sistema. Él quiere buscar otra forma de vida, y lo que decide es vivir en un barco. Y de los 10 años en donde él se desplaza a Miami, él de los 10 años, 8 llega a estar viviendo dentro de ese barco, ¿no? El barco, que es el Jolly, es un velero de 13 metros de eslora, y allí hace su vida. Y claro, ante esa circunstancia, él lo que se dedica también es a crear una empresa que lo que hace es llevar a turistas, pues, por diferentes zonas de Miami. Tenemos que pensar que es una zona, bueno, donde va muchísima gente, sobre todo mucha gente famosa. Y fíjate, para conocerle un poquito más, vamos a escuchar al propio Miguel Campoy, esta persona desaparecida, contando parte de lo que él realiza, su trabajo allí en Miami.
9: Vemos las casas de los famosos, paramos en algún sitio donde esté todo el ambientazo de aquí. Iba a decir todo el buen ambientazo, pero la verdad es que es un ambientazo reggaetón, muy pintoresco y divertido. Y entonces nos paramos ahí para que lo disfrutes también, te das un bañito.
0: Eso es lo que hacía. Sí. ¿Cuál es el día que... ¿Cuándo desapareció y qué plan tenía?
8: Bueno, él sale a navegar el 6 de septiembre a eso de las 5 de la tarde. Sale a navegar desde una zona que está en las islas de las Bahamas. Hay una zona que se llama South Abaco o la isla Abaco, que está al sur de las Bahamas, y se dispone a viajar hasta la capital, hasta Nassau. Es un recorrido...
0: O sea, no estaba en Estados Unidos en ese momento.
8: No, en ese momento él tiene que hacer ese recorrido porque va a recoger a un par de amigos que con los cuales luego va a hacer una travesía por el Caribe. Y bueno, pues emplazan a una ruta que él tiene que hacer, la hacen solitario, absolutamente, y más o menos le llevaría aproximadamente entre 8 y 10 horas realizar esa ruta desde la isla Abaco hasta Nassau. Una ruta que, él ya empieza a ver que va a llegar tarde, y ahí es cuando envía un mensaje. Él se pone en contacto con las autoridades portuarias, también con su propia familia, y él depende de los vientos principalmente para llegar más o menos en ese horario. Pero ¿qué es lo que sucede? El último mensaje que él envía es que los vientos no son muy fuertes, que hay muy poca fuerza en el viento, que no hay vientos suficientes y que es muy probable que tarde más de la cuenta, incluso 3-4 horas más de lo previsto, en llegar a Nassau. Ese fue su último mensaje.
0: Ya no se sabe nada más de él. ¿Y cuándo se notifica la posible desaparición o la desaparición?
8: Pues se notifica al día siguiente, es decir, cuando los amigos ven que no llegan, llaman a los familiares se ponen en contacto con la policía y con los servicios de guardacostas de la zona de Miami, y se inicia inmediatamente la búsqueda. Una búsqueda que, dura aproximadamente entre 5 y 7 días, ahora vamos a ver algunos detalles, y en ese periodo, desaparece el día 6, se da el aviso el día 7, el día 10 encuentran algo flotando en el mar, y lo que encuentran es una Zodiac que sería de rescate o de supervivencia, que suelen llevar los veleros, generalmente amarrada, por si hay algún tipo de problema en él, imagínate un incendio o cualquier cosa, y tienes que salir y buscarte la vida, ¿no? Pues la vida la tendría en ese Zodiac.
0: ¿Y era del barco? ¿Es su barco?
8: Se encuentra, efectivamente, la Zodiac del barco el día 10, y se aborda, porque esto lo ven desde la distancia, a través de los sistemas de aviación que tenían para buscar a Miguel, y la abordan el día 13, es decir, 3 días después ya alguien llega, y lo que encuentran dentro de la Zodiac es sus enseres, su tarjeta de crédito, su documentación, pero ni rastro de él. Y algo importante, también está el arnés de salvamento. Es un arnés muy especial que tienen los navegantes en caso de que se caigan. Bueno, pues tienen como un cabo que les ata al barco. Bueno, pues estaba totalmente intacto. Todo lo que había dentro de la Zodiac también estaba seco. Es decir, no había ningún tipo de elemento que pudiera indicar que habría habido una ola, una mala mar, algo que les hubiera hecho caer. Todo estaba dentro, pero faltaba Miguel Campoy.
0: ¿Cuáles son las explicaciones que se dan, que había podido ocurrir?
8: Claro, tenemos que pensar. Lo que parece claro es que Miguel tiene un problema en su velero, se sube a la Zodiac y luego desaparece. Claro, ¿qué es lo que pudo ocurrir? Pues están las circunstancias...
0: Espera, ¿el velero desapareció?
8: El velero no se sabe nada de él, no se ha encontrado ni se sabe nada. Ahora vamos a ir un poquito con esas circunstancias. Puede haber un fallo mecánico, que es lo que especulan, fallo mecánico, él tiene que abandonar el barco y se sube en la Zodiac. Pero aquí hay un problema. Si uno tiene un fallo mecánico, a no ser que sea catastrófico, en donde no te puedas comunicar con nadie, en donde la radio ni nada funcione, pues todo parece indicar que esto... es poco probable, por lo menos poco probable. Puede ser que hubiera un golpe de mar, que efectivamente hubiera llevado a la catástrofe al velero y él no tuviera más remedio que abandonar ese barco. Quizá le volcara o algo similar. También está la posibilidad, fíjate, de un secuestro. puede ser que hubiera sido secuestrado en su travesía. Recordemos que él iba solo. Y también otra de las posibilidades es que, por lo que sea, hubiera tenido algún problema. Tenemos que tener en cuenta, para situarnos, que las Bahamas son muchas islas, tienen muchos arrecifes y hay lugares que no están habitados. Y quizá se acercó a alguno de ellos, puede que el barco tuviera algún problema, quedara varado, él tuviera que salir con la Zodiac, llegara hasta una de estas islas deshabitadas y estuviera ahora mismo allí. De hecho, si te parece, vamos a escuchar a uno de los familiares del propio Miguel, quien habla sobre esta situación.
10: Haberlo encontrado nos da la esperanza de que en cualquiera de las múltiples islas que hay por esa zona puede estar embarrancado, que no se abandone la búsqueda hasta que haya algo concreto que nos identifique, o porque hemos encontrado el barco o naufragado y ya no hay esperanza, o porque realmente tengamos noticias flagrantes de que o ha muerto o está vivo.
0: O sea, sigue habiendo esperanza.
8: Sigue habiendo esperanza en caso, como dice este familiar, que por lo que sea hubiera embarrancado en algún lugar y que estuviera, bueno, pues perdido a la espera de que alguien, algún avión o algún barco pasara por la zona y le rescatara. Pero es que lo que comentas es realmente cierto. El barco, el Jolly, este velero de 13 metros, tampoco se ha encontrado. Solo se ha encontrado lo que es la Zodiac con su documentación, pero ni rastro. Hay que decir, a día de hoy, que la búsqueda está suspendida porque ahí el estándar en Estados Unidos es de 5 a 7 días de búsqueda. Los familiares han llegado a pedir incluso voluntarios para que la gente se animara, independientemente de los servicios oficiales de búsqueda, gente con sus barcos que fueran a diferentes zonas para averiguar si podían encontrar algo más, pero desde que se encontró la Zodiac, este buque de emergencia, no se ha vuelto a saber nada más. Y sí, tenemos otro desaparecido en el Triángulo de las Bermudas.
0: Muchos oyentes nuestros que nos escuchan en la zona, igual hasta Miguel era uno de nuestros oyentes, ojalá no se pierda la esperanza, ojalá aparezca y no sea uno más de esos desaparecidos en el Triángulo de las Bermudas. Vamos a seguir con el asunto, ¿vale?
8: Vamos a seguir, vamos a estar muy pendientes porque, como digo, hay voluntarios que siguen a día de hoy tras la búsqueda de este madrileño que se ha perdido en esa zona. Esperemos que tenga buen fin la búsqueda de Miguel Campoy.
0: No, ojalá. Otro caso más de desapariciones, otro caso más misterioso de nuestro compañero Juan Gómez. ¿Forma de contacto contigo para que te sigan contando cosas de esas, de las que nos gustan?
8: Pues a través de
0: esta
8: la...
0: no tanto, pero
8: esta
0: bueno.
8: No tanto, pero bueno, hay que contarla, ¿no? A través de las redes, en mi perfil en Facebook, Juan Gómez Ruiz, o a través del email dedicado al programa, juangomez@gmail.com.
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0: 12:44, 1:44 en las Islas Canarias. Seguimos en directo. Cambiamos un poco todo nuestro escenario, nos cambiamos de ropa y nos vamos a la naturaleza. Si hay lugares donde existen misterios, es en la naturaleza. Y tenemos a nuestro compañero Luis Miguel Domínguez, experto naturalista, con nosotros de nuevo para relatarnos algunos de ellos. Buenas noches, Luismi.
1: Hola, ¿qué tal?
0: ¿Cómo estás?
1: Pues muy bien, Miguel, muy bien.
0: Creo que
1: entusiasmado.
0: ¿Entusiasmado? Bueno, como
1: sí,
0: siempre.
1: digo que entusiasmado como siempre, pero especialmente esta noche porque ya verás que trae guasa la cosa. Muy bonita.
0: Pues lo vamos a descubrir. Creo que esta noche vamos a hablar del Nóctulo gigante. Ya veremos quién es este personaje o qué es. Cuéntame, ¿qué es eso del Nóctulo gigante?
1: Pues fíjate, es el murciélago más grande de toda Europa. También lo tenemos en España, por supuesto. Y es un animal tan grande y tan especial que llega incluso a alimentarse de pájaros.
0: ¿Qué me dices?
1: O sea que es un murciélago cazador espectacular, maravilloso.
0: Se llama así, ¿no? Nóctulo gigante.
1: Sí, nóctulo gigante, nóctulo mayor, le llaman nóctulo grande. Sí, es un animal muy, muy especial,
0: vale.
1: De verdad.
0: Dices que es muy grande, ¿qué dimensiones tiene?
1: Bueno, fíjate, grande para los murciélagos. Realmente es un animal que tiene de envergadura en torno a 46 centímetros. O sea, digamos que medio metro de envergadura, de punta de ala a punta de ala. Uh-huh. Y pesa solamente 60 gramos. Pero claro, comparándolo con cualquier especie de murciélago europeo, este es el campeón, el más grande de todos, claro.
0: Ya, pero si los comparamos con los americanos, esos murciélagos que hay gigantescos.
1: Uy, uy, amigo mío, claro. O los zorros voladores.
0: Zorros voladores.
1: O el propio animal más tenebroso que yo he conocido, que es el vampiro Spectrum. No el vampiro del que ya hablé, sino el Spectrum. El Spectrum es un bicho que tiene 1 metro de envergadura, que es carnívoro y que vive en la selva amazónica, y que cuando pasa por encima de tu cabeza se produce una sensación como si hubiera pasado efectivamente un espectro.
0: Con ese
1: es
0: nombre,
1: un animal carnívoro a tope, cazador a tope.
0: Con ese nombre.
1: Impresionante.
0: Un día en San Luis, en Senegal, al atardecer vimos salir, no sé si se hizo un enjambre, un grupo de vampiros gigantescos que llenaron toda la noche, y era como el presagio de que algo increíble iba a suceder, ¿eh?
1: Sí, sí, claro, es muy bonito. Pero fíjate, esos quirópteros que tuviste ahí en Senegal suelen ser frugívoros, son zorros voladores, son animales que se alimentan de frutas y de néctar de las flores de los árboles selváticos. O sea que por muy grandes que sean, no representan ningún peligro para cualquier mamífero al que puedan imaginar una persona pueda creer que van a atacar, ¿no? No, son frugívoros absolutamente.
0: Vale, sin embargo, este nóctulo gigante que dices caza pájaros. Siendo tan pequeñito, ¿qué tipo de pájaros caza?
1: Sí, sí, es muy bonito, porque la historia comenzó en el Parque Nacional de Doñana. Empezó allí con un trabajo de la estación biológica, a partir de que empezaron a analizar los excrementos del nóctulo gigante y encontraron en dichos excrementos plumas de aves. Plumas, por ejemplo, de petirrojo, muchas, del chanchangordi, como así se le llama en Euskadi. Bueno, pues ese pajarito, el petirrojo, los mosquiteros, herrerillos, ruiseñores también, aparecían en los excrementos de este gran murciélago. Y luego a partir de ahí se empezó a investigar en toda Europa, en un trabajo conjunto.

0: Cuando tú te levantas una mañana y oyes cantar un petirrojo en tu jardín, sabemos que ese animal ha llegado ahí de noche. A veces han atravesado el desierto del Sáhara de noche. Bueno, pues lo hacen aproximadamente a una altura de unos 700 metros del suelo. No llega a un kilómetro. Bueno, pues en esos 700 metros de altitud es donde el nóctulo se pone las botas, porque lo que hace es utilizar el sonar que tiene a través de la ecolocalización, que son los ultrasonidos que él manda habitualmente para cazar insectos, pero en este caso lo que le indica esos ultrasonidos es la presencia de un ave. Ave a la que aturden, acaban capturando, la arrancan las alas, la dejan sin alas y así se la pueden comer con mayor tranquilidad. O sea que esto que te estoy contando es una peripecia zoológica impresionante.
1: Luismi, ¿pero qué pasa? ¿Tienen dientes? ¿Son capaces de...?
0: Sí, sí, claro.
1: Sí.
0: Claro que tienen dientes, sí. Fíjate, casi todas las especies de murciélagos con las que nosotros podamos encontrarnos en cualquier lugar de España o de toda Europa son insectívoros fundamentalmente. Ya sabes que se alimentan de insectos sobre todo. Ajá. Bueno, este nóctulo tiene una dentadura realmente perteneciente a un animal con la capacidad, ya te digo, de cortar las alas a un petirrojo y luego írselo zampando en vuelo con tranquilidad y mordiéndole con total seriedad, ¿no?
1: Espera, o sea que lo caza en vuelo y se lo come, le quitan las alas en vuelo y se lo comen volando.
0: Sí, se lo comen volando, sí, fíjate qué investigación tan profunda y tan complicada ha hecho la Estación Biológica de Doñana para conseguir entender qué pasa a 700 metros de altura en una noche de primavera o de otoño, ¿no? ¿Qué está ocurriendo? ¿Qué pasa ahí, ¿no?
1: Qué increíble. Aparte de en Doñana, ¿en qué otros lugares de España se pueden encontrar? ¿Y viven en cuevas o dónde?
0: Pues mira, sobre todo y fundamentalmente, ellos precisan de un ecosistema que a veces es muy denostado y que conviene recordar su gran valor. Estoy hablando de los bosques maduros, de los bosques antiguos, de esos bosques en los que hay grandes árboles con oquedades, ¿sabes?
1: Sí.
0: Los árboles que aparentemente han muerto y que por tanto más de uno diría, bueno, vamos a tirar de motosierra y vamos a preparar aquí unos tablones de madera de castaño. Bueno, pues no, deje usted a ese árbol, a ese esqueleto arbóreo que realmente le viene muy bien a especies como por ejemplo el nóctulo. El nóctulo gigante vive sobre todo en los huecos de los árboles.
1: Y, en algún
0: y ahí
1: lugar,
0: es donde se reproduce.
1: ¿Y en algún lugar concreto
0: Dime,
1: de España?
0: Perdón.
1: ¿En algún lugar concreto de
0: pues
1: España?
0: Pues mira, fíjate, la mayor colonia de toda Europa, te voy a dejar alucinado. ¿Sabes dónde está?
1: No.
0: Pues está en el Parque de María Luisa de Sevilla.
1: ¿Qué me dices?
0: Sí, sí, en el Parque de María Luisa de Sevilla tenemos la gran población de nóctulo gigante que ha pasado un mal momento y todavía estamos preocupadillos por una situación que tiene que ver con nuestra dejadez, y es que la cotorra de Kramer y la cotorra argentina, estas dos especies invasoras que vienen de la mano de las personas que las han soltado en nuestros ecosistemas, y ya ves, Miguel, cómo tenemos cotorras en toda España. Bueno, pues la cotorra de Kramer lo primero que hizo al llegar al Parque de María Luisa fue empezar a ocupar los huecos de los grandes plátanos de sombra, de los grandes árboles, que ya tenían un inquilino muy especial, que era el nóctulo gigante. Pero las cotorras han echado sistemáticamente hasta reducir la población de nóctulo a niveles ínfimos. Y, en fin, se está trabajando en este asunto. El propio Ayuntamiento de Sevilla lo está haciendo, y lo sigue haciendo la Estación Biológica de Doñana.

0: para intentar buscar una solución, ¿no? Porque hablamos de la colonia de este quiróptero más importante de toda Europa. En los parques urbanos, en el parque urbano de María Luisa, tan bonito y tan histórico.
1: Misterios de la naturaleza con Luis Miguel Domínguez, que hoy nos ha sorprendido con ese noctulo gigante. Qué historia tan preciosa, como tú dices. ¿Forma de contacto contigo, sí, Luismi?
0: Pues mira, a través de mi correo, que es lmdominguezwildlife@gmail.com, y en todas las redes sociales como lmdominguez.
1: Como siempre, un placer.
0: Sí, gracias, Miguel. Mira, hay algo que no quiero dejar de decir.
1: Dime.
0: Y es que también sabemos que son las hembras de Noctulo gigante las que migran. O sea, fundamentalmente sabemos que especialmente en el centro de Francia, las hembras de este murciélago viajan hacia España para aparearse con murciélagos ibéricos. O sea que hay una historia de amor muy bonita en todo esto que te estoy contando, claro.
1: Toma ya, qué precioso. Fuerte abrazo, parece, Luis. Sí, dime.
0: Parece una película de Alfredo Landa, porque claro, son las guiris que vienen en busca del macho ibérico. Pero bueno, está muy bien, muy bonito, sin duda.
1: Por algo será. Fuerte abrazo, Chato, como siempre, un placer.
0: Venga, un abrazo.
1: Hasta pronto.
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0: Los santos inocentes han pasado y en esta noche llena de enigmas nos preparamos para enfrentarnos a ellos. Y para comenzar queremos ofreceros una historia insólita. Nuestro primer invitado estuvo años tras ella, tratando de investigarla, completarla y entenderla. Era la secuencia de la vida de alguien al que llamaron el chino. Preparaos para escuchar un relato lleno de enigmas con sorpresa final. Será uno de nuestros temas de hoy, pero habrá más. Seguiremos con un investigador de raza que de nuevo nos trae casos y testimonios de uno de los fenómenos más intrigantes de nuestro siglo. Eso y una sorpresa más llenarán hoy este espacio en blanco que ya se abre ante ti. 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
1: Y el primer tema que os hemos preparado aborda una historia intrigante e insólita. Es uno de esos relatos que merece la pena conocer. Y nuestro primer invitado y especial ya está preparado para narrarla. Ya veréis qué súper sorprendente es. Y con ella os dejamos.
0: Los próximos minutos queremos dedicarlos a conocer la fuerza del muerto. Una de las historias más intrigantes que hemos escuchado en mucho tiempo. Nuestro próximo invitado lleva décadas tras ella, buscando pistas, analizando lugares y entrevistando a testigos. Parte de lo que surgió, fruto de sus investigaciones, es lo que ahora queremos contaros.

0: vamos con uno de los casos más extraños que nos hemos encontrado hace muchos años. Tenemos un invitado que está esperando para contárnoslo y ya le saludamos, Gonzalo Pérez Sarro. Buenas noches, Gonzalo.
1: Hola, buenas noches, Miguel. Encantado de estar contigo.
0: Y yo de que estés en el programa. Escritor, investigador, periodista. Y has escrito una novela que se llama La Fuerza del Muerto. Pero yo creo que, bueno, me decías cuando hablábamos que más que, bueno, sí, es una novela, has novelado una serie de cosas, pero el 80% son casos reales, es un caso real.
1: Efectivamente, es un caso que me lleva acompañando desde casi el inicio, de muy joven, en la investigación. Me fui atrapando, lo que comenzó siendo algo que en lo que no confiaba demasiado, se fue solidificando de tal manera que me llevó por media España detrás de un personaje inquietante, misterioso, y que finalmente, 37 años después, decidí, bueno, pues cerrar, porque esta información tenía que quedar plasmada en negro sobre blanco y que a la que todo el mundo pudiera recurrir, y bueno, pues así lo he hecho, de forma novelada, porque son casos que a veces me cuesta trabajo contar, porque no sé hasta qué punto el receptor puede entender la dimensión de lo que, no porque no lo entienda, sino porque yo no sepa quizás transmitirlo, con los sucesos, pequeños sucesos, a veces cotidianos, en poblaciones pequeñas, y que unas sumadas a otras y algunas de un calibre importante hacen que este caso, pues bueno, sea más fácil llevarlo, transmitirlo en un vehículo como la novela, que no en un ensayo en el que sería una sucesión de sucesos y de investigación que quizá quedara un poco más perdida.
0: ¿Qué fue, Gonzalo, lo primero que te llamó la atención? Dices que ya has tardado 37 años en cerrar ese círculo. ¿Pero qué escuchaste hace 37 años que te llamara la atención, que no te creíste y que te ha hecho recorrer media España?
1: Bueno, en principio yo soy un defensor nato de la investigación de campo. O sea, yo entiendo...
0: ¿Cómo tiene que ser?
1: Bueno, sí, pero hay compañeros, colegas que a lo mejor practican otra más asiduamente, la de biblioteca o de encontrar datos e historias a través de libros y de otras fuentes.
0: O de San Google y Internet y esas cosas que obviamente copia y pega.
1: Y como haya un error en ese copia y pega, ya se prolonga al infinito. Sí. Bueno, pues en este caso, a través de alguien que conocí, me cuenta de un familiar suyo, un tío suyo, que conoció a un personaje muy extraño, que adivinaba las cosas, que curaba, que tenía dotes de sanación, pero al mismo tiempo me comentó alguna historia que él no sabía muy bien, con datos concretos cómo era, pero que manejaba otro tipo de sabiduría o de enseñanzas, ¿no? Bueno, me hizo dudar, pensé en un principio pues que pudiera ser, pero bueno, siempre hay que investigarlo, que pudiera ser de un, bueno, algún sanador de los muchos que por estas tierras de Extremadura se trasladaban, iban por los pueblos. Pero no obstante, yo quise conocer a la persona, a ese familiar suyo, y hablar con él. Y en esa primera entrevista que tuve ya me quedé fascinado, porque vi la dimensión de aquello, ya comprendí que no estábamos hablando. Sí tenía dudas, como cualquier investigador, yo soy escéptico por naturaleza, no que no crea al testigo, sino que pueda estar confundido, o que la información que él transmite sea idealizada, porque haya conocido en determinado momento, haya vivido una experiencia que quizá la ha idealizado de tal manera que, bueno, sigue hacia adelante con ella, pero yo vi que aquella entrevista, que podría haber sido de una hora, se prolongó en 4 horas, además con la familia alrededor, familia que había tenido parte que ver, por lo menos su hermana, en aquella experiencia, y comprendí que aquello ya no era lo que yo llevaba de antemano, que me pasa muy a menudo, el prejuicio de querer saber antes de conocer la historia por dónde podrían ir los tiros, por qué camino, y sin embargo me encontré con la sorpresa de que aquello era mucho más que la historia de un sanador o incluso de un embaucador, porque de todo hay duda, también al principio las tuve, ni de un prestidigitador ni un buscatesor, como por muchas zonas se le creyó, por aquí, por la tierra tierra de en la que me muevo. Y bueno, tuve que luchar contra historiadores locales que, como digo, pensaban en que aquel personaje era aquello, pero tenían la fuente principal que ninguno de ellos había manejado, y era el testimonio de Ismael, la persona que había conocido o que yo conocí, que fue la primera persona que había tratado con este personaje. A raíz de ahí ya fui siguiendo la pista y me llevó a de Usagre, otra población extremeña, en Badajoz, a Huelva, Sevilla, también estuvo en Ceuta, en una serie de poblaciones que hacía, bueno, demostraba, y sobre todo por la dimensión de los sucesos que fui anotando, que algunos de ellos fueron más importantes, que aquel personaje existió y que estuvo en todos los sitios que me habían dicho. Y sobre todo, algo muy inquietante, le llamaban el chino. Él se hizo llamar Lis o Flor de Lis, pero la gente le llamaba el chino, y en alguna población como Millanes de la Mata, una reducida población, más entonces, hablamos del año 56, 1956, no conocían a ningún oriental, no habían visto jamás a un chino, ni sabían cómo era, y sin embargo, en todos los sitios le llamaban el chino. Bueno, esto no quiere decir nada, pero ya implica que este personaje tenía cierto poder o influencia en la gente para que fuera común la manera en que le vieran.
0: El chino, has dicho que adivinaba, curaba, tenía dotes de sanación, y luego una parte oculta, que luego oscura, digamos, o ya veremos, que luego nos contarás. ¿Qué recopilaste? ¿Qué cosas hacía en todo ese periplo que hizo por todos esos lugares de España?
1: Bueno, en principio, la relación con cada una de las personas, que fue en muchos casos de un lazo muy estrecho. Te he nombrado a Ismael, el primer testimonio que yo recojo. Bueno, él tenía a su esposa enferma, vive en Millanes de la Mata, y se entera que en Navalmoral de la Mata, la población más grande que hay por esa zona, por la comarca del Campo Arañuelo, hay un personaje en la pensión. Él se enteró por una prima suya, que era la que regía esta pensión, que había alojado un personaje, una persona que podría ayudarle, porque al parecer tenía esas dotes de sanador. Se acerca con su bicicleta hasta Navalmoral de la Mata, se lo cuenta a su prima, que lo que quiere es conocerle, a ver si puede curar a su esposa. Y ya de entrada, lo primero que le llama la atención es que cuando su prima avisa a esta persona, a este inquilino, a este huésped, mejor dicho, de la pensión, cuando llega, la apariencia es totalmente distinta a la de cualquier persona de aquellos tiempos y en el medio rural. Él lleva un traje beige, un traje claro, que entonces no lo llevaba nadie, y como digo, en menos en esos, en estas poblaciones pequeñas y del medio rural de Extremadura. Llevaba un maletín, y de ese maletín, después de su conversación con Ismael, saca una bola, una esfera del tamaño de una canica, que sostiene en la mano. Ismael dice que bailaba en su mano, que te parecía tener vida propia porque se estaba moviendo, y en un teatralizado gesto de como que se la va a entregar a Ismael en la mano, porque con eso puede curar a su esposa, la deja caer. Dice que lo hizo con intención, dejarlo caer al suelo. Se hizo 1000 fragmentos, pero todos ellos esféricos. Él contaba que le recordó a cuando el mercurio, el metal líquido, tropieza o cae, que se puede hacer 1000 bolitas, pero que en este caso eran sólidas, no eran líquidas. Se hizo de esa esfera, digamos, del tamaño de la canica, otras cuantas, pero todas sólidas. De esas que reunió, le dio 3, que luego su hermana las tuvo, y yo las conocí, las pude ver, lástima de mi torpeza.
0: ¿Las viste?
1: En aquella, las llegué a ver, 3 de ellas, que eran las que conservaba su hermana, porque a su mujer, ya tengo que decir que no la curó, no consiguió curarla, se lo dijo de entrada, pero a la hermana sí, la hermana estuvo internada en Plasencia, en una residencia, en un hospital, con tuberculosis, y las monjas, las religiosas que estaban en este hospital, decían ver en la ermita, en la capilla, cuando iban a rezar, que no iban normalmente los hombres, pero casi todas las enfermas mujeres que podían iban a esta capilla, y había un señor, un hombre, con una melena, que esto es curioso, porque también es cierto que en alguna ocasión se le vio el pelo largo. Bueno, imaginaos, en el 1956, nadie llevaba ese aspecto. De hecho, hay quienes dicen que no llevaba el pelo largo. Él sí le enseñó a Ismael. Es que son una concatenación de sucesos pequeños, como diga, pero que van dibujando a este personaje, o lo inquietante de este personaje. En el maletín guardaba varias trenzas que decían que era de su propio pelo natural, que se había tenido que cortar para entrar en España. Y sin embargo, en ocasiones esa melena se le había visto, ¿no? Y en este caso, pues ya digo, la hermana la conocía en vida. Tenía una especie de escapulario, una telita, donde una bolsita de tela que llevaba colgada al cuello. La abrió para que yo viera aquellas tres bolas. Digo mi torpeza porque aquella primera tarde, con esa, poca confianza que llevaba yo en el caso, llevé grabadora, cuaderno, pero no llevaba la cámara fotográfica. Ella no se quería desprender de las bolitas estas, que decía que eran las que le habían curado. El chino dijo que a través de esas bolas podría estar en contacto con la persona a la que quería curar, y lo que vi fueron tres esferas pequeñitas del tamaño de la pimienta negra y del aspecto. Además, también estaban ya ennegrecidas, o ese era su color natural o original. Y el caso es que en una segunda visita que yo hice a Ismael, le pregunté si podíamos ir a ver a su hermana. Mi intención era que me pudieran dejar al menos una para que se analizara, y desde luego fotografiarlas y fijarme más, describirlas en el cuaderno de cómo eran. Y sin embargo, me encuentro con que su hermana había fallecido ya. Estamos hablando del año 87 cuando yo hablo con ellos en esta ocasión primera, y en la segunda ya había fallecido. La familia me dice que cree que en una de las veces que metieron su ropa en la lavadora iba aquello. Yo creo que no, que quizás la enterraron o lo tenían guardado y no quisieron mostrarlo. El caso es que la mujer de Ismael murió, como digo, pero él estuvo, el chino, conviviendo dentro de la casa, una casa humilde, muy humilde, era la unión de dos, y con todo, de la de su suegra y la del matrimonio, y con todo y con eso era pequeñísima, y tenía dos habitaciones y en el medio un comedor. Este hombre convivió con ellos durante mes y medio casi, y su comportamiento, su actitud era del todo extraña. Ismael dice que apenas dormía, que no le vio dormir nunca, sino un poco adormilado a lo mejor sobre la mesa del comedor, porque se pasaba las noches y madrugadas con un farol y unos libros que decía Ismael que eran muy grandes, que ocupaban casi toda la mesa y que no tenían letras, sino que tenía unas llevaban símbolos. Podría ser chino, y él no sabía que, pues nunca lo había visto descifrar en la escritura china, pero bueno, lo cierto es que él dice que se permanecía porque le vigilaba, le espiaba a hurtadillas desde su habitación, entreabriendo la puerta, y le veía allí en el comedor susurrando una especie de letanías que no entendía. Y como digo, convivió con ellos durante mucho tiempo. Tampoco dice que comiera demasiado, que eran actitudes muy extrañas, que lo hacía como por cumplir, digamos, esa es la frase, como por relacionarse, por seguir lo que hacían los demás, pero que él apenas comía ni dormía. En una de las ocasiones de este espionaje, podemos decir entre comillas, que le hacía Ismael, le vio que salía de casa en plena madrugada. El chino avanzó calle abajo por la población de Millanes, y esto le inquietó. Hay que decir que casi todos los testigos llegaron ya a temerle, empezaron admirándole, tuvieron inquietud en ciertos momentos, pero al final casi todos temían o les resultaba alguien no grato. Entonces, en una de esas ocasiones que salió de casa, le siguió, y muy lejos del pueblo, fue hasta un olivar que le llaman del Centeno, que precisamente es familia también del testigo, el propietario, y allí ve una cosa extrañísima. Este hombre saca de su bolsillo una especie de filamento, porque dice que no había visto, luego lo vio de día también, no lo había visto nunca, se parecía un poco, decía, por asemejarlo de alguna manera al hilo de pescar, al hilo de nylon, pero que no era eso, era como metálico, brillaba en la oscuridad y brillaba también de día, y lo fue tendiendo de olivo a olivo por sus ramas hasta hacer un círculo. Luego se colocó en el centro del círculo y con actitud implorante, digamos, mirando hacia el cielo, también dijo una especie de rezo que era incomprensible en el entendimiento de lo que estaba diciendo, en el idioma de lo que lo estaba diciendo el chino. Al día siguiente, como pasaba casi siempre, me decía Ismael, él te decía, te preguntaba o contestaba lo que tú le ibas a preguntar o lo que tú le ibas a decir unos segundos antes. Siempre se anticipaba y nunca dejaba a la otra persona hablar.
0: Como si te adivinara el pensamiento.
1: Exactamente, pero inmediatamente. O sea, era el pensamiento, voy a decir esto, y él ya te lo estaba contestando. Y le dijo, sé lo que me va a decir, porque me va a preguntar por dónde, a dónde fui anoche y tal. Y le dijo, fui a hablar con los que escuchan los hilos. Esa fue su frase que se le quedó grabada a Ismael, que la decía durante toda su vida, la estuvo diciendo. Hace un par de años ha muerto Ismael. Y era, bueno, sobre el aspecto, hay que decir que nadie...
0: Te iba a preguntar cómo era físicamente.
1: Sí, físicamente es lo que vuelve a condicionar el saber ante quién estamos, porque... os he dicho que hay mucha gente, o en casi todos los lugares, la mayoría le llamaba el chino sin tener rasgos chinos. Este hombre, Ismael, me dice en cierto momento que a él le recuerda muchísimo, cuando le pregunto por su aspecto, al crucificado de su iglesia, de su pueblo. Y le digo, entonces, ¿qué tenía barba? Y dice, ¿y melena? Y dice, no. Bueno, melena a veces dicen que la tuvo, yo no, nunca se la vi, pero barba no tenía. Y digo, entonces, ¿por qué se te parece? No lo sé. Y en Usagre también me hablaban algunos de que tenía barba, no se ponían de acuerdo, y otros sí. Yo creo, o lo que me han transmitido aquellos a los que he entrevistado, es que ellos a ellos les hacía verle como él quería que le vieran. Para Ismael y para otros tantos, cuando les pregunto sobre quién creen que era o qué naturaleza, de qué naturaleza podría ser este personaje, porque claro, hay quienes dijeron que era eso, un buscatesoros, porque en Millanes de la Mata hay una experiencia tremenda a la hora de que quizá fue la despedida del chino de esta población, y hablan de un tesoro. Para otros era un ser que no era de este mundo, y para otros incluso era Jesucristo. O sea, que estamos hablando de que verdaderamente era algo que parecía desorientar a cualquiera, incluso personas que habían vivido con él, como en Usagre, que vive en una pensión y la familia le trata con una confianza hasta el punto de que lo sienten mucho cuando se van, aunque el padre, digamos, el que regía la pensión, llevaba al extremo su terror, digamos, porque ya llegó a confundirle tanto que sentía temor por él, porque la pensión se cerraba a las 10 de la noche y el chino no había vuelto. Horas que en una población pequeña y en aquellos años era ya para estar en casa, digamos, sobre todo casi todo el mundo trabajaba en el campo y tenía que madrugar mucho, y este hombre nunca estaba a la hora, cerraba las puertas a cal y canto, porque eran unas portalones grandes con cerrojos de estos grandes y además una madera atravesada. Yo vi la puerta, pues la pensión continúa casi igual que estaba en su momento, y me dice que aparecía todos los días en su habitación, a pesar de estar cerrado. Las puertas, o sea, las ventanas, son dos plantas, todas tenían rejas, con lo cual era imposible, pero este hombre al final se apostó delante de la puerta, el dueño de la pensión, varias noches, comprobando que por allí no entraba nadie, y sin embargo cada mañana estaba en su habitación el chino. Como digo, esto fue ya lo que colmó el vaso, lo que ya le hizo temer sobre aquel personaje, y le echó, literalmente le dijo que se tenía que ir de la pensión. Allí luego conoce a otro matrimonio con el que donde no duerme, pero sí come y cena con ellos en muchas ocasiones, y estos tienen una vinculación muy grande hasta el punto de que cuando se va se cartean con él. Tengo de hecho las tarjetas postales que me las mandaron de Brasil, porque la persona de esta familia con la que más mantuvo el correo una mujer, ya había marchado a Brasil de joven cuando se casó, y conseguí a través de la familia de aquí que me pudiera enviar esas que hemos analizado grafológicamente. Dicen, bueno, pues hay falta de ortografías también, pero claro, alguien que no es de aquí pudiera tenerlas, y sin embargo hay cosas muy extrañas, mensajes a veces muy extraños, como os quiero hasta el más allá. Bueno, incluso lo que una persona, digamos, de nuestro mundo, yo no quiero tampoco inducir, aunque a veces es irremediable, porque ya estoy tan vinculado al caso que a veces no soy capaz de mostrarme aséptico al caso ya, pero lo que para cualquiera sería el símbolo más infantil o más entrañable del corazón con una flecha atravesada, él lo que dibuja es el órgano del corazón con una flecha. Es como si no hubiera comprendido bien lo que es el mensaje gráfico del corazón atravesado con la flecha, que es para nosotros, bueno, pues el idealizado ya, ¿no? Uh-huh. Y sin embargo él dibuja un órgano con con las venas y arterias entrando, y bueno, algo muy extraño.
0: Una historia, Gonzalo, increíble, apasionante. Déjame que matice que todo esto no te lo has inventado, es un producto de una investigación con testigos, 37 años detrás de todo ello, y ese personaje tan extraño. Sigue contándonos lo que quieras de él.
1: Bueno, el caso que pone patas arriba, o por lo menos a mí. Bueno, aquí hay ya, por despedirle de Millanes con lo que ocurrió, Ismael es una persona que, bueno, tenía gran admiración por él, a veces le temía. Dice que se portó a veces mal con él, pero inmediatamente sí tenía la compensación de alguna manera. Era una persona muy humilde, pero que quería que el resto de la gente, aunque le veían por el pueblo y causaba inquietud en ciertos ambientes como en la taberna, él quería que sus amigos, los más cercanos, conocieran a Ismael, digamos, en toda su dimensión, en alguna de las cosas que hacía, y así se presentó en casa a esperar al chino. Le esperaron los dos amigos sentados a la mesa de ese comedor humilde, y le dice, cuando entra el chino, que se siente en la mesa y por favor le saca una demostración a sus amigos de los poderes que tiene, porque no le creían. Dice que en ese momento fue la primera vez que sintió terror verdadero por este personaje, porque la mirada que le echó le taladró. Dice que era una mirada diabólica, que nunca jamás había visto en una mirada tanto dolor, tanto odio hacia él, y le dice, bueno, pues vamos a demostrarlo. Entonces le pide que traiga una gallina negra. Él le dice, yo no tengo gallinas, porque ya sabe que no tenemos dinero. Ismael se dedicaba, bueno, pues a trabajar para los demás, cortar la leña, ir a recolectar producción de los campos, pero siempre ajeno. Él nunca tenía propiedades. Entonces se acuerda de un vecino suyo que tiene un ejemplar grandioso de gallina, y entre ellas una gallina negra, y se la pide para un favor que van a hacer una cosa en su casa, pero que enseguida se la devuelve. El vecino se la deja. Ismael entra en su vivienda y nada más entrar le dice el chino que no se mueva de ahí de la entrada, que cierre la puerta y que ponga la gallina en el suelo delante de él. A varios metros estaba el chino con cada uno de los dos amigos de Ismael a su lado, y se queda mirando la gallina. La gallina en un momento comienza a inclinar su cabeza hacia adelante, clava el pico en el suelo y deja de respirar. Dice Ismael que cuando tocó la gallina en ese momento ya estaba fría, como si llevara varios minutos muerta, y se queda, bueno, pues lo primero asustado, pero también muy preocupado, porque él no tiene dinero para pagar esa gallina, y le dice que por favor que ahora la devuelva la vida. Y dijo el chino que no, que él pidió una demostración y ese es el premio que tiene a su demostración. Claro, Ismael, desconsolado, coge el animal y se va a la calle hacia la casa de su vecino. Todo esto, como digo, a distancia, el chino y los dos amigos de Ismael, que salieron despavoridos en cuanto ocurrió aquello. Y Ismael fue el que, apesadumbrado, se fue a casa del vecino, se presentó allí con la gallina muerta. El otro le preguntó qué había ocurrido. Se metió las manos en los bolsillos, como mirando al suelo, diciendo que no sé lo que contarte, pero lo siento mucho, no tengo. Y en ese momento que se mete las manos en el bolsillo, se encuentra con un billete de 100 pesetas. Un billete que él jamás tenía, porque es que además no disponía de ese dinero, y menos sin saberlo, ¿no? Él sabe que, o decía que sin duda había sido el chino el que había hecho que apareciera aquello.
0: Los que escuchan los hilos, me he quedado con esa frase. Habías hablado antes, Gonzalo, de tesoros en esa zona.
1: Sí, el chino habla de, en un momento dado, le dice a Ismael que con alguien, con que le acompañen dos personas más, y en una noche de abril, de luna llena, tienen que ir a ese terreno, precisamente donde él tendió aquellos hilos, y desde que parecía que imploraba al cielo, de alguna manera, y tienen que buscar un lugar, un punto que él va a decir que es en el centro de ese. También puso alrededor unas monedas aquella noche, y que allí se iban a encontrar primero con una serpiente, luego con restos humanos y finalmente una lápida. Estos lo hacen, llega la noche citada, van al lugar y comienzan a cavar y a retirar la tierra, y nada más empezar aparece una culebra que podría ser aquello que ya avanzó el chino. Posteriormente se encuentran un cráneo humano y dos huesos. Continúan cavando, pero mientras está ocurriendo esto, el chino comienza a quitarse la ropa, a quitarse la camisa que llevaba, el pantalón, comienza a decir que se muere, me muero, revolcándose entre las zarzas, en el suelo, ensangrentado, al mismo tiempo sudoroso, lleno de tierra, y todo esto que me muero. Ellos se pararon porque se asustaron, pensaron que aquel hombre le iba a dar algo, le iba a pasar algo. Él se puso muy enfadado con los tres vecinos de Millán, les dijo que continuaran aunque él dijera que estaba así. Siguieron y en un momento dado llegaron a una losa de piedra que sonó el pico al chocar con ella, y entonces él dijo alto, el chino, y no es que se pararan por la orden, sino que el que estaba con el pico levantado para volverlo a clavar, así se quedó. El que tenía la pala llena de tierra, así se quedó, con la pala en el aire.
0: Inmóviles.
1: El que estaba con el farol, estaba alumbrando y mirando al agujero. Me decía Ismael que estaban, que sentían, que oían, que olían, que podían ver su alrededor, pero no podían moverse, estaban paralizados. Aquel personaje se acercó, miró dentro del agujero de la tumba y dijo, ya está. Y al decir ya está, ya recobraron la movilidad, pero echaron a correr de aquel terreno. Por la mañana, lo primero que hizo Ismael, fue visitar aquel lugar a ver si había levantado una piedra, que sabía él que no podía levantar una persona sola, y allí permanecía la piedra. Este caso fue quizá lo último que ocurrió, o lo último reseñable en Millanes. Hay que decir que fue llamado por el alcalde a cuentas en su despacho, llamó al alguacil para que hiciera que se presentara allí el chino en su despacho. No sabemos qué pasó, pero lo que pareció que iba a ser una reprimenda o quizá un destierro, que entonces también se hacía, sin embargo, fue como una patente de corso, porque contó con la simpatía del alcalde y a partir de ahí le acompañaban a donde fuera preciso, incluso la Guardia Civil. Guardia Civil que le habían, en alguna noche en que la enfermedad de las primeras noches de la mujer de Ismael le hacía ir a buscarle a Navalmoral, y curioso, pasaban los dos en bicicleta a altas horas, cuando la oscuridad era total, delante de la Guardia Civil, y la Guardia Civil, apostada en cruces de caminos, no paraban al chino, le dejaban pasar, y sin embargo a Ismael sí le paraban y le hacían todo tipo de preguntas de dónde venía, dónde iba, por qué a esas horas y demás.
0: Qué
1: curioso. Esto le pasó en Usagre también, le pasó con un episodio que ocurrió en una taberna y también le pasó con las autoridades de allí.
0: No tenemos mucho más tiempo, pero quiero que me cuentes, no sé si tengo bien la información, algo que tiene que ver con una cabeza en un bar o algo.
1: Sí, eso es lo que ocurrió en Usagre. Es, digamos, entre muchas de las historias que suceden en esta otra población pacense, es que encontrándose, bueno, pues las 6 o 7 personas que estaban en la taberna, en el bar del pueblo, un lugar espacioso, con una luz taciturna como las bombillas de entonces eran, y me contaban dos de los testigos que estaban aquella noche allí, que de pronto estaban en sus conversaciones compartida entre todos, cada uno a un lado de la barra de aquel bar, cuando se oyó la puerta de la calle y entró este personaje, el chino, con su impecable traje beige, y sin mediar palabra, nada más un saludo, se dirigió a uno de los vecinos, le dijo que se acercara. En mitad del local estuvieron frente a frente el chino, Lis o Flor de Lis, como se hacía llamar, y este personaje, esta persona de Usagre, que ya ha fallecido, y estando los dos frente a frente, el chino se acercó, le puso cada una de sus manos en cada uno de los lados de la cabeza de este hombre, de este paisano de Usagre, y retiró las manos con la cabeza entre ellas, así como suena, desprendiéndose la cabeza, y la colocó en la barra de la taberna del bar. Wow. Todos estupefactos, con los ojos como platos, vieron cómo allí aquella cabeza reposaba con la mirada, con los ojos abiertos y mirando alrededor, como intentando saber qué pasaba, mientras el cuerpo tambaleante en mitad de la taberna permanecía frente al chino.
0: ¡Guau! Wow, ¡qué imagen, ¿no?
1: Pues sí, la verdad es que fue muy gráfica, porque además tengo que decir que la credibilidad y la entereza y dos personas de lo más honestas que se conocen en Usagre, no sé a día de hoy si viven, porque me he encontrado que con lo del libro, con la publicación del libro, he querido contactar con más de uno para anunciarles la publicación, y me he ido encontrando con que han fallecido. Pero el caso es que estas dos personas eran, luego fue durante mucho tiempo alcalde de Usagre, una persona muy respetada en Usagre, y la otra también maestro y escritor de varios libros, y por lo tanto dos personas de quien se puede uno fiar, que yo siempre lo digo, cualquier testimonio, sea de un cultivador, de un trabajador, de un abogado, me da igual, el testimonio puede ser igual de valioso, pero en este caso, bueno, pues tienen detrás una confianza por parte de su vecindario. Ya. Bueno, pues esos dos sí. Hombres me cuentan que porque había gente que me decía que había sido al cabo de la Guardia Civil de entonces a quien le había quitado la cabeza, y sin embargo me dicen que no, que lo que ocurrió es que estando esta escena precisamente de el arco de personas, de vecinos que estaban en esa taberna mirando a los dos que estaban en el centro, uno descabezado que tenía su cabeza sobre la barra de la taberna y el otro frente a él como hipnotizándole o como sometiendo aquel cuerpo a algún tipo de trance. El caso es que entró en ese momento el cabo de la Guardia Civil, dijo buenas noches, pero viendo aquello que estaba ocurriendo quedó también como extasiado, se fue hasta la barra y allí se permaneció en silencio viendo aquello. El chino, hay que decir que fue, retiró aquella cabeza de delante del rostro asombrado del tabernero, se llevó la cabeza, la volvió a colocar sobre el cuello, sobre entre los hombros de aquel vecino de Usagre, y se fue del local. Aquel hombre, sí, como si hubiera estado en otro mundo, no sabía qué había pasado, simplemente miraba a sus vecinos que estaban asombrados, temerosos, mirándole. No había habido sangre, no vieron, quizá tampoco la iluminación del local lo permitía, nada extraño en el cuello. He consultado a prestidigitadores, a magos, y eso es imposible hacerlo si no es con una previa preparación y disponiendo al público en una determinada posición, que no vean nada del truco que se puede hacer para hacer parecer que a una persona le quitan la cabeza, y que por tanto eso es imposible, y que un mago no era, porque más antes, ahora ya quizá con internet se ha desvirtuado un poco, pero antes se guardaba muy mucho, porque era casi una ley no escrita, de hacer digamos números o este tipo de espectáculos en lugares que no eran apropiados.
0: Vaya historia, Gonzalo.
1: Hay que decir que el cabo de la Guardia Civil, perdona Miguel, ¿sí?, le llamó a consulta al día siguiente a su despacho, y salió pues con la misma patente de corso, con la misma el mismo respaldo que en Millanes del alcalde. Lo tuvo a partir de ese día, después de aquella consulta o de aquella entrevista que tuvo con el cabo.
0: Como si los hipnotizara o los influyera.
1: Claro.
0: Conclusiones. Tiempo después, yo creo todas estas historias que nos has contado, lo que cuentan, han contado tus testigos, pero ¿qué pasa? ¿Te encuentras con alguien que verifica todo eso al cabo del tiempo?
1: Vamos a ver, yo durante la investigación me encuentro con una doctrina que yo no conocía, o al menos no en tanta profundidad, como es el Sutra Surangama, un texto sagrado budista que, bueno, es quizá el que de manera más especial, el discurso que más se estudia o se lee en China, y lo que aquí llamamos Zen, la filosofía Zen. Y ahí nos hablan de arates, monjes, mendicantes, viajeros que hacían todo tipo de prodigios, y que aquellos eran como una especie de monjes, digamos, pero aquellos que utilizaban, no, o bien para su beneficio, o bien para espectáculo y atraer la atención y que fueran entendidos como personas con superpoderes o con poder, aquellos que se alejaban de una doctrina, digamos, humilde, y una doctrina que no iba por esos derroteros de presumir de ello, pues podrían ser en un momento dado poseídos. Y así lo cuentan, poseídos por demonios del cielo, que lo llaman esta filosofía. Y fíjate qué curioso, que entre ellos, este personaje que puede resultar endemoniado, se le atribuyen características como de nigromante, de mago, de localizador de tesoros, de sanador, de acceder a lugares cerrados, así hasta 50 propiedades o poderes o facultades. Una posesión que se le viene por indagar en la meditación de manera anómala, de una manera que no es la más correcta, y hay una serie de coincidencias que yo no me podía jamás imaginar. Y lo que sí es cierto, y esto no lo suelo decir, pero sí lo he escrito en la contraportada del libro, se lo dije a Óscar, el editor, a Óscar Fábrega, y lo pusimos, porque es algo que ha ocurrido alrededor del caso, digamos, externamente. Ismael, por ejemplo, quería hablar siempre con el hijo de uno de los amigos que pudo consultar algo a este personaje y que jamás le contó. Y a través de este hijo podía saberlo, se encuentra con él a diario, y cada vez que está con él no es capaz de preguntarle, pero no es que no sea capaz porque no pueda pronunciarlo, sino que es que, digamos, se le queda la mente en blanco, hablan de otras cosas, se vuelve a su casa y cuando vuelve dice, no he hablado de él con él de esto, mañana se lo tengo, y así durante días, semanas, meses, años, hasta que ha muerto, e incluso supongo, porque meses antes de morir supe que todavía no se lo había preguntado. A mí me ha pasado de querer ir a investigar a Millanes, lo tengo a 7 kilómetros de donde yo resido, y sin embargo no iba, y pasaban los días, las semanas, y no es por pereza ni nada más, era el caso que más me tenía entusiasmado junto a Saucedilla, y no lo hacía, y no me pregunten por qué, ocurría así, y así se ha ido dando, y de hecho a veces, y esto es lo que digo que no cuento y está atrás, en la parte trasera del libro, es que yo creo incluso que esa presencia de este personaje o su influencia continúa hoy en día, y a mí me ha afectado, quiero decir que he sido testigo de, no de, de cosas de él, por supuesto, porque físicamente no lo he tenido delante, pero sí de intuir y de que me ocurran cosas en las que yo creo que tiene presencia este ser todavía.
0: Para terminar, Gonzalo, ¿se supo cómo desapareció o cómo desapareció? ¿Dónde se fue?
1: No, pues igual que vino, se fue de cada uno de los sitios. Bueno, en Usagre más o menos tuvo que marcharse porque sí, le echaron de la pensión, estuvo con una familia, pero no dormía allí. No sabemos si dormía en una mina que había cercana. Y luego de los demás sitios de Huelva no sé cómo desaparece, solo sé que una carta que le envían a la cuenta de correo, no sé cómo se llamaba entonces, lo matizo en el libro, era una forma de mantener el correo de una persona que está itinerante, que no tiene domicilio, sí, y él tiene en correos como si fuera un apartado de correos, pero sí, no lo es. Y allí recibía y dejó de recibirlo o de recogerlo si se devolvieron a Usagre. Y no sé, lo que sí es cierto que de Ismael se despidió diciéndole que volverían a verse, y de hecho le vio en pleno Madrid, el Madrid de entonces, también es cierto que no era tan, con tanta población, pero le ve por una calle, se baja Ismael del autobús, y cuando gira la esquina por la que él se había ido, no está, no entró ninguna peluquería ni un estudio fotográfico que había allí y que entró Ismael. Y también en Mallorca, cuando fue en busca de trabajo, le dijeron o comentaron allí unos que había habido un personaje, en este caso no lo vio, pero sí tenía toda la descripción de lo que él había tenido en su casa y que tan extrañamente le había dejado la vida descolocada, ¿no?
0: Vaya historia, Gonzalo. En 30 segundos, ¿tú qué crees que era este personaje? ¿Quién crees que era?
1: Bueno, pues yo sinceramente y sin querer en ningún momento influenciar porque en el libro me he mantenido todo lo que he podido al margen, sí he expuesto todas las hipótesis que pudieran haber a través de los personajes de esta historia que nace desde la muerte de un investigador, el Benjamín, de una antigua pandilla de chavales que en Cáceres les gustaban esto del misterio, y que los demás viven su vida, y este, el más pequeño de ellos, continúa obsesionado detrás de un personaje. Él es el que quizá, él y otro personaje del libro, representan más lo que yo creo. Y yo no dudo de que este no es ni un buscatesoros, ni un sanador, ni un mago, ni nada humano. Yo creo que humano no lo es. Estoy más por pensar que siempre digo ser, porque es lo que me nace, ¿no?, a la hora de hablar de él. Un ser que no era de nuestro mundo.
0: La fuerza del muerto, si queréis conocer más, es, bueno, disfrutar de esa novela. ¿Qué historia, Gonzalo? ¿Forma de contacto contigo?
1: Bueno, pues puede ser a través de mi correo, gonzaloperezsarro@gmail.com. Tengo también un canal de YouTube donde hablo de mis crónicas del misterio, que así se titula.
0: ¿Crónicas del misterio se llama?
1: Mis crónicas del misterio, sí. Crónicas. Mis crónicas del misterio. También realizo rutas del misterio por aquí por la zona con todos los casos que he investigado, y bueno, pues es la manera más fácil, yo creo, de conectar y de seguir bueno, pues la actividad que hago del misterio.
0: Lo apunto, mis crónicas del misterio, ese canal, y me apunto, yo me apunto a casi todo, pero mucho más, a ir contigo en esas rutas. Espero que hayas disfrutado estando en el Espacio en Blanco.
1: Yo sí, yo siempre te he escuchado, y además que me gusta hablar con la gente del misterio, porque uno tiene más libertad de decir estas cosas tan extrañas, porque otro tipo de sucesos son más fáciles de contar.
0: Sí, y cualquiera que se lo cuentes esto diría, este tío está más loco, está,
1: claro,
0: está
1: claro,
0: fumado,
1: eso
0: está...
1: Cuando en pequeñas conversaciones, o sea, de petit comité, te preguntan, y eso del chino, pues es difícil introducirte o querer introducir a las personas. En la ruta me costó mucho trabajo incorporarlo, porque hago dos itinerarios, y lo incorporé en el segundo, y la verdad es que fue el caso estrella de esa ruta, y fue quizá una de las cosas que más me empujó a publicarlo.
0: No me extraña, gracias por haberlo hecho. Gonzalo Pérez Sarro, la fuerza del muerto. Seguimos en contacto. Fuerte abrazo, claro. Y súper encantado con esta historia.
1: Un abrazo. Para mí ha sido un placer.
0: Para mí también. Que se repita pronto. Gracias.
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0: Vamos con alguien de la familia que hacía tiempo que no aparecía por el espacio en blanco, a hablar de algo que nada es lo que parece. Vamos hasta Zaragoza, él es Carlos Ollés Estopiñá. Buenas noches, Carlos.
1: Hola, buenas noches, Miguel. Un placer estar de nuevo contigo.
0: Igual te digo, qué placer volver a estar con gente de la familia. Yo estuve en tu casa, no me acuerdo cuándo. ¿Cuánto tiempo hace? El tiempo pasa que... ¿Te acuerdas?
1: Sí, me acuerdo muy bien. Hicimos una comida juntos. Eran mis niñas muy pequeñitas y ahora ya son mayores mis hijas.
0: ¿Cuánto?
1: Así que ha pasado por lo menos 12 años. Wow. 10, 12 años.
0: Wow, ¿cómo pasa el tiempo?
1: Pues sí, la verdad que sí.
0: ¿Tú llevas también...? Sí, dime.
1: No, ¿te acuerdas dónde nos conocimos?
0: Y eso, mi memoria no llega tanto. ¿No nos conocemos?
1: Pues sí, te lo recuerdo yo. En casa de Marcelino Requejo en Villalba.
0: Toma ya.
1: Una noche. ¿Te acuerdas?
0: Sí, Marcelino.
1: Nosotros veníamos de investigación.
0: Marcelino todavía me debe unas comidas por ahí también especiales. Pero la familia de vez en cuando se olvida. 30 años lleva Carlos Ollés investigando en este tipo de cosas. Ha colaborado en un montón de programas. Seguramente colaborará también en el Espacio en Blanco, que lo hemos hablado, ¿verdad? Para mí será un placer. Y has escrito un trabajo que se llama OVNIs, nada es lo que parece. A mí el tema de los OVNIs, Carlos, me tiene muy, muy, muy, muy cansado, porque parece que son repetitivos, pero tú, sin embargo, traes un montón de cosas, 40 casos, que quizás sean, bueno, sorprendentes, ya veréis esta noche. Gracias por estar con nosotros, bienvenido al Espacio en Blanco de nuevo, y a prepararse. ¿Qué te ha llevado, Carlos, a estudiar tanto el fenómeno OVNI? ¿Por qué?
1: Bueno, pues es muy sencillo. Yo de muy pequeñito tuve mi primera experiencia OVNI con la edad de 5 años, ya que yo me sorprendió muchísimo. Nadie sabía decirme qué era aquello que tenía delante, nadie, porque había más gente a mi alrededor. Y aquello ya me dejó a mí impactado y desde entonces lo he tenido en mi mente constantemente. Yo quería saber qué era aquello. Y bueno, pues ya ves hasta aquí he llegado.
0: Wow. Cuéntame qué pasó brevemente.
1: Bueno, pues era una madrugada y tenía que coger un autobús en la zona de Teruel, en el Matarraña, en un pueblo de la sierra. ¿Mm? Y aquella madrugada vi bajar una bola roja tremenda que se plantó en la punta de una de las colinas que hay cercanas a la población de Ráfales. ¿Mm? Y alumbraba todo lo que era la punta de la montaña, dejando entrever la silueta de la ermita que hay en esa propia montaña. La gente no sabía decirme qué era aquello, porque yo preguntaba a mi madre y preguntaba a la gente que había allí. Y el más avezado me dijo que aquello podía ser una estrella fugaz. Pero claro, la estrella fugaz no podía quedarse ahí todo el rato. Y de hecho no se quedó, porque al ratito volvió a subir otra vez hacia arriba a una velocidad tremenda, tremenda. Era un rojo intenso, tan intenso que era un rojo que yo no conocía hasta ese momento. Y aquí te digo que aquello me marcó para siempre.
0: ¿Cuántos años tenías?
1: 5 años.
0: 5 años. No te pregunto los que tienes ahora, porque eso no se pregunta, pero ya veréis lo

0: en la que de alguna forma, pues ya sabes lo que pasa, que en distintos puntos de la geografía española se pone gente en contacto contigo y te va contando qué es lo que acontece por los cielos. Huh. Y en este caso, un compañero radioaficionado, que también lo conocía yo mío,
1: ¿sí?,
0: que es parapléjico, era, porque ya ha fallecido, quiere salir a hacer también la delta ovni y le propone a su cuñado, que era camionero, que si lo puede llevar, y así lo hacen. O sea, lo coge su coche y empiezan a dirigirse a la zona de reunión, que era en la población de La Molda, en un refugio forestal, ¿vale? ¿Eh? Durante el camino ya pasan cosas como que se les va la emisora con la que tenían contacto, se les va la radio, no te podían escuchar a ti, se les para el coche en la salida de La Molda. Total, que después de estas calamidades ellos deciden hacer su propia alerta OVNI. Y en un momento concreto, estoy resumiendo mucho, Miguel.
1: Sí.
0: Pero bueno.
1: Si quieren algo más, que lo lean en tu libro, que para eso lo has trabajado. Quiero simplemente que nos introduzcas en el asunto.
0: Vale, pues ellos ven unas 5 luces encima del coche, un tanto altas, y empiezan a verlas con prismáticos. Y se dan cuenta que son luces que tienen como muchas caras, están compuestas de muchas caras planas, ¿no? Que a lo lejos se ve redondo. Bien, entonces deciden ir, no sé por qué, pero deciden ir hacia la que ellos les parece que está más baja. Cogen el coche, arrancan, va el coche bien y se dirigen hacia allí. Y de repente hay un flash en medio de la carretera y se encuentran otra vez volviendo el coche a entrar hacia atrás, hacia el pueblo. O sea, el coche no saben cómo ha cambiado de dirección, pero se encuentra otra vez entrando al pueblo. Bien, hasta aquí su historia consciente. A partir de aquí se le hace una regresión hipnótica.
1: Espera, ellos no recordaban nada después de lo que había pasado.
0: Nada. De vez en cuando, sí que es verdad, hay que decir que tenían algún sueño recurrente, ¿vale? Y eso le atormentaba mucho a Antonio, mucho. De hecho, su cuñado también los veía tener, pero era, como era mucho más callado, acabó por desaparecer de la familia. Dejó a la mujer, a su hermana, y desapareció de la familia. Bueno, Antonio se preocupa más por el tema porque también le gustaban estos temas y decide el tema de la regresión. Y es cuando empiezan a sacar retazos de lo que acontece. Y lo que acontece es que a partir del plasazo ellos aparecen dentro de algo, una especie de estancia abovedada con muchísima luz, donde está el coche parado y donde está su cuñado medio adormecido a su lado y él sentado a su lado, al lado de su cuñado. Y ahora él lo está viendo todo en plan fotografías, como fotograma, no es una película constante, continua. Él ve como unos seres rubios altos se llevan a su cuñado, que él va arrastrando los pies, lo está como medio dormido. La siguiente foto que tiene, él se encuentra sentado en la silla y él piensa, es una reflexión que hace él, ¿quién me ha sentado a mí en la silla si yo no puedo salir solo? Ni me la pueden montar porque la silla está en el maletero atrás. Alguien le había montado la silla y lo había sentado. Y empieza a funcionar, digamos, a recorrer aquel espacio y empieza a pasar por bóvedas y bóvedas y bóvedas, y cada bóveda pues había una cosa. En una bóveda, una voz en off en su cabeza le muestra como una especie de mapa estelar en 3 dimensiones dentro de un tubo de luz. En otra bóveda ve un ser de estos como... él me asemeja como al Gandalf, pero todo vestido de blanco, que también le habla, le comenta cosas, no recuerda. Va pasando por más estancias, todas muy grandes. Esto es una cosa muy curiosa porque normalmente te dicen, sí, el ovni tenía unos 10-15 metros de diámetro, pero lo que me cuenta aquí dentro es muchísimo más grande que el aparato que ven por fuera, ¿vale? Mm. Bueno, total que él piensa, bueno, ¿y a mí quién me está llevando por aquí? Y cuando se da la vuelta, él ve que le está llevando la silla de ruedas, quien empuja la silla de ruedas, es lo que él describe como el Bigfoot o el Chewbacca.
1: ¿Qué me dices?
0: No tiene miedo. Él está tranquilo y sigue la visita por ese extraño aparato. Y le están enseñando de seres, digamos, los típicos Eves. De hecho, a su cuñado lo devuelven al coche, en vez de los dos rubios venusinos o adamskianos que se lo llevan, lo devuelven dos grises altos y lo sientan en el coche. Y a él también le pasa lo mismo. No saben cómo lo han metido en el coche, pero vuelve a estar sentado en el coche, ¿de acuerdo? Y aquí hay dos piezas que son las que a mí me hicieron saltar las alarmas, que son que ve dentro de una jaula un ser que él describe como un mono tití muy grande, peludo, está encerrado. Él entiende que es peligroso. No me puede decir nada más. Bueno, total, que pasado esto, se vuelven ya a encontrar conduciendo coche y esta vez sí entrando a La Molda, es decir, después del plasado que habían visto de forma consciente. Y allí recobran la transmisión con la emisora.

0: tengo que volver a recordar a los oyentes que hay mucho más, ¿vale? Estoy resumiendo muchísimo. Y pide que les vengan a buscar a alguien para conducirlos al sitio, porque no sabían llegar. Y fíjate qué cosa más curiosa, que el compañero que los viene a buscar, que también era radioaficionado de la banda Ciudadano, tenía como indicativo pirata Hombre de Nieve. Fíjate qué cosa más curiosa, que el que lo conduce por dentro de esa extraña nave es el Yeti, el Hombre de las Nieves. Y quien los lleva hasta el punto de reunión es un compañero radioaficionado que tenía como nombre Hombre de Nieve. Así juega, digamos, el fenómeno. Ah, por cierto, el ser que había peludo dentro de la jaula, digamos que se le dejó intuir que sería lo que vendría después en el mundo de la ufología. Y lo que vino después de aquella época y que salió con mucha fuerza fue el chupacabras, un ser peludo que atacaba al ganado. A partir de ese momento se empezó a dar, los casos de chupacabras aquí en Europa.
1: Carlos, no voy a juzgar ni voy a interpretar, pero bueno, igual estaba ensoñando, mezclando un montón de cosas que había vivido, de películas, de todo, lo mezcló todo en esa regresión que le hicisteis y ahí dejó todo plasmado, no sé.
0: Sí, puede ser, claro que sí. Pero yo sabes lo que pienso, Miguel.
1: Dime.
0: Creo que el fenómeno lo que hace antes de interactuar contigo, digamos que te lee, interpreta lo que tus creencias y se muestra conforme tus creencias. Y si Antonio, de alguna manera, tenía, digamos, toda la tipología de extraterrestres en la mente, fue lo que le mostró.
1: Yeah.
0: Pero lo curioso de este tema es que el que no conocía a él, también se lo mostraron. Y como no lo conocía, se lo mostraron de espaldas.
1: Qué curioso.
0: ¿Entiendes?
1: Sí. Supongo que le marcaría la vida, ¿no?, este tipo de experiencias.
0: Sí, sí, sí. Sí, la verdad que sí. Fíjate, yo estuve con él 7 años... investigándolo, no, hablando con él, sacándole más cosas, hasta que ya el hombre murió. Era muy joven cuando murió, pero murió cuando era parapléjico y bueno, pues al final se le complicó todo y falleció. Pero tengo muchas horas grabadas de lo que él me contaba, y además con sus razonamientos, unos razonamientos muy lógicos que tenía Antonio, y la verdad que hay cosas que no tienen sentido de lo que le aconteció aquella noche.
1: Es uno de los casos, nada es lo que parece. Y hay otro que este también, no sé si hay más pruebas físicas, un caso de
0: teleportación.
1: Teleportación.
0: Teleportación, sí.
1: Que fueron de Zaragoza a Düsseldorf.
0: Sí, sí.
1: Cuéntanos.
0: Esto, cuando me lo contó el implicado, me dejó un poco flaseado, vamos a decirlo así, ¿no? Porque claro, fíjate, esto acontece en los años 70. Óscar salía de trabajaba en un polígono industrial de la ciudad de Zaragoza, y él vivía en las cercanías de Gotorrita. Tenía que coger la carretera de Teruel. Y hasta ahí todo normal, todos los días lo hacía. Era un recorrido de no de muchos kilómetros. Pero aquel día, él me cuenta, dice, yo aquel día entré en un banco de niebla. Aún no había oscurecido del todo. Y estuve un rato conduciendo por aquel banco de niebla. Y fíjate, a mí me parecía que el coche iba muy bien. Iba como que flotaba, como que cuando era nuevo. Y eso que llevaba un coche viejo, me razonaba el hombre. Dice, y cuando se acabó la niebla, era ya de noche. En un principio no me extrañó, porque claro, en aquella época, bueno, pues podría ser ya que hubiera estado un rato y ya era de noche, pero me extrañó un poquito. Y fui por una carretera que ya no me sonaba las curvas ni el trazado de la carretera, no me sonaba nada. Y me empecé un poco como a medio mosquear, de esto, ¿cómo puede ser que yo no reconozca la carretera? Y esperando encontrar un cartel que lo ubicara, fue haciendo un buen rato de kilómetros. Y al rato de estar circulando, ve un cartel amarillo, muy extraño, con unas letras muy raras que él no reconocía, y se empieza a asustar entonces de verdad. Bueno, al fondo, pasado unos kilómetros más de ese cartel, ve ya una ciudad, Luces, y que bueno, ahí veré dónde estoy.
1: Espera, ¿él iba solo o iba acompañado?
0: Solo. Él iba en coche. Él salía a su trabajo
1: antiguo,
0: con su
1: me
0: coche.
1: Decías, sí, vale.
0: Sí, sí. Y bueno, total que entra en esa población, una población que él intenta leer algún letrero, algún sitio para ubicarse, y no entendía nada. Y ve una gasolinera que los rótulos tampoco entiende. Fíjate, en los años 70 todavía estaba exclusivamente Camsa en España. No había más, ¿vale? Bueno, y él no conocía esa gasolinera, pero decide parar y preguntar. Y entra dentro del establecimiento, ve un joven, y le empieza a preguntar. Y el dependiente lo mira con cara extraña, no sabía qué le estaba diciendo.
1: Le hablaba en español, claro, en castellano.
0: Claro, él lo hablaba en español porque él pensaba que estaba en España, claro. Uh-huh. Y llega en un momento concreto, el chico le contesta, claro, en alemán, en este caso, lo sabría después. Claro, este no lo entiende, ya empieza a alarmarse, empieza a gritar, se asusta el dependiente y llama a la policía. Y ahí empieza todo su éxodo de tema de burocrático. Empieza ya, obviamente, en la comisaría de policía de Düsseldorf. Ahí es donde le dicen que está en Düsseldorf, le traen un intérprete y que hacia allí, porque no llevaba ni el pasaporte. Ya sabes que en aquella época tenías que tener la carta verde para pasar las fronteras, tenías que sellar todas las fronteras con el sello, el pasaporte, y no tenía ni pasaporte, ni carta verde, ni tenía nada, porque él iba a su casa, de Zaragoza a su casa, ¿vale? Ahí tuvo que entrar la embajada española para poder, digamos, repatriarlo. Explicó una y mil veces todo lo que le aconteció y entendieron que el hombre no tenía forma de mentir porque estaba allí y no sabía cómo había llegado. Cuando llegó aquí a España, tres cuartos de lo mismo, más explicaciones a la policía, en fin. A día de hoy, yo te puedo comentar que este hombre no sabe qué es lo que le pasó. Lo que sí que sabe es que estuvo en Düsseldorf en un instante por todo el tema del burocrático que después conllevó su retorno a España.
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1: Y en ese más allá estamos con Carlos Ollés Estopiñá esta noche. Nada es lo que parece, no haya casos. Y para rizar el rizo, encima, pulpos de cuatro patas o calamares, ya no sé lo que nos quieres contar. Hubo una película, La Llegada se llamaba, creo,
0: sí,
1: en la que aparecían,
0: sí,
1: esos seres aparentemente, bueno, de otras dimensiones o extraterrestres, y eran así como estos, ¿no? No hay que olvidar que el pulpo es el animal, uno de los animales más inteligentes del mar, que lo están estudiando incluso para explicar cómo funciona el cerebro humano, y que pueden ser incluso extraterrestres. Cuéntanos el caso.
0: Pues aquí yo enlazo dos casos porque hubo uno que me llamó muchísimo la atención, que aconteció en el 68 en Tivisa, Tarragona, que es donde por primera vez aquí en España aparece el tema de seres parecidos a pulpos. Juan, que es el testigo en ese caso, va muy de madrugada, sobre 6 de la mañana, a su huerto a recoger las hortalizas, y cuando está llegando descubre que en medio de su huerto hay una especie de aparato extraño que emite una luz en forma, él describe, como una sandía con la parte más ancha, con la parte más ancha hacia abajo, y unos seres que eran como pulpos de cuatro patas flotando. O sea, como si estuvieran dentro del agua, pero en el aire, estaban flotando. Se asusta muchísimo, da media vuelta y se va, y se lo cuenta a su cuñado que estaba en casa, Sebastián Mateu, que este hombre es el que, digamos, lo saca a la luz, porque cuando llega a Barcelona capital, lo manda una especie de carta al rotativo Teleexpress y sale por este rotativo y hace dar como un bombazo, y luego hay una peregrinación constante a la zona de Tivisa a ver si ven más, digamos, pulpos la gente, ¿no? Mm-hmm. Bueno, pues me acontece una cosa muy curiosa aquí en Zaragoza. Me pasa algo muy similar con un testigo que me cuenta que él, preparando una cena para su familia, le iba a preparar una cena en la zona de la terraza, en el exterior, y ve una estrella más fuerte de lo normal en el cielo. Y tanto le llama la atención que coge los prismáticos bastante potentes y lo mira la estrella a ver qué estrella es, porque él ubica a Venus en otro extremo, en otro lado, o sea, eso no podía ser Venus. Y cuando enfoca aquel punto de luz, se da cuenta que dentro de ese punto de luz hay lo que él describe como dos calamares gigantes flotando en el cielo, como si estuvieran dentro del agua, horizontalmente, como si fuera el símbolo de igual, ¿vale? Uno encima del otro. Y ahí estuvieron un buen rato. Total que, para cercionarse él de lo que estaba viendo, como estaba preparando una cena para su familia, conforme iban llegando la gente, los que iban a cenar, les hacía mirar aquello a ver si ellos veían lo mismo que él. Y todos, unas 15 personas en concreto, de aquella noche, pueden testificar que sobre el cielo de Ontinato de Salt, una población muy cerquita a Zaragoza capital, había dos calamares suspendidos en el cielo como si estuvieran debajo del agua. No había ningún aparato más. Simplemente estos dos supuestos calamares envueltos con una aureola de luz blanca que era la que se veía desde lo lejos una gran luz blanca. Y esto llamó muchísimo la atención, y a mí obviamente también, porque ya no era solamente este caso de Tivisa, sino que había un segundo caso que podíamos constatar que este tipo de entidades se podían llegar a ver.
1: Qué curioso. ¿Qué pasó al final? ¿Se desaparecieron esa luz?
0: Desaparecieron. Sí, desaparecieron. Lo que sí que te puedo decir, que Sebas me comenta, el testigo, que durante otros días se volvieron a ver. O sea, no fue el único día, sino que ese verano del 2013, sobre las 9:30 de la noche, él concretamente vio otra vez estos seres colgados en el cielo.
1: Por si fuera poco, grises, tíos altos de 2 metros, rubios, con peludos por otro lado, ahora calamares gigantes y pulpos de 4 patas. Que luego te preguntaré qué piensas tú del fenómeno después de estudiarlo durante tanto tiempo. Hay casos en los que haya pruebas de efectos físicos de que estos seres hayan hecho algo concreto, lo que sea. Seres, me refiero, sí. Lo que sea, venido de donde sean.
0: Sí, en gente, seguro. Efectos físicos en personas, seguro. Y luego, obviamente, si me estás preguntando por construcciones de este tipo de entidades, bueno, yo lo pongo un poco eso en el congelador. No lo sé. De acuerdo, no lo tengo claro. Vale. Lo que sí que sé, que sí que interactúan con la gente.
1: Vale, efectos físicos. Creo que has recogido un caso en el que hay efectos físicos claros provocados por... Vete a saber quién.
0: Sí, tengo varios casos.
1: Cuéntanos uno.
0: Sí, hombre. Pues mira, efectos físicos, por ejemplo, en este caso, es un compañero de Pamplona. Este hombre, digamos, trabajaba para una especie de almacén de electrodomésticos. Y el día en cuestión que le acontece esto, estamos hablando del 1982, tiene que llevar un furgón lleno de electrodomésticos, aparatos de radio, televisores, pilas, a repartir por una zona cercana a la población de Puente la Reina. Bien, hasta ahí todo normal. Él coge el furgón y empieza a subir la carretera que va hacia el puerto del Perdón. Pero aquel día pasó algo muy raro. Dice, aquel día se me calienta tremendo el furgón, tengo que parar. Nada más llegar arriba a Corona del Puerto, tengo que parar allí. Aunque Jesús para el vehículo, abre el capó para que se enfríe y está fumando un cigarrillo, cuando ve que en el otro extremo de la carretera, él estaba, digamos, en la parte más alta y había una recta, y en la parte del fondo de la recta había un extraño aparato. En un principio él piensa que es una de esas máquinas que van embreando el suelo de la carretera, que son muy anchas y muy bajas. Dice, me voy a acercar a ver qué están haciendo, por hacer un poco de tiempo para que se enfríe, pero conforme se acerca se da cuenta que aquello no es normal. Es una especie de rectángulo negro alargado que flota sobre el suelo, en 1 metro del suelo, y no hace ningún tipo de ruido. Entonces se da cuenta que hay un silencio absoluto a su alrededor, no se oye nada, y esto, como en tantos y tantos casos, le produce terror, pánico, y se vuelve otra vez a la furgoneta sin llegar hasta donde estaba este extraño aparato. Recuerdo que dice que coge el bloqueador de volante, que era una barra de estas antirrobo, y dice, por si acaso, para defenderme, y se esconde detrás de unos matojos porque ve que aquello era algo extraño. Cuando vuelve a intentar mirar a ver si estaba al fondo de la carretera, se da cuenta que no está. Mira a su alrededor y se da cuenta que lo tiene justo encima. Él estaba escondida y lo tenía encima, y él describe, era un triángulo. En los vértices tenía luces y en el centro tenía otra luz. Dice, yo solamente esperaba que pasara otro coche para pararlo, para que bajara y que vieran conmigo aquello y por lo menos tener un poco de compañía. Y dice, pero yo pasé mucho miedo.
1: ¿Cómo era de grande?
0: Dice que era tremendo. Era muy extraño porque, claro, a mí me lo describe como que era muy bajo, como la altura de un coche, simplemente, pero luego era muy grande. Tenía unas dimensiones, pues, creo que pone más de 25 metros, una cosa así. De punta a punta del aparato. Entonces, él, de alguna forma, lo que hace es estar muy atento a este aparato, y de repente dice que ya no está. No sabe si se ha apagado, si se ha ido volando, pero ya no está. Se arma de valor, coge el coche, pero en vez de seguir el reparto, se vuelve otra vez para casa. No quiere seguir para adelante. Al día siguiente, dice, tengo que repartir, voy a coger otra vez el coche, de la furgoneta.
1: Recuérdame qué llevaba en el coche, me has dicho que...
0: Electrodomésticos, televisores, radios, pilas, transistores, todo tema eléctrico, era un almacén de material eléctrico, ¿vale? Para vender en tiendas después. Vale. Bien, al día siguiente hace lo mismo, pero ¿qué pasa este día? Este día no se calienta en absoluto la furgoneta, Es como si ya estuviera bien, de buenas a primeras. Aquí habría que pensar, ¿es que el fenómeno hace o interactúa con la parte mecánica de los vehículos para hacer que se calienten o modificarlos para obligar a parar y que vean lo que tienen que ver los testigos? Porque al día siguiente a él no le pasa absolutamente nada. O sea, no se calienta el furgón, lleva la misma carga que el día anterior y el puerto es el mismo. Bueno, llega al sitio de donde tiene que descargar, descarga toda la mercancía y se vuelve vacío. Y al día siguiente llaman de esa tienda porque están empezando a comprobar que todo lo que le han llevado no funciona nada. Está todo fundido.
1: Las televisiones, las radios, todo.
0: Todo, no funcionaba nada. Todo un furgón lleno de cosas de estas, de radios, transistores, de media, que llevaba radios, transistores, televisores, pilas, linternas. Cosas que se pueden vender en una tienda de estas de electrodomésticos de una población. Tienen que volver a recogerlo todo porque no funcionaba nada, ¿vale? Y esta es la parte, digamos, física que este tipo de fenómeno puede dejar en las cosas cotidianas nuestras. Es decir, nos puede dar al traste hasta con los aparatos de radio, como le pasó en su furgoneta, que también me cuenta que se le rompió su aparato de radio. Le tuvieron que cambiar el aparato de radio de la propia furgoneta que llevaba para repartir, porque tampoco, a partir de ese día, ya no funcionó.
1: Vaya faena, vaya faena. El último que quieras, ovnis al salir de casa, por ejemplo.
0: Por ejemplo, podríamos irnos a ovnis al salir de clase, ¿no?
1: Sí.
0: Sí. Sí, bueno, tenemos que irnos muy cerquita de Zaragoza, ¿vale? En la zona de Villafranca de Ebro, aquí muy cerquita, es una población cercana a Zaragoza. Y estamos hablando de unos chavales que iban al repaso escolar para vacaciones de verano. Y ellos salen de la clase, sería media tarde, y recuerdan que iban con sus tres bicicletas bajando por la calle principal hacia lo que es la plaza de la población. Y de repente dicen que escuchan como una música de órgano. A mí me encanta este caso porque aquí ya hay sonido. El fenómeno, el ovni, está produciendo sonido. Y ellos describen como sonido de órgano de misa. Es algo curioso eso. Y miran al cielo, obvio, porque venía el sonido de arriba, y ven un aparato que iba rozando los tejados de las casas, oscuro, con una especie de ventanales corridos. Dice, él me lo describe como si fuera un tanque, pero sin cañón. Era cuadrado, una cosa muy rara. No hacía sonido más que las bocinas que se oían de él. Él me vino a comparar un poco con la película de Encuentros en la Tercera Fase, cuando los ovnis que aparecen en la Torre del Diablo también interactúan con los que hay allí con sonido y luces, ¿de acuerdo? Pues muy parecido a eso. De tal manera que el ovni va acompañando a los tres chavales calle abajo, muy cerquita de ellos, hasta que llegan a la plaza. Y el ovni ya sigue. Pero a uno de estos chavales se le ocurre la idea de coger la bicicleta, levantarla un poco por de la parte delantera, darle vuelta a la rueda y con la dínamo hacer encender su foco y hacerle señales al ovni. ¿Qué pasa? Que el ovni respondía a las señales de luz. Si ellos hacían tres veces las luces, encendían tres veces las luces de la bicicleta, el ovni se encendía muchísimo tres veces y sonaba muchísimo más fuerte. Y así están bastante rato hasta que ya el ovni muy despacio se pierde de la vista. Llega un momento ya que cuando ya es bastante pequeño, dice que aquello pegó un acelerón tremendo y desapareció en el cielo. Pero aquí en este caso tan concreto a mí me llama, digo, muchísimo la atención, porque hay ese sonido extraño, de como ellos describen, de órgano de misa, que les acompaña durante toda la calle. Y otra cosa muy curiosa que me llama poderosamente la atención, y es que durante toda su periplo por la calle no hay ningún vecino. Tengo que recordarte que aquí en Aragón está la costumbre de salir a la fresca. Y ellos salían ya por la tarde. Y los vecinos, cuando ya el sol baja en verano, salen a hablar a la puerta de casa. No había nadie. Ese día no había nadie.
1: Nada.
0: Es como si, es como si el fenómeno buscara a sus testigos y fuera exclusivamente para ellos.
1: Nada es lo que parece. Por hoy terminamos, Carlos. Te pregunto, ¿Qué es lo que es esta historia cada vez más complicada? Parecían que eran todos casos iguales. Tú de repente aportas 40 casos españoles de alta extrañeza. ¿Qué hay detrás de todo esto?
0: Bueno, el fenómeno OVNI realmente es algo que yo creo que no se puede llegar a tocar. Personalmente, ¿eh? Podemos intuir, podemos llegar a rozar algo, pero date cuenta que el fenómeno OVNI cambia de vez en cuando toda su forma de actuar, para que nunca podemos llegar a tocarlo del todo. Yo, hace muchos años, cuando estuviste con nosotros en el SIPE, en el Congreso,
1: sí,
0: me preguntaste esto mismo, recuerdo.
1: Sí, sí.
0: Y yo te contesté una cosa. Te contesté que el fenómeno OVNI viene de serie con el ser humano. Si la Tierra no estuviera habitada, te aseguro que aquí no habría ningún tipo de platillo volante ni OVNI. Estoy totalmente convencido.
1: Qué curioso, viene de serie. Carlos, forma de contacto contigo para que te sigan narrando este tipo de experiencias extrañísimas o lo que quieran.
0: Sí, lo más fácil es el Facebook, Carlos Ollés, ahí estoy. Me pueden encontrar muy fácilmente. Bueno, y luego la web de el grupo SIPE, .blogspot.com. Por esos dos sitios me pueden contactar sin ningún tipo de problema.
1: Vale, si queréis saber más, nada es lo que parece. OVNIs, nada es lo que parece. Este trabajo que ha hecho nuestro invitado y compañero Carlos Ollés Estopiñá, que vendrá de vez en cuando al programa, porque a partir de ahora eres colaborador del Espacio en Blanco, ¿vale?
0: Vale, encantado de estar ahí a tu lado para contarte, bueno, pues estas experiencias que voy recopilando de la gente de aquí, de mi tierra.
1: Déjeme que te diga, o todos están locos y han fabulado y han hecho toda una historia que están zumbados, o wow, lo que dices, que no creo que sea así, pero bueno, los casos más increíbles que he visto por ahí.
0: Te puedo asegurar, Miguel, te puedo asegurar que la gente cuando te lo cuenta le cambia la expresión.
1: Estoy seguro.
0: Notas cuando la gente te cuenta una mentira y cuando te está diciendo lo que él ha vivido de verdad.
1: Estoy seguro, y además te conozco la seriedad que tú tienes, son casos españoles de alta extrañeza. Un placer y un honor, Carlos, que estés con nosotros. Te veo prontito, ¿vale?
0: Vale, un placer, Miguel. Un abrazo.
1: Hasta pronto.
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1: Llega de nuevo el tiempo de nuestro compañero Juan Gómez, que nos trae, como siempre, temas exclusivos y sorprendentes. Con él os dejamos. Más tiempo de misterios, esa parte, esa sección que realiza nuestro compañero Juan Gómez, al cual ya saludamos. Buenas noches, Juan.
11: Muy buenas noches, como siempre, Miguel, un placer.
1: También para nosotros. Hoy vamos al año 1922, es decir, hacia el pasado, pero nos vas a contar una historia que dices que se titula El libro del futuro.
11: Así es, El libro del futuro tiene que ver con la historia de un profesor de universidad llamado Paul Dienach, que, bueno, cayó en un letargo, en un sopor. Vamos a conocer, si te parece, quién era este personaje. Era un profesor germano-suizo que a principios del siglo XX sufrió la denominada encefalitis letárgica. Aquí en el Espacio en Blanco estuvimos hablando, seguramente te acordarás, sí, de esa extraña enfermedad, ¿verdad?, a principios del siglo XX, que acabó con la vida de medio millón de personas y que a día de hoy todavía sigue siendo un gran misterio. Bueno, pues él sufrió esta encefalitis letárgica, que lo que le produjo, también es conocida como la enfermedad del sueño, un estado comatoso durante un año completo. Es decir, durante un año estuvo en coma, en una cama, durante el periodo del año 1921 al año 1922. Y aquí es cuando ocurren cosas. No cuando él está en ese estado, que también, sino cuando despierta, porque a partir de ese momento hay toda una historia alucinante que vamos a descubrir.
1: Ya has contado un poco quién era Paul. Profesor, has dicho.
11: Sí, era profesor de lengua, él era germano-suizo. Uh-huh. y lo que hacía era tener alumnos precisamente que aprendían tanto alemán como suizo. Este hombre, como digo, tuvo este problema de salud. Uh-huh. Despierta tras ese coma de un año, nada más y nada menos, y aparentemente se encuentra normal. Él viaja desde Suiza hasta Grecia y retoma su trabajo como profesor. Y allí se encuentra con un alumno que va a ser también protagonista de esta historia, un joven llamado George Papahassis, que, para que lo situemos y para que veamos la importancia que tiene también este segundo personaje, acabó por convertirse en prominente profesor de leyes y rector de la Universidad Panteón de Atenas en Grecia. Por lo tanto, estamos hablando de una persona, vamos a decir, que incluso ha tenido y sigue teniendo peso específico en ese aspecto. Bueno, pues es un estudiante más de Paul Dieneck. Sin embargo, Paul contrae la tuberculosis, muere a los 36 años y deja una maleta. Y aquí es cuando viene el misterio, porque su alumno, su estudiante George Papahassis, lo que hace es abrir esa maleta y se encuentra gran cantidad de hojas que parece que, bueno, ha dejado como legado el profesor Paul Dieneck. Claro, están en alemán, están en suizo también, intenta de alguna forma traducirlo, y lo va traduciendo durante 14 años, nada más y nada menos. Y lo que él cree que es una historia de ciencia ficción, porque empieza a hablar de cuestiones que tienen que ver con el futuro, con ciudades extraordinarias, con tecnologías prominentes, con formas de gobierno a nivel global que no se conocían hasta esa época. Él, bueno, pensaba que había dejado un legado de un libro de ciencia ficción, pero lo que descubre a medida que va haciendo esa traducción es que en realidad es un diario, el diario de lo que vivió en ese año de coma, mientras él estaba quizá en un lugar situado en el año 3906, nada más y nada menos.
1: Es decir, que mientras estuvo en coma hizo un viaje hacia el futuro, al 3906, y iba apuntando todo lo que había vivido.
11: Así es bueno, algunos dirían que es como si su alma, su espíritu, bueno, fuera lo que fuera, o su esencia vital, se hubiera trasladado en el tiempo y hubiera acabado, fíjate bien, en el cuerpo de un hombre llamado Andrew Northman, un hombre que, según este diario, se despierta en un hospital, pero del año 3906. La identidad es de Andrew Norman, pero quien está dentro supuestamente es Paul Dieneck, o el espíritu de Paul Dieneck. Dice en ese diario que se levanta, llega a verse reflejado en un espejo de ese hospital y no se reconoce, porque a quien está viendo es a un señor llamado Andrew Norman, que en ese año 3906 aparentemente habría tenido un accidente. Es como si se hubieran traspasado, yo no sé si decir los espíritus o esa fuerza vital. Bueno, pues va contando una serie de cosas que dice ver en ese mundo e intenta, según sus palabras, buscar las respuestas. ¿Qué es lo que ha ocurrido desde el año 1921 en adelante hasta ese 3906? Y aquí es cuando viene una serie de cosas, tremendamente alucinantes y que coinciden, curiosamente, con muchas de las que estamos viviendo a día de hoy. Pero claro, es que su diario se traslada hasta el 3000, casi hasta el año 4000. Vamos a descubrir si te parece esas similitudes, Miguel.
1: Sí, por favor.
11: Lo que dice este libro es que, por ejemplo, entre el 2000 y el 2300, la humanidad todavía estará luchando con los problemas de la superpoblación, del cambio climático, la destrucción ecológica del medio ambiente, las desigualdades económicas, el sistema monetario y la falta de alimento para todas las personas. Algo que, bueno, estamos viviendo a día de hoy, pero también hay que decir, en el año 1921-22, pues era también algo habitual. Lo que ocurre es que aquí ya empiezan a haber ciertas cosas que en el año 1921 era muy difícil tener en mente. Por ejemplo, él cuenta que a partir del año 2200, se completa la gran colonización del planeta Marte, algo que ya estamos programando en este presente. Fíjate, porque incluso llega a decir que se consigue consolidar una estación, vamos a decir, humana en Marte, de millones de personas, que en el año 2000, y además pone fechas, año 2265, desaparece debido a una devastadora destrucción natural que acaba prácticamente con la vida de todos, y ahí nunca más se intenta colonizar Marte. Si quieres, seguimos adelante en este libro de las cosas que dicen que van a suceder. Por ejemplo, en el año 2309 dice que como problemas no resueltos de una serie de cuestiones que tienen que ver precisamente con nuestra forma de vida, ocurre una gran guerra. Y ojo, dice, parte de la civilización tal como la conocemos deja de existir. Pero no habla de un apocalipsis, no habla de que todos estemos a punto de morir, simplemente habla de un cambio. La civilización que conocemos deja de existir para transformarse en otra cosa. Y dice que a partir de ese momento hay un parlamento mundial en la Tierra, que hay una unión mundial de las naciones y que se provoca o se crea o se construye un gobierno mundial, un gobierno planetario, en donde se intentarían solucionar todas esas cuestiones que habrían acuciado hasta ese momento. Pero seguimos adelante. Año 3382. Dice que ocurre algo y una vez más nos sorprende, porque en el año 1921 era muy difícil hablar sobre ingeniería genética o sobre mutaciones genéticas o sobre el ADN. Bueno, pues explica que en ese año va a aparecer ciertas personas con un cambio en el cerebro que les va a ofrecer lo que él llama una hiperintuición, una especie de acceso al mundo invisible que, bueno, quizá haya personas que a día de hoy solo de manera contada sean capaces de poder percibir. Y sin embargo, dice, año 1382 va a producirse ese cambio genético en la humanidad, hasta llegar a esa fecha, la fecha en donde este personaje, Paul Dienak, dice encontrarse, ese final de ese año 3906, el último año donde él aparece, que dice que está viviendo la humanidad una edad de oro y que se habría, vamos a decir, que sostenido desde hacía al menos 1000 años. Por lo tanto, estamos ante algo que desde luego nos sorprende, Miguel.
1: Nos sorprende, aunque de ser cierto nos pilla un poco lejos todavía. Habla también de encuentros con extraterrestres, ¿no?
11: Claro, esta es otra cuestión que en el año 1921-22, cuando este hombre queda en coma, pues era algo poco menos que, bueno, no sé si decir que no era muy comentado precisamente a nivel general. Y él habla de encuentros con extraterrestres y además dice una cosa bastante coherente, que esos encuentros son muy puntuales, que ya se conocen en esa época, recordemos, 3906, que existen seres de otro planeta que han contactado, pero solo tímidamente con la Tierra, porque lo que prefieren es mantenerse al margen y no intervenir ni interferir en, vamos a decir, en nuestras cosas, en nuestros asuntos terráqueos, ¿no? Lo cual parece realmente curioso, Miguel.
1: ¿De algún detalle más que podamos tener como algo profético?
11: Pues lo que dice básicamente es que va a haber un gran cataclismo, una hecatombe de algún tipo que va a hacer que nuestra civilización varíe y cambie de manera sustancial. Tanto que incluso llega a decir que las guerras van a ser un asunto menor. Es decir, ahora mismo tenemos la lógica preocupación, ¿no?, por las cosas que están sucediendo en el mundo y también otro tipo de conflictos que no aparecen en los medios de comunicación. Bueno, pues llega a decir que la sociedad en esa edad de oro final, por lo menos en la que él dice vivir, llegaría a convertirse casi como anecdotario el hecho de que hubiera una guerra tal como la conocemos a nivel convencional, ¿no? Lo cual nos sorprende.
1: Vale, es un libro titulado Crónicas del Futuro. ¿Dónde está ese libro en la actualidad?
11: Pues es una buena pregunta, porque verás, vamos a recordar a este personaje, a George Papahatzis, el estudiante con el que se encuentra en Grecia, aquel que recoge esa maleta con toda esta información. Bueno, pues él, este hombre, que es una persona absolutamente real, comparte esta información con la logia masónica a la que él pertenece. Y la logia masónica lo que hace es incautar el libro, y a pesar de que intenta publicarlo, George no lo consigue. El primer intento lo hace en el año 1973, luego lo intenta en el año 1979, pero la mayoría de ejemplares, si no todos, desaparecieron. Y hoy en día hay que decir que es muy difícil conseguir este libro, y los que existen dicen que o son falsos o son versiones recortadas. Probablemente no exista ningún ejemplar veraz y real de este libro que este estudiante quiso lanzar al mercado, ¿no? Hay que decir que George Papahassis murió en el año 1991 asegurando que el libro había sido escondido por esta sociedad, al afirmar que dicha información no debía ser visible al público, por lo menos un público que no estuviera preparado para manejar todo aquello que estuviera escrito en él. Por lo tanto, nos encontramos con un libro, en principio, que cuenta cosas del futuro de un personaje que fue real, de alguien que lo asumió como herencia, que, insisto en esto, hasta el año 1991, fecha de su muerte, fue uno de los rectores de la Universidad de Atenas, y parece que está escondido en algún lugar, bajo muchas llaves, dentro de una sociedad o una logia secreta. Todo esto nos lleva a pensar que hay muchos misterios a través de esta historia increíble, Miguel.
1: Libro del futuro, nos lo trajo ahí Juan Gómez. ¿Forma de contacto contigo, Juan?
11: Pues rápidamente, a través de mi perfil en Facebook, Juan Gómez Ruiz, o a través del email del programa, juangomez@gmail.com.
1: Como siempre, un placer.
11: Como siempre, placer para mí.
1: Nos vemos prontito.
11: Sí, señor, un fuerte abrazo.
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1: Hola, buenas noches. Desde Albacete, es tiempo de misterios, comienza el espacio en blanco. Y estamos todos de luto, y desde aquí, desde ese Palacio de Exposiciones, dentro del Congreso Vida Después de la Vida, mandamos nuestra condolencia y solidaridad con todos los afectados por esta terrible dana que ha asolado parte de nuestro país. Y no hemos venido en el programa a hablar de cosas de miedo, sino al contrario, de cosas esperanzadoras. Este programa especial es posible gracias a Sergio Pardo, Santiago Garrido, nuestros técnicos de Radio Nacional, y además Álvaro Gallego, Javier Martí, Fidel Jiménez y Juan Antonio Ortiz, que son los técnicos de este flamante teatro en el que estamos aquí, este pabellón, Palacio de Exposiciones y Congresos. Y en Madrid, Saber Pastor, José Nieto, Iván Escabias y Miguel Moreno, todos en la parte técnica. Y además, Pilar Bobadilla en la producción, Juan Gómez en la redacción y Tere Vilas en la locución. Y como siempre, Natalia Sotillos en la realización y coordinación, y Antonio Baena, que esta noche está haciendo labores de producción aquí, y este que os habla, Miguel Blanco, como siempre, un placer compartir este tiempo de radio. Estas son las formas de comunicar con nosotros esta noche.
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1: Redes que llevan Ramón Álvarez, Juan Gómez y Antonio Baena. Enredaros en esas redes y contarnos lo que os parece este programa de hoy.

0: Y antes de comenzar, dar las gracias al artífice de este congreso, uno de los más importantes de esta galaxia, Rafael Campillo. Buenas noches.
1: ¿Qué tal? Buenas noches.
0: ¿Qué carita de cansado tienes?
1: Bueno, como todos los años. No es nada nuevo.
0: Ese señor es capaz de reunir a más de 1000 personas aquí en Albacete y lo llevas haciendo casi 25 años.
1: El año que viene celebramos el 25 aniversario, que además son 25 años que nos conocemos.
0: Sí.
1: O sea, tú eres culpable también de...
0: No, a mí no me echáis las culpas, que últimamente me echáis las culpas de muchas cosas.
1: La mitad.
0: Es un placer, un honor de poder participar en todo esto. Un congreso que realizas para proyectos que tienes, ahí sí me quiero incluir.
1: Que tenemos.
0: Con el Padre Ángel y con Mensajeros de la Paz en Benín.
1: Sí, tenemos un proyecto que van a ser dos, porque mañana vamos a presentar la segunda parte del proyecto, que consiste en su primera fase recoger niños que están picando piedras en las canteras de Chachegú, en Benín, niños de muy corta edad, y que en lugar de estar jugando, pues están desde que sale el sol hasta que se pone picando piedras, incluso algunos de ellos los fines de semana también. Entonces sufren de silicosis, se machacan los dedos, tienen malformaciones en las manos y no saben lo que es jugar.
0: Y a través del trabajo que estáis realizando allí, ¿se les está dando educación, que es básico y fundamental, a las madres posibilidades de trabajar?
1: Sí, hemos construido un centro social con el dinero del congreso. Ahora mismo tenemos unos 60 niños que reciben dos comidas diarias. Les enseñamos a dibujar, a jugar, a escribir. Y luego, pues las madres por las tardes, cuando salen de las canteras, los recogen y los llevan a casa. Con esto los salvamos de estar respirando el polvo de las canteras, que les producen silicosis. De hecho, algunos de los niños que hemos rescatado en las canteras ya estaban enfermos de silicosis y se están recuperando. Y esa sería la primera fase. De hecho, este año hemos contratado a otra chica más que está con ellos para cuidarlos, porque ya con una sola se les va de las manos, son muchos niños. Y la segunda fase que vamos a explicar mañana es el enseñar a las madres de estos niños a cultivar la tierra, enseñarles a escribir, porque de esta manera nos estamos asegurando que estas madres van a querer que sus hijos también aprendan a escribir y a leer y vayan al colegio. Entonces, el objetivo es que dejen de picar piedra las madres también y que con eso pues puedan salir toda la familia de las canteras, las madres trabajando en la tierra y los niños yendo al colegio.
0: Vale, tú sabes que puedo hacer varias cosas a la vez, aunque no te mires, estoy pendiente de ti.
1: No, ya lo sé, tú tranquilo.
0: Es curioso que un señor, solamente un señor, bueno, con ayuda un poquito de la familia sobre todo, y con muy poca gente más, sea capaz de remover conciencias, traeros a más de 1000 personas aquí a este teatro, que se queden otras 200 esperando y que siga año tras año y tras año. Era profesor, se ha jubilado y ahora se dedica a hacer esto. Ahora os voy a pedir un aplauso para él, pero no solamente este año va a servir el congreso para esos niños, sino que una cantidad se va a dedicar a esos afectados, sobre todo de Castilla-La Mancha.
1: Sí.
0: Esta dana increíble que está machacando el país valenciano, y muchas ayudas para allá, pero aquí en Castilla-La Mancha, un pueblo que se llama Letur.
1: Sí, vamos a ver, vamos a destinar una cantidad.
0: Atentos, dime. Atentos a esa cantidad, que me habían.
1: Sí,
0: no sé
1: sí.
0: Si quieres decirlo.
1: Sí, lo puedo decir, más o menos. No la tenemos cerrada, porque va a depender también de unas vasijas que estamos vendiendo para recaudar fondos, pero va a rondar los 13.000 euros.
0: ¿Os imagináis? Vuestra presencia aquí, aparte de ayudar a esos niños, va a servir para que 13.000 euros, que bueno, puede ser una cantidad pequeñita, sirva para, de alguna manera, sacar un poco ese sufrimiento de esa gente que aquí en Albacete está sufriendo. Déjame que diga unas cuantas cositas. A mí me gustaría que este programa, que lo sigue mucha gente, muchos cuerpos de seguridad, y sobre todo muchos voluntarios que seguramente han estado trabajando en Valencia y aquí también en la zona, sirva un poco como bálsamo de paz y sosiego para los afectados, esa gente que ha perdido a sus familiares, desgraciadamente, a los que llevan trabajando días y días y días. Sé que por la noche nos escuchan, como digo, cuerpos de seguridad, gente del ejército. Aquí estamos en el Espacio en Blanco esta noche. Nos gustaría que esto sirviera un poco como bálsamo. Y a los políticos, decirles que de una vez dejen de pelearse unos a otros, de echarse basura, y que se dediquen a tratar de solucionar los problemas de la gente que les hemos votado. Y os pido, esto no se puede hacer en la radio, no se debe, un minuto de silencio por toda esa gente que está sufriendo en este momento. Un minuto en la radio es algo eterno. Os pido un aplauso para que se sienta la fuerza de los que estáis aquí y nuestro apoyo a toda esa gente que está trabajando por ayudar a los demás. Este aplauso también para ti, Rafa. Te doy, como siempre, las gracias. ¿Y forma de contacto contigo si quieren saber más?
1: Sí, bueno, pues la página web del congreso, que es vidadespuesdelavida.es. Y bueno, pues en Facebook también tenemos otra página, vidadespuesdelavida.es, punto nada, porque es Facebook. Y mi cuenta de Facebook también.
0: Este mundo necesita mucha gente como tú. Un aplauso para él, gracias. Gracias.
1: Gracias. Gracias a vosotros.
0: Y esto es lo que os hemos preparado para esta noche. Ahí va un avance.
2: 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Y dentro de sus actos vamos a aprovechar para reunir a algunos de sus participantes. Entre otros, Sol Blanco Soler, Aldo Linares, la médium Raquel Sáez y nuestro compañero Jesús Callejo, alguien que cuenta las historias ocultas de manera muy especial. Y además, Miguel Ángel Tobías, la doctora Lola Aparicio y Cristian Argüello. Junto a todos ellos y todas ellas, vamos a bucear en uno de los misterios más trascendentes de nuestra vida. Un misterio que todas y todos hemos de experimentar más tarde que temprano. El enigma de la vida después de la vida se asoma de nuevo a nuestro programa. Y como siempre, eres nuestra especial invitada y nuestro especial invitado. Disfrútalo.

0: Solo con esta música podíamos saludar a nuestro primer invitado, Jesús Callejo. Pido un aplauso para él, el tío que más sabe contar historias y mejores, valga la redundancia, de la historia. Un placer, Jesús, volver a estar juntos aquí.
1: Muchas gracias, Miguel. Muy buenas noches. Un placer estar siempre contigo, y más en un programa especial como este, tan solidario y con tanta gente que apoya este tipo de proyectos y sobre todo dando su calor humano, que eso es fundamental.
0: Sí, señor. Como no tenemos mucho tiempo, vamos con la introducción que hemos preparado. Esto va a ser parte de lo que mañana vas a charlar en este congreso. Lo vamos a avanzar, ¿vale? Vamos con la primera introducción que tenemos preparada.
2: Vuelve con nosotros una de las personas que mejor sabe contar esa parte de la historia llena de misterios. Y llega para darnos datos de los espíritus guías y guardianes. Recogemos algo de información del canal Mentes Positivas.
3: En el siglo pasado, muchos médiums decían que las personas tenían 49 guías espirituales. Como usted sabe, esto era solo un truco para que la gente regresara. De hecho, aquellos médiums estarían asombrados al descubrir cuántos guías tenemos realmente. Todos tenemos un acceso a un número ilimitado de guías, quienes nos ayudan en diferentes ocasiones. Cuando usted era un niño, sus guías espirituales posiblemente eran diferentes de los que tiene ahora. Tenemos los guías que necesitamos en diferentes instancias y etapas de nuestro desarrollo.
2: Guías espirituales. ¿Existen? ¿Cómo son? ¿Y cómo podemos conectar con ellos? Nuestro invitado nos da respuestas.
0: No he dicho que Jesús Callejo es el director de un programa que se llama La Escóbula de la Brújula, además de participar también en Ser Historia.
1: Sí, compañero, el cronovisor, la sección del cronovisor. Sí.
0: Y otro montón, siempre estás metido en historia.
1: Pero esas son las fijas, esas son las que estoy todas las semanas.
0: Vale. ¿Qué son esos de los espíritus guía, los espíritus guardianes?
1: Bueno, son dos tipos de espíritus, partiendo de la base de que hay otro mundo, otro plano de vibración donde está lleno de espíritus. Qué pena aquellos que no creen en los espíritus, porque se pierden gran parte de la información. Entonces, dentro de ese otro mundo vibracional, de que también hemos estado escuchando varias charlas en este congreso, pues hay espíritus un poco para todo, ¿no? Forman parte también como una especie de humanidad paralela con distintos grados de evolución, y cada uno pues hace su función. Y hay espíritus que dentro de la cosmovisión cristiana son esos ángeles de la guarda, esos espíritus que nos acompañan desde que nacemos, que también en otro tipo de creencias lo tienen totalmente arraigado, ¿no? Nacemos con un espíritu guardián que nos protege, que nos ayuda. Ese es el que se coloca en nuestro hombro derecho, ¿no?, aconsejándonos. Y luego siempre tenemos el otro espíritu, el travieso. El que nos dice, venga, ¿no?, tú lánzate a la aventura, que también es otra forma de aprender, ¿no?, por la vía de la mano derecha y la vía de la mano izquierda. Y luego está, por otra parte, ya digo, y eso nos daría largo y tendido para hablar, efectivamente, porque es algo que sentimos, esa presencia. Y cuando digo ángeles de la guarda, no quiere decir que sean ángeles como tal, sino que tu propio padre o tu abuelo o abuela fallecido puede ser también ese ángel de la guarda en un momento determinado, y hay multitud de testimonios en ese sentido. Y el otro serían los espíritus guardianes del lugar, esos lugares sagrados, esos lugares de poder, donde tú vas y sabes que hay una presencia, que hay un guardián, al que a veces hay que pedir permiso precisamente para que puedas conectar directamente con ese tipo de energía. Eso también daría mucho que hablar, y hay muchísimos libros donde inciden que cada lugar tiene su energía, porque a su vez tiene su guardián. Cuando, y tú lo sabes bien porque has estado igual que yo en varios de estos sitios, cuando tú le pides permiso y entras con las puertas abiertas, efectivamente los misterios, los secretos que tiene ese lugar, si lo mereces, al final acaban siendo revelados.
0: Como no vamos a tener mucho tiempo, creo que tienes algunas experiencias de espíritus ángeles guardianes. Hemos hablado algunas otras veces de esos otros espíritus que controlan los lugares. ¿Tienes experiencias de ángeles?
1: No, yo directamente no.
0: ¿Has recogido?
1: Pero he recogido.
0: Espera, ¿y podemos creer en ello o esto es una fantasía más de niños de...?
1: A ver, esto es como todo. Es decir, tú puedes creer o no creer en ello, pero el fenómeno seguirá existiendo. Dice, yo no creo en ello, pero da igual. Los espíritus se siguen manifestando y siguen teniendo esa presencia, esos encuentros, esas manifestaciones en momentos dados. Es decir, hay gente que no cree que existen los aviones porque son más pesados que el aire, pues mejor que no vaya a un aeropuerto porque los aviones siguen existiendo. Es decir, esto va más allá de las creencias. Y efectivamente hay multitud, ya te digo, de testimonios de ese tipo de espíritus que en un momento dado, ya te digo, vamos a hablar, por ejemplo, de experiencias cumbres. Sabes que incluso hay un par de libros que escribió John Geiger que puso además de moda un par de palabras que yo creo que son muy apropiadas para esto, que le llamaba el efecto ángel o el tercer hombre, ¿no? El efecto ángel es esa sensación de personas que están en peligro inminente de muerte, cuando ya creen que prácticamente lo han perdido todo, cuando, bueno, pues invocan a Dios, a Buda, a su padre o al que sea, y en un momento dado hay una voz, hay una presencia que les anima a seguir adelante, que ese no es el momento. Bueno, pues eso le ha ocurrido a submarinistas, les ha ocurrido a montañeros, les ha ocurrido a alpinistas, y John Geiger en ese libro, en esos dos libros, porque luego va teniendo testimonio no solo en escenarios agrestes, porque claro, se dice, si te vas a jugando la vida, pues bueno, allá tú. No, no, incluso en escenarios cotidianos, estoy convencido, por ejemplo, que con esta tragedia que ha pasado en La Dana, ¿no?, en la Comunidad de Valencia, habrá muchos testimonios de que en momentos clave, en momentos cumbres, en los momentos en que tú ya crees que ya no vas a continuar, algo te anima a seguir, y ese algo o ese alguien es fundamental, sería el factor tercer hombre.
0: Déjame que te diga una cosita, Miguel Ángel, tú habías vivido una experiencia, nos la ha contado algunas veces, y hoy que va a estar en el programa y va a estar en este congreso, me comentaba también que hay una persona, seguramente lo va a contar después, se daba ya, se abandonaba y de repente algo pasó y se salvó la vida. Quiero que me cuentes alguna de esas experiencias, si quieres.
1: Claro, el caso de Miguel Ángel Tobías, además él luego lo cuenta en un libro muy, muy representativo, el título, ¿no?, que es Renacer en los Andes, efectivamente. Carlos Pauner le ocurrió algo parecido, en el mismo año además, en el 2003, le ocurrió en el Himalaya. Es decir, Reinhold Messner, por ejemplo, que es uno de los grandes montañeros, el que ha ido a los 14.800 sin oxígeno además, que ha vivido experiencias cumbres, que incluso tenía su teoría particular sobre el Yeti, él también, cuando murió su hermano en una de esas ascensiones, tuvo también una experiencia de como una especie de como de serpas o de alpinistas que aparecen por allí de una manera fantasmal, pero lo suficiente como para que te dé ánimos, te insufle de energía y de vitalidad para proseguir. Y luego esos montañeros no los encuentras porque al final son espectros, pero han aparecido en el momento adecuado para saber que te están indicando el camino y el regreso sin mayor percance. De esos hay muchísimos. En el caso de Ron Di Francesco, por ejemplo, que fue un caso muy espectacular que ocurrió en el 11S.
0: En las Torres, ¿no?
1: En las Torres también. Es muy, muy significativo porque también él bajaba desde el piso 84, ¿no?, de la Torre Sur, y prácticamente en esa altitud no se salvaba a nadie. Él tuvo que bajar pisando escombros, pisando cadáveres, y llegó un momento en que ya se da cuenta por el humo, la asfixia, en fin, el desánimo, que ya no podía seguir ahí. Y él escucha una voz que le identifica como la de su padre y le dice de una forma taxativa y tajante: levántate. Y ese levántate, con esa autoridad, él entendió que era una orden que tenía que acatar, y a oscuras, a rastras, al final logró salir y contar su testimonio. Bueno, pues esto para mí es el efecto ángel. Esto es los espíritus que en un momento dado te dicen: aquí no ha terminado tu misión, todavía te queda mucho por hacer. Y ojo, todos los que han tenido este tipo de experiencias cumbres, cuando regresan, cuando han vuelto otra vez a renacer, se consideran mucho mejor personas porque han perdido el miedo a la muerte y saben que su misión es precisamente...
4: Son las 6 de la mañana.
5: Las 6 de la mañana.
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0: Son las 7 de la mañana.
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0: Son las 8 de la mañana. Las 8 de la mañana.
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0: En la década de los 80 fallece Bob Marley.
1: Cuando Bob Marley cantó, la cultura Rastafari tomó voz. Su origen humilde y su particular don musical le abrieron las puertas de

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0: Son las 9 de la mañana.
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0: 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Nos deja Freddie Mercury, líder de Queen.
1: Freddie Mercury llevaba 2 años prácticamente recluido a causa de la enfermedad. Admitió públicamente que tenía el SIDA solo un día antes de su muerte.
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0: son las 8 de la tarde. Las 8 de la tarde.
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0: Son las 9 de la noche. Las 9 de la noche.
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0: Son las 11 de la noche. Las 11 de la noche.
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0: Son las 12 de la noche. Las 12 de la noche.
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6: Noticia de última hora, muchachos y muchachas, ha caído Constantinopla. Han escuchado bien, cayó Constantinopla, es el evento más importante de la historia de la humanidad. Hay nada más. 29 de mayo de 1453 cayó Constantinopla. Es el evento más importante de la historia de la humanidad. Así es que con eso como pretexto, y ya que a mí me gustan las efemérides, por eso el 29 de mayo voy a hablar de que cayó Constantinopla. Y entonces vamos a contarte la historia de la ciudad y por qué su caída es tan importante, es el evento más importante de la historia. Así es que caída historia de Constantinopla y breve historia de la ciudad.

A ver, Constantinopla, pues una ciudad de esas ciudades eternas, ¿no? Por si no estás ubicando bien Constantinopla en el mapa, no te preocupes, es que hoy se llama Estambul. Aunque yo siempre le digo Constantinopla, la pura verdad. De hecho, se llamó Constantinopla durante todo el tiempo del Imperio Otomano. Ahorita vamos para allá. Constantinopla es el nombre que le dio Constantino, pero Constantino no, el emperador Constantino del siglo IV después de Cristo. Pero Constantino no es el creador de la ciudad. Constantinopla, Novus Roma Constantinopolis, ¿no? La nueva Roma de Constantino. Constantinopla, Constantinopolis, la ciudad de Constantino. Bueno, es el nombre que se le dio a la refundación de una ciudad llamada Bizancio. Y a ver, seguramente has escuchado hablar de el Imperio Bizantino. Déjame decirte una cosa, nunca existió el Imperio Bizantino. El Imperio Bizantino jamás se llamó Imperio Bizantino. Imperio Bizantino es un nombre que le dieron los historiadores del siglo XIX al Imperio Romano de Oriente para no confundirlo con el Imperio Romano de Occidente. Y entonces hoy en día lo conocemos como Imperio Bizantino. Nunca se llamó así. Si tú pudieras viajar al siglo XII, ¡levante la mano los bizantinos! Nadie te hubiera hecho caso. Entonces, Constantinopla es el nombre que se le da a la refundación de una ciudad griega llamada Bizancio. ¿Sí? Bueno, Bizancio es una ciudad griega. A ver, los griegos anotaban todo, lo cual es una maravilla. Se supone que Bizancio fue fundada en el tercer año de la 30ª Olimpiada, lo cual nos lleva al año 667 antes de Cristo. Desde entonces hasta hoy, a ver, 667 antes de Cristo y contando hasta hoy, esa ciudad nunca ha dejado de existir. Estuvo a punto en varias ocasiones, ya veremos. Entonces, en el año 667 antes de Cristo fue fundada la ciudad llamada Bizancio, una ciudad griega. Se le atribuye la fundación a un héroe legendario llamado Bizas, eso ya es más cuestionable, pero bueno, es una ciudad griega. Acuérdate que más adelante en la historia de los griegos, en el siglo VI y V antes de Cristo, empiezan los conflictos contra el Imperio Persa, ¿no? El Imperio Persa que viene avanzando desde el Asia Central, llega hasta el Mediterráneo, llega hasta el mundo griego, choca con el mundo griego. Ya vendrán las llamadas guerras médicas, ¿no? Las guerras de los griegos contra los medos y persas. Bueno, te cuento todo esto para decirte que la ciudad de Bizancio cayó en manos del Imperio Persa en el siglo VI antes de Cristo, es decir, en los años 500 antes de Cristo. Es decir, que la ciudad llevaba 100 años de existir más o menos cuando fue tomada por el Imperio Persa. Ahora, ubica dónde está la ciudad, ¿no? El actual Estambul, en el estrecho del Bósforo, el paso del Mar Negro al Mar Egeo y el Mediterráneo, el puente o el estrecho que divide, como lo quieras ver, Europa de Asia. Es un punto súper estratégico en términos comerciales, porque hay una cosa que no debes olvidar. Cuando hablamos del mundo antiguo, cuando hablamos del siglo XIX, octavo, antes de Cristo, hasta llegar a tiempos de Cristo, incluso hasta el siglo V después de Cristo, este es el centro del mundo. No sé, hoy en día tú ves un mapa de este mundo antiguo, Eurasia, ¿no? El Medio Oriente, Persia, el Medio Oriente, hasta llegar a Europa. Claro, nuestra mente, pensando en presentismo, pues ubicas Europa como el centro y como el lugar más rico y próspero. Pero si te vas al mundo antiguo, eso que hoy llamamos Europa es el despojo. Es la zona deshabitada o poco poblada, con menos ciudades, con pueblos bárbaros, con salvajes y sin riqueza. La cultura, la filosofía y la riqueza están en el centro del mundo, y el centro del mundo es el Medio Oriente, donde se encuentra Asia con Europa y donde se encuentran todas estas rutas comerciales. Bueno, pues allá arribita está Bizancio. Es un gran puente comercial. Tienes el Mar Negro, tienes el Mar Egeo, tienes el Mediterráneo, tienes Europa, tienes Asia. Por eso también es importante para los persas tomar la ciudad. Más adelante, recordemos un poquito de la historia griega, tienes las guerras médicas, ¿no? Las guerras de medos y persas contra griegos. En estas guerras médicas, a ver, hay que recordar también otra cosa. No existe tal cosa llamada Grecia.
¿Cómo? Bueno, no existe tal cosa llamada Grecia. Grecia es un país inventado por los ingleses en 1830. Y no se llama Grecia, se llama República Helénica. Hélade, nunca se ha llamado Grecia. Pero en el mundo antiguo nunca existió algo llamado ni República Helénica, ni Reino Helénico, ni Grecia. Nunca hubo un reino, un imperio. Son ciudades independientes. Los griegos, que no se llaman griegos, sino helenos, pues, viven en ciudades independientes que comparten lengua y hacen comercio, particularmente marítimo. Algunas son aliadas y algunas son enemigas. Tenemos particularmente a dos ciudades que son antagonistas. Atenas y Esparta. Y cada una de estas ciudades tiene sus ligas, ¿no? Sus aliados, y viven en conflicto. Bueno, cuando fueron las guerras médicas, Atenas y Esparta y sus respectivas alianzas olvidaron sus conflictos y se unieron para luchar contra los persas. En la primera y en la segunda guerra médica, la alianza de Atenas-Esparta derrotó a los persas. En la tercera guerra médica, los espartanos no se metieron y los atenienses, solos con sus propios aliados, derrotaron a los persas. Entonces los atenienses se envalentonaron. Y un buen día, por ahí del año 430 y tantos antes de Cristo, un demagogo, porque esos existen de toda la vida, llamado Alcibíades, y es curioso, dicen que Alcibíades usaba el pelo largo, una coleta y no se bañaba. Los pinches demagogos son iguales en todas las épocas de la historia. Pero bueno, esa es otra historia también. No sé por qué me acordé de Pablo Iglesias, seguro es como la reencarnación de Alcibíades, pero bueno, saludos a Pablo Iglesias. Y entonces Alcibíades convenció a los atenienses de declararle la guerra a Esparta. Es decir, que la ciudad de los filósofos le declare la guerra a la ciudad de los guerreros. Eso no tenía cómo salir bien. Hoy las conocemos como las guerras del Peloponeso. Y las guerras del Peloponeso enfrentaron a Atenas contra Esparta durante 25 años, entre el 431 y el 404 a.C. Se destruyeron las dos, por cierto. Y mientras estas dos se destruían, un poquito más al norte, Macedonia se empezó a encumbrar. De ahí vendrá Filipo II y Alejandro Magno. Bueno, te cuento todo esto porque durante las guerras del Peloponeso, Bizancio procuraba no tomar bando. Se sentía suficientemente lejos de Atenas y Esparta, pero fue asediada tanto por Atenas como por Esparta y destruida durante las guerras del Peloponeso. O sea, la ciudad ha tenido sus conflictos, ¿no? Una vez que terminan las guerras del Peloponeso, insisto, Atenas contra Esparta los debilita a ambos y eso va haciendo que al norte el reino de Macedonia, ojo, los macedonios no eran considerados griegos por los propios griegos, eran los salvajes del norte que quién sabe cómo aprendieron nuestra lengua, pero no son como nosotros. Alejandro era visto como un bárbaro del norte. No, hoy en día que hacemos discursos nacionalistas, resulta que todos los griegos aman a Alejandro, pero en su momento los griegos decían que Alejandro era un salvaje. En cierta medida lo era. En fin, el tema es que durante las guerras del Peloponeso, tanto Atenas como Esparta estuvieron asediando Bizancio, destruyeron Bizancio, se destruyen entre sí Atenas y Esparta, crece el reino de Macedonia y después de las guerras de Peloponeso, Bizancio fue atacada por Macedonia, por Filipo de Macedonia. Fue atacada de noche, lo cual sí habla de que son salvajes, es decir, los griegos tendrán muchos defectos y muchas virtudes, por supuesto, pero son unos guerreros de honor. Atacar de noche es una felonía. O sea, atacar de noche es, bueno. Total que Filipo de Macedonia decide

Y entonces la gente se enteró que ahí venían los tramposos de los macedonios y pudieron defender y salvar la ciudad. Entonces, además, es una ciudad defendida por la diosa Hécate. Claro, eso fue en tiempos de Filipo. Su hijo Alejandro lo conquistó absolutamente todo, ¿no? Alejandro, con la idea de recuperar Macedonia, recuperar el mundo griego, echar a los persas, pues ya luego se engolosinó y pues conquistó toda Capadocia y el Medio Oriente y Jerusalén y Egipto y todo el Imperio Persa, ¿no? Alejandro conquistó todo el mundo conocido entre el 332 y el 323 antes de Cristo, cuando muere a los 32 años de edad. Y por supuesto, una de las ciudades que conquistó Alejandro fue Bizancio. Entonces ahí está, Bizancio. Claro, una ciudad que sigue siendo muy rica y próspera por el tema del comercio que ya te comenté, y por eso es tan importante conquistarla. Cuando muere Alejandro en el 323 antes de Cristo, a ver, él echa un imperio que va desde Egipto y Grecia hasta el centro de Asia. Alejandro muere sin herederos, sin descendencia. Se casó con una princesa de Asia Central llamada Roxana, con quien Roxana está embarazada cuando muere Alejandro. No había forma de que prosperara el imperio de Alejandro. Alejandro tiene una visión muy interesante. Es un salvaje, es un guerrero, es un asesino despiadado, pero al mismo tiempo es un hombre culto, brillante, filosófico y, cuando está de buen humor, profundamente iluminado, que tiene la idea de crear una humanidad universal y que todos los pueblos se mezclen y cásense unos con otros y seamos un solo pueblo e integremos todas las culturas. Bueno, nada de eso lo compartían los militares de Alejandro. Cuando muere Alejandro, sus generales se empiezan a pelear por disputarse y arrancar en pedazos el imperio de Alejandro. Van a surgir cuatro reinos: el reino de Macedonia, el imperio ptolomeico, que será lo que va a abarcar Egipto, el imperio Seleucida, que será el imperio persa, y un reino llamado Pérgamo. Pérgamo va a ser lo que hoy sería Bulgaria y la parte occidental de Turquía, y Bizancio en medio, ¿no? Entonces, tras la muerte de Alejandro, la ciudad de Bizancio formó parte del reino de Pérgamo. Es decir, que estamos ya en el siglo III, II antes de Cristo. Bizancio lleva 500 años de existencia. Ya fue atacada por los persas, por los atenienses, por los espartanos, por Filipo, por Alejandro. Y faltan los romanos. Y entonces vámonos con los romanos, ¿no? Mientras los griegos están haciendo toda esta parte, todo este desmán en su parte del Mediterráneo oriental, pues está creciendo Roma, ¿no? Roma, la ciudad es fundada, según la tradición, en el siglo VIII antes de Cristo, por ahí del 753 antes de Cristo. Roma acaba conquistando la península itálica, todavía en este formato de república romana, y Roma empieza su gran expansión primero hacia el Mediterráneo occidental. ¿Por qué? Porque en el oriental están los griegos, que son unos grandes guerreros. En el occidental, a ver, están los cartagineses, que no son poca cosa, pero es más fácil para Roma conquistar el Mediterráneo occidental. Y entonces, bueno, primero Roma conquistó todo el Mediterráneo occidental, son las llamadas guerras púnicas. Y una vez que tienen el occidente afianzado, Roma comienza su expansión hacia el este, el Mediterráneo oriental. Es decir, Roma empieza a invadir el mundo helenístico. La invasión de Roma al mundo helenístico fue muy curiosa, porque los romanos le tienen mucho respeto a los griegos, básicamente el respeto que los griegos le tenían a los egipcios. Se habla mucho de que Roma se educó con Grecia. Bueno, Grecia se educó con Egipto. Ven a los griegos como un pueblo sabio, como un pueblo culto, como un pueblo de filósofos, como un pueblo respetable, como un pueblo antiguo, con linaje, pero también como un pueblo débil, frágil, que puede y debe ser conquistado, por supuesto, ¿no? Pero como los respetan, Roma entra al mundo griego lanzando propuestas de alianza. Básicamente es: si te alías conmigo, entonces somos socios, entonces no te rompo la madre y entonces juntos se la rompemos a alguien más. Si no te alías conmigo, directamente te rompo la madre. Y algunas ciudades griegas se aliaron de una forma y otras se aliaron de la otra, pero todas cayeron en la órbita romana. Te cuento esto porque Bizancio fue la primer ciudad griega que se alía con los romanos. De hecho, Bizancio se alía con Roma contra el reino de Macedonia. Y entonces, claro,
Roma trató bien a Bizancio al principio,

0: Bizancio tuvo el estatus de ciudad libre, aliada de Roma, entre el 191 a.C., que se firma la alianza, hasta el 100 a.C., cuando Roma dijo, ya, me la anexo. Entonces, bueno, tienen cierto periodo de paz y prosperidad porque son aliados de los romanos entre el 191 y el 100 a.C. Y pues ya, a partir de ahí, Bizancio es parte del Imperio Romano. Cuando hay un solo Imperio Romano, el Imperio Romano, que abarca toda la cuenca del Mediterráneo, el Imperio Romano que va desde las Galias, la Hispania, la Britania, norte de África, todo el Mediterráneo, obviamente la península Itálica, los Balcanes, Egipto, el Medio Oriente, todo fue Imperio Romano. Pasa el tiempo. Es decir, ojo, el Imperio Romano, porque hablamos hace rato de la República Romana, Roma surge como república, es decir, con un gobierno colegiado. No hay un cuate que manda, sino hay un senado, un gobierno colegiado. Varias personas que representan a los barrios de Roma son los que gobiernan Roma. Pero claro, conforme Roma crece y conquista y se expande, esto es cada vez más difícil de administrar para un cuerpo colegiado. Julio César fue asesinado en el 44 a.C. Eso hace que comience una guerra civil. Una guerra civil que finalmente será ganada por el sobrino e hijo adoptivo de Julio César, Octavio. Octavio, que será proclamado Augusto por el Senado. Augusto quiere decir reverenciado, es decir, divinizan a Octavio, ¿sí? Entonces, Octavio César Augusto es el primer emperador romano. Te marca justo el paso de la República al Imperio. Octavio César Augusto fue emperador romano del 27 a.C. al 14 d.C., es decir, es el emperador en tiempos en los que nace Jesús. A partir de ahí comienza la dinastía de los Julios, ¿no? Tiberio, Calígula, Nerón, Claudio, estaban locos todos, ¿no? Y viene el gran Imperio Romano. El Imperio Romano llegó a su máxima expansión en tiempos de Adriano. En el año 117 d.C. se construye el Muro de Adriano, que marca la frontera de la Britania Romana con Escocia. Y hay otro muro en Mesopotamia, cerca de lo que hoy sería la ciudad de Ur, en una ciudad llamada Durus Europas. Y hay otro muro ahí. Eso era el Imperio Romano, esa bestia iba de Escocia al Golfo Pérsico. Claro, eso también es ingobernable cada vez más. Y eso hizo que a partir del siglo III el Imperio Romano empezara a fragmentarse. Cuando Constantino se convierte en emperador en el siglo 306, es emperador solamente de Britania. Constantino se va a poner como proyecto reconquistar y unificar en torno a su persona todo el Imperio Romano. Entonces conquista las Galias, conquista la Hispania, conquista la península itálica y con el tiempo conquista todo el imperio. Constantino, por eso es Constantino el Grande, vuelve a unificar todo el imperio. Pero Constantino decide que Roma no le gusta, que Roma es una ciudad muy vieja, que Roma es una ciudad muy lejana. Claro, es que el centro del mundo sigue siendo el Medio Oriente. Y entonces Constantino decide crear una nueva capital para el Imperio Romano. Y es entonces cuando el emperador Constantino decide refundar la ciudad de Bizancio, porque le parece es el puente del mundo, es el puente entre el Mar Negro y el Mar Egeo y el Mediterráneo, es el puente entre Europa y Asia, está el centro del imperio, es el nudo comercial del imperio, es un lugar perfecto. Y entonces Constantino refunda Bizancio, quiere decir construye acueducto, construye caminos, construye un coliseo, una plaza, un circus maximus, un palacio, la convierte en una ciudad, una capital romana, y justo la llama Novus Roma Constantinopolis, ¿no? La nueva Roma de Constantino. Aquí es cuando Bizancio se convierte entonces en Constantinopla. Las ceremonias de inauguración fueron en el año 330 de la era cristiana. Constantino, por si acaso, le ofreció la ciudad al dios cristiano y a todos los demás dioses paganos, no vaya a ser que alguien se enoje. Y así es como surge Constantinopla. A partir de ahora sí se llama Constantinopla. Constantino tuvo tres hijos y era muy poco original. Los hijos de Constantino se llaman Constantino, Constante y Constancio. Ahí nomás, pero bueno. Después de Constantino, el imperio se empieza a dividir otra vez. Cada vez era más difícil mantener un imperio unificado. Finalmente, tendremos a otro emperador llamado el Grande, Teodosio el Grande. Teodosio el Grande es importantísimo, por ejemplo, para la historia cristiana católica, porque si bien Constantino, con el Edicto de Milán, es el que permite el culto cristiano, Teodosio, en el año 380, con el Edicto de Tesalónica, es el que impone el cristianismo como religión oficial del Imperio Romano y única permitida en todo el imperio. Fundamental. Teodosio gobernó todo el Imperio Romano. Fue el último emperador que tuvo un solo Imperio Romano. Antes de morir, toma la decisión, no sabremos si buena o mala, de dividir el imperio entre sus hijos. Año 395. Es en el año 395 cuando, de manera formal, ya no por guerras, se divide el Imperio Romano en dos. Imperio Romano de Occidente, con capital en Roma y mayoritariamente de lengua latina, y el Imperio Romano de Oriente, con capital en Constantinopla y donde predomina el griego. Ese es al que le llamamos Imperio Bizantino, que nunca se llamó Imperio Bizantino, es el Imperio Romano de Oriente. Su capital es la Nueva Roma, que es Constantinopla. La gente habla griego, pero se denominan a sí mismos romanos. Bueno, eso es el Imperio Romano de Oriente. Constantinopla es ahora la capital imperial. Y bueno, con la partición del imperio en dos, ahora sí comienza la historia del Imperio Romano de Oriente, del Imperio Bizantino. Es bien, bien interesante porque es un reino de estructura romana, con derecho romano, con senado romano, con toda la estructura legal romana, pero con lengua griega, y que tiene como ideología unificadora la cristiandad. Fabuloso. Pero en el mismo año en el que Teodosio está muriendo y partiendo el imperio en dos, los hunos ya están empezando a llegar por las estepas iberianas a invadir Europa. Llegan los hunos invaden a los pueblos de la Germania Magna, los pueblos de la Germania Magna se precipitan sobre Roma y tenemos la época de las invasiones bárbaras, ¿no? Cuando es una guerra de tres bandos. Los hunos, es como un efecto dominó. Los hunos vivían en Asia. Los hunos fueron perseguidos por los chinos. Los hunos recorrieron Asia, entraron a Europa, generaron un efecto dominó porque los hunos invaden la Germania Magna y los pueblos de la Germania Magna se precipitan sobre Roma y cae el imperio, así básicamente, ¿no? Ojo, cae el imperio, ya se había partido en dos, cae el Imperio Romano de Occidente, más no de Oriente. En el año 476 después de Cristo, el líder Odoacro, líder de los Érulos, una de las tantas tribus de estos pueblos germánicos, a los que conocemos como bárbaros, destituyó de su cargo al último emperador, Rómulo Augustulo, que en realidad salió huyendo de Roma y nadie más volvió a saber de él, y Odoacro se proclamó rey de Italia, no emperador romano. No le interesaba el título de emperador romano, no le interesaba dominar las tierras que fueron Roma. Él le interesa la península itálica, se proclama Rex Italicus, rey de Italia. Año 476, casi ningún imperio tiene una fecha de defunción tan clara, pero pues aquí sí, sale huyendo el último emperador, se destruyen las estructuras romanas, deja de existir el Imperio Romano de Occidente, pero sigue existiendo el Imperio Romano de Oriente, que a partir de ahora solo se va a llamar Imperio Romano. El de Oriente ya no hace falta, pues ya no hay un Occidente. Entonces ahora hay un solo Imperio Romano, la capital es Constantinopla, se habla griego y está en el Mediterráneo Oriental. Odoacro, una vez que ha conquistado Italia, le interesa tener una buena relación con el Imperio Romano de Oriente y entonces tiene un gesto interesantísimo. Toma las insignias de poder imperial, que son las sandalias del emperador, el orbe, la espada, la capa, el estandarte, y manda todas las insignias del poder de Roma a Constantinopla. Entonces, claro, cuando en Constantinopla, única capital de lo único que queda del Imperio Romano de Oriente, llegan las insignias imperiales de Occidente, pues el Imperio Romano de Oriente no tiene más que aceptar que ya no hay imperio en Occidente y que ellos son los herederos del imperio. Entonces son Oriente y Occidente juntos en Constantinopla. Constantinopla para este momento es la capital más importante del mundo. En este momento Constantinopla, siglo V de la era cristiana, debe tener unos 500.000 habitantes. Para el siglo VI llega el momento de máxima gloria de Constantinopla porque llega el más grande emperador romano de Oriente llamado Justiniano. Justiniano el Grande. Justiniano fue emperador del 527 al 565. Fue emperador romano de Oriente, gobernaba en Constantinopla, pero Justiniano, desde Constantinopla, él tiene el sueño y asume que la misión divina de recuperar todo lo que fue el Imperio Romano. Entonces, empieza a tratar de invadir y recuperar tierras del Imperio Romano de Occidente y lo va a lograr. A ver, Justiniano va a reconquistar Italia, toda la península, va a reconquistar el norte de África, va a reconquistar el sur de la Hispania Romana y durante sus 40 años de mandato casi vuelve a existir el Imperio Romano en su totalidad. Pero del lado oriental, por el Medio Oriente, precisamente también el Imperio Romano, Justiniano, está en guerra perpetua con los persas. Y estar en guerra perpetua con los persas hizo que no pudiera mantener sus conquistas del Mediterráneo Occidental. Y bueno, pues al final no se logró volver a constituir un Imperio Romano. Otra cosa que hace fundamental a Justiniano es que en el año 532 ordena la construcción de la Basílica de Hagia Sofía, Santa Sofía, que es la mezquita fundamental de Estambul. Ojo, dato cultural muy importante, la Basílica de Santa Sofía no está dedicada a una santa llamada Sofía. Sofía con PH quiere decir sabiduría y la Hagia Sofía, Santa Sofía, se refiere a la sagrada sabiduría. Si no está dedicada a una santa, está dedicada a la sagrada sabiduría de Dios, es decir, está dedicada al Logos. Es una dedicación fascinante, ¿no? La manda a construir en el 532, la inaugura y la consagra en el 537. Esa cosa sigue existiendo. Es que es una, y es una mole, es una bestia, es espectacular por dentro y por fuera. Y claro, es lo que le falta a Constantinopla para convertirse en una verdadera capital imperial. Ya tiene Circus Maximus, ya tiene este teatro, ya tiene este Coliseo, ya tiene plaza, ya tiene acueducto y ahora tiene un gran templo cristiano. Hagia Sofía. Entonces a Justiniano le debemos precisamente eso. Constantinopla tendrá para este momento tal vez 600.000 habitantes, es la ciudad más grande, es la ciudad más próspera, también es la ciudad más ambicionada y entonces, a ver, Constantinopla está en una pequeña península que llega ahí al estrecho del Bósforo. Entonces, claro, está rodeada por mar por todos lados. Y lo que decide Constantino es que tiene que hacer murallas, particularmente en la zona donde no hay mar. Aunque también amurallan prácticamente todo el Bósforo. Comienzan las famosísimas murallas de Constantinopla. A partir de Constantino, a ver, durante prácticamente 1000 años nunca se dejó de construir murallas, una serie de murallas defensivas con torres, con subterráneos, o sea, murallas en diferentes niveles. Llegó a haber una triple muralla, tienen más de 1 metro de espesor. A ver, el tema era la ciudad tiene que ser imbatible, entonces necesita las mejores murallas de la historia. Entonces las murallas de Constantinopla fueron el mayor y el mejor sistema de fortificaciones del mundo antiguo. El primero que construyó una muralla fue en realidad Constantino, cuando refunda la ciudad. El gran constructor de la muralla es Justiniano y a partir de ahí siempre se construyó muralla. Y claro, se decía que las murallas de Constantinopla eran imbatibles. Estamos hablando de murallas de 6, 7 metros de altura, de más de 1 metro de espesor, con almenas, con torres de defensa. Y además de todo esto, en el Imperio Romano de Oriente, en Constantinopla, tenían un arma que atemorizaba a todo el mundo y que nadie sabía lo que era. Le llamaban el fuego griego. Y el fuego griego, a ver, tú tratabas de asediar Constantinopla y ellos sacaban unas catapultas gigantes y te lanzaban bolas de fuego. Tú lo que veías era cómo salía una bola totalmente envuelta en llamas, volando por los aires porque salió de la catapulta. Si caía en tierra, caía y se extendía el fuego y quemaba todo a su paso. Y si caía en el mar, se incendiaba el mar. El fuego griego tenía todos... Era petróleo, básicamente, ¿no? Brea, arenas bituminosas, brea, petróleo, de estos que surgían de manera natural y mezclaban el petróleo, muy brea, muy crudo, muy espeso, y lo mezclaban con alquitrán y con paja para darle forma, y claro, le prendían fuego y bolas, don Cuco. Y claro, entonces entre las murallas y el fuego griego, pues eso de tomar Constantinopla, pues nomás estaba difícil, ¿no? En fin, Constantinopla entonces, y con sus murallas, por supuesto, resistió el asedio de los hunos, de los alanos, de los ostrogodos, de los eslavos, de los búlgaros, en toda la época de las invasiones bárbaras. Luego fue atacada por los árabes. A ver, tú imagínate, años 700 y tantos, ¿no? De pronto le llega una noticia al emperador: oiga, estamos siendo atacados por una flota de 1,000 barcos. 1,000 barcos. ¿Y quién viene en esa flota? Pues los árabes. ¿Es qué? Esa noticia tiene que estar mal. ¿Los árabes? Si los árabes andan en camellos en el desierto, no saben hacer barcos, menos saben navegar un barco. ¿Cómo me estás diciendo que vienen 1,000 barcos con una tropa árabe? Bueno, pues es que claro, ellos no se enteraron mientras el Imperio Romano de Oriente se peleaba con Persia y demás, que nació Muhammad, predicó Muhammad, murió Muhammad, surge el Islam y los árabes traen una fuerza de expansión tremenda. Los árabes conquistaron Alejandría, se robaron la flota griega de Alejandría, se robaron a los navegantes griegos de la flota y los obligaron a asediar Constantinopla. Los árabes musulmanes ya en el siglo VIII asediaron Constantinopla 3 veces. No la pudieron tomar nunca. O sea, el tema es que sí, las murallas de Constantinopla y el fuego griego hacían que la ciudad fuera absolutamente imbatible, pero la ciudad nunca dejó de ser asediada desde su refundación. Insisto, se acaba de fundar la ciudad cuando están llegando los hunos, alanos, ostrogodos, eslavos, búlgaros, árabes, griegos. O sea, hasta el siglo XI todo el mundo asediaba la ciudad. Nadie lograba conquistarla. Se habla mucho de la caída de Constantinopla. Bueno, de eso estamos hablando en teoría. 1453, cuando la toma Mehmed II, el conquistador, el sultán de los turcos otomanos. Pero en realidad, Constantinopla fue tomada 2 veces. La segunda vez fue tomada por los musulmanes turcos de Mehmed. La primera vez que Constantinopla es tomada es una traición brutal, porque Constantinopla, la gran capital cristiana del Imperio Romano de Oriente, del Imperio Cristiano, fue invadida, tomada, saqueada y destruida por cristianos. Vamos a entender un poquito esto. Tienes un imperio romano. Se divide el Imperio Romano de Oriente y Occidente. Son cristianos tanto en Oriente como en Occidente. Tienen la misma religión, pero en el lado occidental del imperio se habla latín. En el lado oriental del imperio se habla griego. Las escrituras originales del cristianismo fueron escritas en griego. Y entonces en Constantinopla y en el Imperio Romano de Oriente se practica y se predica una religión en lengua griega. San Jerónimo tuvo que traducir las escrituras del griego al latín, siglo IV, V, por ahí. Y claro, traduce del griego al latín, pero en cuanto tú traduces del griego al latín, no solo cambias palabras de una lengua a otra, cambias conceptos. No es lo mismo entender el cristianismo en griego que entenderlo en latín. Ejemplo. En el principio era el verbo, y el verbo era Dios, y el verbo era con Dios. Eso está en latín, bueno, en español, pero viene del latín. ¿Qué decía? A ver, ¿qué quiere decir en el principio era el verbo? Viene del latín. Principium, latín, principio. ¿Qué significa principium? El punto antes del cual no había nada y a partir del cual empieza a existir todo. Te habla de una visión lineal del tiempo, ¿ok? Entonces era el principium. Antes que otra cosa fue el verbo. Del latín verbum, que significa acción. Entonces lo que te dice el Evangelio de Juan es el principio, el punto antes del cual no había nada y en el cual empezó a ocurrir todo es la acción. La acción de Dios. La acción era Dios y la acción era con Dios. Te está hablando de la creación, por supuesto. El principio fue la acción de Dios. ¿Pero qué dice en griego? La palabra que San Jerónimo traduce como principium es el griego arjé. Y arjé no significa principio. Arjé significa principio y fin. Así de complejo. Principio y fin. Esto nos lleva a una concepción circular del tiempo, relacionada con el concepto de alfa y omega. Dios es el alfa y el omega. Dios es el principio y el fin. Dios es de donde todo vuelve y hacia donde todo va. O sea, Dios es de donde todo sale y surge y hacia donde todo regresa. Dios es de donde todo surge y a donde todo vuelve. El alfa y el omega, el principio y el fin son lo mismo. La palabra arjé, por lo tanto, significa todo esto, significa esencia. Ok, entonces lo que te está diciendo es, la esencia es el, San Jerónimo tradujo la palabra verbum de la palabra griega logos. Logos quiere decir palabra y pensamiento, porque los griegos entienden que palabra y pensamiento son lo mismo. Tú no puedes pensar sin palabras. Cada que yo digo una palabra, en tu mente hay una imagen. No puedes pensar en algo para el que no exista una palabra. No se puede. Cada concepto que tú eres capaz de pensarlo porque hay una palabra que se refiere a ese concepto. Cada palabra es una invención humana. Eso quiere decir que cada cosa que eres capaz de pensarla porque fue inventada previamente para que pudieras pensarla. Bueno, entonces en griego el Evangelio dice, en lugar de decirte en el principio fue la acción, lo que te dice es, la esencia es la palabra. Mejor aún, pensamiento. La esencia es el pensamiento, y el pensamiento era Dios, y el pensamiento era con Dios. También está hablando de la creación, pero es una versión mucho más mística de la creación, porque aquí la creación es un pensamiento en la mente de Dios, no un mundo material afuera de Dios. Eso ya son dos religiones distintas y todo tiene que ver con la interpretación derivado del idioma. Y así con muchas cosas, ¿no? Durante muchísimo tiempo estas iglesias, a pesar de las distancias culturales de hablar griego o latín, trataron de mantenerse unidas como la única iglesia universal, católica, griego. Pero en el año 1054, derivado de un conflicto más político que religioso, aunque había conflictos religiosos, pues nada, el Papa en Roma, el Papa decía, yo soy el líder de todos los cristianos. Y el obispo de Constantinopla, el patriarca de Constantinopla, decía, eres el líder de todos los cristianos, excepto de los cristianos del imperio. Yo soy el líder de los cristianos del imperio. Es un conflicto político. Total, cuento corto, el Papa excomulga al patriarca. En respuesta, el patriarca excomulga al Papa. Esto pasó en el año 1054, ahí se fragmenta la iglesia, cisma de Oriente, y desde entonces tenemos iglesia católica apostólica romana e iglesia católica ortodoxa griega. El tema es que no solamente se excomulgaron mutuamente como personas, se excomulgaron al cargo. Eso quiere decir que todo aquel que se convirtiera en papa de Roma estaba inmediatamente en el infierno de los ortodoxos, y todo aquel que se convirtiera en patriarca de los ortodoxos estaba de inmediato en el infierno de los católicos romanos. Ese absurdo, por cierto, se mantuvo hasta el siglo XX con el Papa Pablo VI. Imagínate tú nada más. Total que entonces tienes ya dos religiones. Y de pronto para el Papa en Roma dice, para mí, el musulmán es infiel, sí, y el cristiano griego también, porque no me reconocen a mí. Bueno, llegan las cruzadas. Las cruzadas tienen que ver con que los turcos, ojo, los turcos no son originarios de Turquía. Puede ser confuso. Turquía se llama así porque ya acabaron llegando los turcos. Los turcos son primos de los hunos y de los mongoles. Los turcos vienen del Asia Central. En el siglo X, la tribu de los turcos selyúcidas empezó a invadir el imperio persa, el mundo del Islam, y en el año 1071, batalla de Manzikert, 1071, los turcos selyúcidas derrotan a las tropas del imperio romano de Oriente y empiezan a penetrar en Anatolia, actual Turquía, y toman Jerusalén. Ese es el origen de las cruzadas. Los turcos toman Jerusalén en el 1070. 20 años después, el Papa Urbano II está convocando a las cruzadas. Bueno, la primera cruzada, ahí van todos los cristianos. Habrá que hablar de las cruzadas, ¿no? Ahí van todos los cristianos a Jerusalén y al Medio Oriente. Éxito para los cristianos. Segunda cruzada, y a partir de ahí todas las ganan los musulmanes. Segunda cruzada, otra vez contra Jerusalén, ganan los musulmanes. Tercera cruzada. La tercera cruzada es famosa porque la película Cruzada, con Orlando Bloom, según recuerdo, bueno, es sobre la tercera cruzada, que es donde participa del lado cristiano Ricardo Corazón de León y del lado musulmán Saladino, el sultán Saladino. Bueno, la cuarta cruzada fue convocada por el Papa Inocencio III en el año 1202. Y el Papa Inocencio mandó una flota de franceses y venecianos, no contra Jerusalén, no contra los musulmanes, sino directamente contra Constantinopla. El Papa de Roma mandó más de 1,000 barcos a asediar Constantinopla, la capital cristiana, la capital del Imperio Romano de Oriente, que es el Imperio Cristiano. Esto es de cristianos contra cristianos, porque esto es política y el Papa quiere someter a los cristianos de Oriente. Total que en 1204 cayó Constantinopla por vez primera. En 1204 Constantinopla cae ante venecianos y franceses y es saqueada y destruida e incendiada, y los templos ortodoxos van a ser cerrados y los van a ser templos católicos, y ahora todo va a depender del Papa, y de pronto deja de existir el Imperio Romano de Oriente. Durante todo el siglo XIII, Constantinopla y sus alrededores están gobernadas por el Papa. Y a esto le llaman Imperio Latino de Constantinopla. Imagínate nada más. Esa es la primer gran caída de Constantinopla, básicamente. El Imperio Latino de Constantinopla no duró demasiado. A ver, claro, el Imperio Romano de Oriente era medio mediterráneo. En tiempos de Justiniano es casi todo el Mediterráneo. Para estos momentos el Imperio Romano de Oriente, cada vez tienes más invasores por todos lados y cada vez más turcos y árabes y demás, el Imperio Romano de Oriente ya se limita literal a Constantinopla y alrededores. El Imperio Latino de Constantinopla, es decir, esta etapa en la que el papado gobierna directamente al Imperio Romano de Oriente, existió del año 1206 al 1261. Fue una destrucción total, diferentes partes del imperio se separaron, crearon reinos independientes, Constantinopla fue destruida. Es decir que, claro, Constantinopla cayó ante los turcos musulmanes 200 años después, pero cayó porque los católicos se las pusieron en bandeja de plata al haberla destruido y quitarle toda su fortaleza 200 años antes, básicamente. Y bueno, Constantinopla fue recuperada por una familia noble griega en 1261, la familia Paleólogo. Manuel VIII Paleólogo recuperó el poder en 1261, sacó a los católicos, sacó a los latinos, restauró el culto ortodoxo y restauró la idea de Imperio Romano de Oriente. Pero ese Imperio Romano de Oriente de Manuel Paleólogo es un cachito de lo que hoy es Bulgaria y un cachito de lo que hoy es Turquía, y todo en torno a Constantinopla. Obviamente ese Imperio Romano nunca logró recuperar las glorias de antaño. Mehmed II ya tenía la mitad del trabajo hecho por los propios cristianos. Mehmed es el sultán de los turcos otomanos desde 1451, se convierte en sultán con 19 años de edad. Nadie cree en él, nadie confía en él, nadie lo cree capaz, nadie lo cree competente. El padre de Mehmed, Murat, había tratado de tomar Constantinopla. A ver, conforme los turcos fueron avanzando y se acercaron a Constantinopla, desde el siglo XIV, los años 1300, Constantinopla le paga impuestos a los turcos. Literal, es te pago para que no me invadas. Ya en ese estado estaba Constantinopla. Te pago para que no me invadas. Murat trató de tomar Constantinopla, asedió Constantinopla con 100,000 soldados. Estuvo un mes tratando de tomar Constantinopla. Su hijo Mehmet, muy chiquito, estaba ahí con él y vio cómo su padre se tuvo que ir derrotado sin tomar Constantinopla. Cuando él se convierte en sultán en 1451, 19 años de edad, y nadie confía en él, sabe que tiene que dar un golpe de legitimidad y credibilidad. Y sabe que ese golpe tiene que ser tomar Constantinopla. Y entonces organiza durante 2 años, 51 a 53, la toma de Constantinopla. Mehmet va a reunir a 250,000 soldados en un momento en que Constantinopla, que llegó a tener 700,000 habitantes, ahora tiene 50,000. Es decir, que Mehmet tiene más soldados que Constantinopla habitantes. Y aún así, el asedio duró casi mes y medio porque las murallas eran infranqueables. Pero Mehmet contaba con ciertas cosas. Número uno, cañones. Cañones de los que no había antes. Dicho, Mehmet contrata a un cañonero búlgaro, cristiano. Aquí estoy de Dios, ya no importa, aquí todo es dinero. Que trae un cañón, el cañón más grande que se ha hecho en el mundo hasta ese momento, que le caben unas balas de plomo de 1 metro de diámetro. Es un cañón tan poderoso que lo pueden disparar 4 veces al día. Porque ya sabes, es cárgalo de pólvora, pon la bala, dispáralo y se calienta tanto el cañón que una vez que lo disparas es agua, agua, agua hasta que se enfríe y como 3 horas después lo puedes volver a disparar. Pero con que una de esas balas pegue en su blanco en la muralla, la destruye. Mehmet tiene eso. Y tiene la corte de Constantinopla llena de espías. Es decir, esto es un nido de traidores. Aquí son todos los cristianos traicionando a los cristianos porque pues ya es como decir, esto va a morir, pues yo me llevo mi tajada y yo no me muero. Esa es la pura verdad. Total que Mehmet asedió Constantinopla. Le mandó propuestas de paz a Constantino XI, el último emperador de Constantinopla. Le decía, ábreme las puertas de la ciudad, déjame entrar y entraré en un desfile glorioso, te rendiré honores, recibiré el mando y viviremos en paz y simplemente ahora yo seré el emperador. Opción A. Opción B, si no me dejas entrar, igual voy a entrar, pero voy a entrar en son de guerra, voy a permitir 3 días de saqueo y voy a matar a todos. Esa fue la opción que tomó Constantino XI, por supuesto. Constantino XI, pues es un gran mártir en ese sentido, muere en las murallas de Constantinopla defendiendo la ciudad. Cayó por las balas de los cañones, cayó por las traiciones internas y cayó por la genialidad de Mehmet. Constantinopla es una península y hay un bracito de mar que se mete ahí por la ciudad, el llamado Cuerno de Oro. Y ahí tienen una cadena, porque tiene como 400, 500 metros de ancho la entrada de mar del Cuerno de Oro. Entonces los romanos tenían ahí una cadena, a ver, con eslabones de más de 1 metro, ¿no? Una cadena enorme para que los barcos enemigos no pudieran pasar. Es una de las grandes defensas de la ciudad. Tú pones tu cadena a través del Cuerno de Oro y los barcos de Mehmet no pueden entrar. El sultán Mehmet metió sus barcos por tierra. O sea, el sultán Mehmet mandó la orden de que todo el mundo se bajara de los barcos y los empujaran a la tierra. Taló todos los árboles de la zona, llevó cantidades ingentes de agua, enlodó el camino, puso troncos en el lodo y empujaron los barcos por tierra hasta llevarlos al Cuerno de Oro adentro de la cadena y ahora eran los barcos romanos los que no podían salir de ahí. La toma de Constantinopla fue una obsesión de Mehmet. Claro, la ciudad quedó destruida. Al final solo quedaban 6,000 habitantes, que son los 6,000 defensores de la ciudad. Y prácticamente todos murieron en la defensa. Claro, Mehmet llega a la ciudad a caballo. Llega hasta Santa Sofía, se baja del caballo, se hinca y ordena el saqueo. Y después de 3 días de saqueo, tienes una Constantinopla devastada, incendiada, quemada, vacía, pero decide Mehmet, por un nivel simbólico, yo he tomado la segunda Roma. Esta segunda Roma tiene que ser mi capital, solo que aquí ya no vive nadie. Entonces mandó traer gente de todas partes de este naciente imperio otomano para repoblar Constantinopla. Que se siguió llamando Constantinopla hasta el siglo XX. Estambul es un nombre que le da Atatürk en el siglo XX, después de la Primera Guerra Mundial. ¿Y por qué es tan importante la caída de Constantinopla? Porque empecé contándote esa historia. No solo porque, a ver, deja de existir el Imperio Romano de Oriente, nace el Imperio Otomano, siempre nos han dicho que ahí termina la Edad Media y empieza el mundo moderno. Todo eso sí, empieza un Imperio Otomano que llegó a ser gigantesco y abarcar 3 continentes. Pero muy importante, Mehmet quiere tomar Roma en realidad. Entonces Mehmet, una vez que toma Constantinopla y empieza a crecer el Imperio Otomano, decide que va a estrangular económicamente a los reinos cristianos y entonces pone un bloqueo. Así como hoy tenemos en el Estrecho de Hormuz, él pone un bloqueo en el Mediterráneo. Mehmet decide, mis enemigos cristianos tienen prohibido navegar en el Mediterráneo Oriental, con lo cual tienen prohibido anclar en puertos orientales, con lo cual tienen imposible hacer contacto comercial con las rutas de la seda. Y hay reinos como Castilla, Aragón y Portugal que viven en gran medida de ese comercio. Pues Mehmet, tratando de destruirlos económicamente, les prohíbe el comercio en el Mediterráneo. Eso te deja, ya no puedes comerciar con India, con China y con las Islas de las Especias. Entonces, los portugueses y los castellanos y los aragoneses se pusieron a buscar opciones. La opción de los portugueses, que ya venían navegando por el sur de África, fue rodear África y llegar por el Océano Índico hasta China. A ver, tanto castellanos, aragoneses y portugueses saben dónde está China, saben que ahí quieren llegar. Antes se navegaba al Mediterráneo Oriental y ahí entrabas en contacto con los mercaderes que por tierra llegan hasta China. Los portugueses dicen, pues hay que buscar otra ruta, le dan la vuelta a África, atraviesan el Océano Índico y llegan a China. ¿Qué le queda a los españoles, ¿no? Aragoneses y castellanos? Pues el propuesto, el proyecto más inviable de todos, el de un tan Cristóbal Colón, que dice, si le damos la vuelta al planeta, podemos llegar a China por el otro lado. Y en ese intento se encontraron con América, y sin importar lo que te digan las leyendas negras y los discursos nacionalistas estúpidos y baratos, de eso depende que existamos tú y yo. Porque resulta que si Mehmet no toma Constantinopla, Mehmet no bloquea el comercio a los puertos cristianos, y entonces España y Portugal no hubieran tenido que salir a buscar otras rutas, y entonces España nunca hubiera llegado a América. Tú puedes pensar que eso hubiera sido glorioso, América se hubiera muerto porque es una civilización destinada al colapso. No te pierdas mi programa en mi canal de YouTube, Culturas de Piedra. Y derivado de esto es que España llega a América y empieza a construir esta civilización que somos nosotros el día de hoy. Sin Mehmet II, el conquistador, no existiría México. Así de simple. Y esto fue la caída de Constantinopla.
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0: Hoy nos preparamos para recibir visitas. Serán visitas muy esperadas, anunciadas por algunos de nosotros desde hace décadas. Uno de los directores más famosos del cine estadounidense lo ha denominado el Día de la Revelación. Estudiar ese día será una de nuestras intenciones. Habrá algo más, nuevos viajes por el sendero de los enigmas para tratar de encontrar respuestas. Así se presenta el espacio en blanco de hoy, dispuesto ya a llenarse con vuestra compañía.
1: Eso es lo que os hemos preparado, eso y algunas sorpresas van a llegar al programa. Pero antes de comenzar, una clave.
2: Escuchad.
1: Y ahora sí, tras ese mensaje secreto vamos a saludar a nuestro primer invitado, Francisco Javier Millán Almenar. Buenas noches, don Francisco.
3: Hola, ¿qué tal, Miguel? ¿Cómo estás? Muy buenas noches en esta noche de la revelación.
1: Sí, señor. Tú sabes que llevamos decenas de años diciendo que esta generación va a ser la que va a descubrir o va a tener la respuesta de que no estamos solos en el universo.
3: Pues ojalá, ojalá lo veamos.
1: ¿Lo dudas todavía?
3: Algo de duda tengo, pero me gustaría creer, como decía Mulder, I want to believe, en la serie Expediente X. Me gustaría creer, ¿no? Quiero creer que efectivamente lo vamos a ver. Y Steven Spielberg creo que ha sembrado muy bien el camino por esa ilusión, ¿no? Porque digamos que nos revelen finalmente si estamos solos o no en el universo.
1: Es un placer tenerte fuera de esas pantallas misteriosas, aunque creo que van a ser más enigmáticas que de costumbre. Eres periodista, escritor y un especialista en Spielberg. ¿Por qué Spielberg? Hoy vamos a hacer un análisis de alguna de sus obras para terminar en ese día de la revelación. ¿Pero por qué?
3: Bueno, porque Spielberg, claro. Spielberg, para mí, yo soy hijo de los 70 y también de los 80, y yo vi Encuentros en la Tercera Fase en Televisión Española hace muchos años, cuando yo tenía unos 10 años aproximadamente, cuando era un niño.
1: ¿No fuiste al cine a verla?
3: No, porque cuando se estrenó la película tenía 3 añitos. La película se estrenó en el 77. Por tanto, yo no estaba todavía como para ir al cine, ¿no? Yo la vi en un pase que hizo Televisión Española, creo que allá por el 85. Yo tenía 10 años. Y en una época en que Televisión Española nos salpicaba con estas películas de fantasía, de magia, de ilusión, de temas relacionados con el misterio. Y a mí el misterio se me abrió, ¿no? De par en par, gracias a esta película y otras también, por ejemplo, Poltergeist, ¿no? Que fue producida también por él.
1: Sí, es curioso este personaje, cómo nos ha llenado, o quizá nos ha avanzado cosas que iban a ocurrir en el futuro. Vamos, si te parece, con ese día de la revelación. Hemos preparado una primera información y nos metemos. No queremos desvelar nada de la película, no estamos haciendo promoción de la película, sino creemos que hay un mensaje ahí que Spielberg igual es el encargado de traerlo de los cielos. Ahí va la primera introducción.
0: Desde hace décadas, algunos venimos anunciando que esta generación iba a tener la respuesta a la gran pregunta. ¿Estamos solos en el universo? Y de nuevo, el cine, esa energía mundial capaz de cambiar mentes, ha lanzado su propuesta. Lo ha hecho así.
4: ¿Qué has robado?
5: Secretos. Datos que me pagaban por proteger.
4: ¿Son personas?
5: No.
4: Buenos días, Kansas City. La previsión para... Hoy es...
5: ¿Entiendes lo que dice?
2: Solo oigo ruidos, no la entiendo.
5: Yo sí.
2: ¿Qué me está pasando?
6: La gente ansía la verdad.
5: Ahora soy parte de esto. Siento que tú tengas que serlo también.
7: Hola, Jane. Por favor, siéntate.
8: Estos 79 años de terror y mentiras deben terminar.
2: ¿Qué vas a hacer?
5: Revelarlo al mundo entero.
8: Esa verdad acabará con el orden mundial establecido.
7: Si lo haces, no hay vuelta atrás.
0: Hoy queremos analizar este fenómeno, que quizás sea algo más que una simple película.
1: Pues te pregunto, luego analizaremos más las claves de la película, si te parece. Uh-huh. Estamos solos, ansiamos la verdad.
3: Sí, yo al menos así lo creo. Yo creo que gran parte de la población desea saber si realmente estamos solos o no. Yo sí que es verdad que esto lo he comentado en muchas charlas que he dado sobre misterio y sobre ufología, relacionada también con el tema cinematográfico, y me sorprende la cantidad de gente que quiere y ansía la verdad, ¿no? La verdad que se supone que nos ocultan los gobiernos, los estamentos militares y demás, ¿no? Y Spielberg yo creo que ha alimentado mucho todo esto.
1: Lleva 50 años preguntándose si estamos solos, Spielberg, ¿verdad? Y lo ha metido en diferentes partes de su vida y de su trabajo, ¿no?
3: Y te puedo contar que él, siendo muy niño, su padre lo llevó a ver una lluvia de meteoritos, esa lluvia que habitualmente vemos en verano, la de las Perseidas, y esa noche le entró una enorme curiosidad por lo que ocurre entre las estrellas, ¿no? Que es algo muy parecido a lo que pasa en Encuentros en la Tercera Fase, cuando Roy Neary, Richard Dreyfuss, saca de la cama a toda su familia para ver esas luces que acaba de ver en el cielo. Y él también ha confesado en las últimas entrevistas que le he escuchado estos días, porque ha estado muy activo en redes sociales y en prensa en general, él ha comentado que, siendo Boy Scout, se perdió un avistamiento ovni que sí vieron sus compañeros. Y este suceso le marcó profundamente, y eso que no vio el ovni, ya que siempre ha deseado con todas sus fuerzas ver algo inexplicable en el cielo. Él ha confesado que no hay mejor persona en el mundo como él para que la verdad le sea revelada. Dice que él ha merecido ya desde hace mucho tiempo, gracias a sus películas, que él sea uno de esos contactados, pero no lo ha logrado. Pero sí lo ha logrado a través de los personajes de sus películas.
1: Seguro, seguro. Con 17 años empezó ya a filmar, ¿no? En 1964, uh-huh, con una cámara Super 8. Y además, espera, eso antes es. De nada, es curioso, muchas de las películas de Spielberg se ve una estrella fugaz, como si fueran a Perseidas. ¿Sí? Perseidas, esas, cierto, que vamos a, cierto, ver dentro de poquito, ¿verdad? Qué curioso eso también.
3: Hasta en Tiburón se ve una. Cuando hay un momento de calma, en ese momento en el que los cazadores del tiburón están pasando la noche, se ve una estrella fugaz. Muy curioso, sí, cierto. Y en Regreso al Futuro y otras más películas.
1: Sí. 17 años, 1964, rueda con una cámara de Super 8, ¿no?
3: Sí, rueda con la cámara Super 8, su primera película. Esa película se titula Firelight, apenas ha quedado conservada porque se han perdido los negativos, y en esa película habla sobre un grupo de científicos que investigaban objetos voladores no identificados, y él mismo la ha calificado como su primera película de ovnis.
1: Qué curioso. Ha hecho películas emblemáticas, Tiburón, La Lista de Schindler, increíble, ¿no? Indiana Jones, las aventuras de Indiana Jones, que a todos nos llevaron de viaje por montones de lugares, ¿no?
3: Sí, bueno, incluso en la cuarta película de Indiana Jones también introduce el tema alienígena, pero son seres interdimensionales y por tanto no lo vamos a tocar en este programa, porque además ese guión fue más de George Lucas que del propio Spielberg. Aquí vamos a hablar sobre todo de Encuentros, de E.T., de La Guerra de los Mundos, de la serie Taken, Abducidos, que sé que nuestros oyentes de Latinoamérica han seguido muy bien esta serie, y bueno, si quieres empezamos con Encuentros, que es donde empezó todo, ¿no?
1: Vamos con ello. Entonces, ahí hemos preparado otra pequeña introducción para resumir un poco dos de las películas de Spielberg. Lo escuchamos juntos.
3: Vamos allá.

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1: Toda esta historia comenzó hace ya décadas, concretamente en 1977, con encuentros en la tercera fase.
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0: El mensaje continuó en 1982 con E.T.
1: E.T., ¿puedes decirlo? ¿Puedes decir E.T.? E.T.
2: E.T. E.T., E.T., E.T., sé bueno.
1: Sé bueno, eso también se lo he enseñado.
3: 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Esta es la cosa más ridícula que he visto en mi vida.
2: Teléfono.
3: ¿Teléfono? ¿Ha dicho teléfono? ¿Ha dicho teléfono?
1: ¿No entiendes lo que está diciendo? Ha dicho teléfono.
2: Casa.
3: Eso es. Ahí está la casa de té.

0: ¿Qué se esconde tras todo ello?
1: Pero antes ya empezamos a recibir saludos, cantidad de saludos que te mandan también. Saludos los bomberos forestales de la Casa de Campo de Madrid, desde Valdelagrana en Cádiz. Roberto, un madrileño que vive en Zacatecas. La familia Martínez Díaz de Sacámbaro, en Guanajuato, México. Desde Cañeda, el pueblo de las Brujas en Cantabria, dice que es un enamorado de la zona y de nuestro programa. Desde Salta, en Argentina, aquí al pie de la radio, nos mandan un saludo. Dejamos un poco a té para dentro de un momentito y te digo, yo cada vez que escucho esas notas musicales y encuentro una tercera fase, se me pone la carne de gallina. ¿Empezamos por ahí?
2: Sí, a mí también me pasa lo mismo. ¿Sabes cuáles son las notas? Re, mi, do, do, sol. Esto lo inventó, lo compuso John Williams, un compositor que sigue en activo, con 94 años ha vuelto a componer una banda sonora para una película de Spielberg. La banda sonora del Día de la Revelación es de John Williams, un hombre que podía perfectamente estar jubilado y sigue trabajando al pie del cañón. Todo su trabajo le da una energía especial, una persona de 94 años. Es todo digno de elogio.
1: Spielberg decía durante el rodaje de Encuentros en la Tercera Fase: yo había pensado, ¿no sería maravilloso si todo esto resultara ser verdad? Casi 50 años después piensa, ¿no sería maravilloso para nosotros saber con certeza que todo esto es verdad? Y trata el fenómeno de los contactados en Encuentro, ¿verdad? Una manera magistral además.
2: Sí. Efectivamente, a través del personaje de Roy Neary, antes te lo he mencionado, el personaje que interpreta a Richard Dreyfuss, es un hombre de familia que se dedica a trabajar como electricista, un hombre corriente, estadounidense, y una noche observa junto a otros testigos una serie de luces corriendo al ras de una carretera. Y a partir de entonces comienza a tener unas visiones de un lugar misterioso, la llamada Torre del Diablo. Él al principio cree que estas señales, bueno, no sabe interpretarlas, ¿no? Empieza a dibujar esa Torre del Diablo con la espuma de afeitar y luego construye una enorme maqueta en el salón, hasta tal punto que su familia, su mujer y sus hijos terminan abandonándole. Y finalmente ve en la televisión una imagen de esa Torre del Diablo, un lugar que se encuentra en Wyoming, que es un lugar real, es en uno de los estados más interiores de Estados Unidos, es un lugar que tienes que atravesar medio país para llegar a él. Y la Torre del Diablo, con sus 386 metros de altura, que se eleva abruptamente sobre las llanuras circundantes, es una de las columnas verticales de esta película, ¿no? Y que tiene una leyenda que, si quieres, te voy a contar, que te va a gustar mucho, porque los nativos de esta zona la llaman a esta torre la Matotipila, la Torre del Oso. Por lo tanto, Spielberg elige la Torre del Diablo por algo, para ese lugar, para el primer contacto. Las leyendas proceden de las tribus Lakota, de los Cheyenne y los de Kiowa. Y fíjate la leyenda lo que dice. Siete niñas jugaban cuando fueron perseguidas por osos gigantes. Subieron a una roca pequeña y rezaron pidiendo ayuda. Y los espíritus hicieron crecer la roca hacia el cielo, tal y cual la vemos ahora, y la salvan. Y los osos arañan desesperadamente la torre tratando de alcanzarlas, creando las estrías verticales que se ven hoy. Y las niñas finalmente fueron transformadas en las siete estrellas de las Pléyades.
1: Pero la imagen de esa Torre del Diablo es increíble. Spielberg no suele escribir los guiones de sus películas.
2: No, él siempre delega en otros. De hecho, solamente hay alguna excepción, ¿no? Como es el caso de Encuentros en la Tercera Fase, donde él sí que escribe el guión. Y en el caso del Día de la Revelación, ha dejado el guión en manos de David Koepp, que es uno de sus guionistas habituales. Es también el guionista de Jurassic Park. Pero Encuentros tiene algo especial, porque él se documentó. Para hacer un guión hay que documentarse bien, hay que crear una buena historia de fondo. Y la historia de fondo estaba en las investigaciones de dos ufólogos que son importantísimos para la historia de esta investigación. Uno de ellos es J. Allan Hynek, ya sabes, el famoso

0: El encuentro en la primera fase es cuando uno ve luces nocturnas en el cielo que nos va a explicar. La segunda fase es cuando vemos evidencias en el suelo, cuando, por ejemplo, vemos esos círculos de las cosechas o vemos ganado mutilado. Y ya el tercer tipo sería el encuentro directamente con los seres extraterrestres. Pero no solamente tenemos el asesoramiento de Hynek, que por cierto, Hynek, un apunte, Hynek aparece haciendo un pequeño cameo en el final de la película, en el clímax. Aparece entre el gentío de científicos con su característica barba y la pipa en la boca. Y otra de las personas más influyentes en este guión fue Jax Vale. Pero esta influencia fue un tanto distinta, ¿vale? El personaje del investigador francés Claude Lacombe, que es el personaje que interpreta el director y también actor François Truffaut, está basado directamente en Jax Vale. Fue un astrofísico que trabajó en la NASA y uno de los investigadores más importantes del fenómeno OVNI. Y la elección de Truffaut para encarnarlo no fue casual, porque ambos son franceses y es Lacombe quien descubre el lenguaje musical de los extraterrestres de Spielberg, que es el elemento más icónico de la película y que has mencionado antes.
1: Vamos a poner de nuevo esa conversación con la nave nodriza y ese sonido que pone los pelos de punta, que a lo mejor es una manera, lo veremos luego, la matemática y la música de comunicarse.
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0: se me siguen poniendo los pelos de punta cada vez que escucho este tipo
1: de
0: cosas.
1: Me pasa lo mismo.
0: Porque recuerdo, estuvimos en Tenerife la semana pasada y el año pasado también, recordando esa gran concentración que hicimos en las Cañadas del Teide, que reunieron a 40.000 personas, y no es que dijéramos que iba a haber algo de esto, pero habíamos puesto música y luces y pasaba algo parecido a lo que dice la película.
1: Permíteme, Miguel, el Teide podría ser nuestra torre del diablo particular. En España, ¿por qué no?
0: En este caso sería la torre de los dioses. Dejemos al diablo para los americanos solamente, ¿te parece?
1: Sí, me parece muy bien.
0: Vale, las matemáticas como lenguaje universal. Qué curioso, porque ahora se están dando cuenta los científicos que por ahí van los tiros, ¿no?
1: Sí, porque mira, primero te explico. ¿Te acuerdas en la saga Star Wars, no? Van de planeta en planeta y todos hablan inglés. No hay ningún problema para comunicarse. Sí. O hablan otros idiomas y utilizan un traductor universal y no tienen ningún problema para entenderse. Pero claro, el desafío que constituye el hecho de que vengan extraterrestres aquí, ¿cómo nos podemos comunicar con ellos? Ese es el mayor desafío que tiene la ciencia ante ese reto, ¿no? Entonces Spielberg dice, vale, el lenguaje verbal es inútil para ese propósito, ¿no? Cada idioma humano, además, es una construcción no solamente de las palabras, la ortografía, la gramática y demás, sino que también viene implícito todo lo cultural, todo lo arbitrario, todo lo local. Tú puedes aprender inglés, pero si no vives allí, hay cosas que se te escapan. Pues esto pasaría directamente con una raza extraterrestre. No nos entenderían, aunque aprendieran algunas cosas de nuestro idioma. Entonces, claro, las matemáticas son universales por definición. Las leyes del cosmos actúan en todos los lugares del cosmos. Y las relaciones numéricas, las frecuencias, las proporciones, son las mismas independientemente de quién las calcule. Y aquí es cuando viene John Williams con la secuencia de las 5 notas extraterrestres que emplean como señal de contacto. Porque la música es, en su dimensión más elemental, matemáticas hechas sonido. Es una frecuencia, son intervalos, una proporción entre notas. Todo esto es aritmética vibratoria. Y Spielberg utiliza al compositor John Williams para diseñar esa secuencia, no como una melodía, sino como un código de lenguaje. Uh-huh. ¿Cómo te quedas?
0: Con la boca abierta. Es una de las ideas más inteligentes que el cine de ciencia ficción ha puesto en imágenes, ¿verdad?
1: Sí, sí, absolutamente. También luego hubo otro director, Denis Villeneuve, luego más adelante, ya en el siglo XXI, con la película The Arrival, que también plantea cuestiones muy interesantes.

0: antes, pero eso ya lo dejamos para otro programa.
1: Vale. El éxito de Encuentros en la tercera fase hizo que le propusieran a Spielberg hacer más películas sobre esto.
0: Sí, de hecho, desde Columbia le propusieron hacer una secuela de Encuentros y él al principio valoró la idea, pero al final se negó. Dijo que la película era redonda tal y como estaba, ¿no? De hecho, incluso se ha pensado que la nueva del Día de la Revelación era una secuela directa de esta. Pues tampoco lo es. No tiene ninguna conexión. Solamente es una conexión espiritual. Y
1: fíjate, a mí me sorprendió. Déjame que te diga, a mí me sorprendió cuando fui a verla porque pensaba que iba a ser parecido a Encuentros y nada que ver.
0: Sí. No, nada que ver. Está más cerca de Expediente X que de Encuentros. Y esto también ha dejado descolocado a mucha parte del público, ¿no? Y si nos vamos de nuevo a esas fechas de finales de los 70, principios de los 80, Spielberg empezó a valorar diferentes proyectos. Uno muy interesante fue el de Dark Skies, que estaba basado en el caso de Hopkinsville, que es un caso famoso ufológico del año 55 en Kentucky. Pero él lo desestimó y dijo que quería buscar el lado más emotivo de lo que significaría un encuentro extraterrestre, y esto lo encontró a través del guión que escribió Melissa Mathison para E.T. el extraterrestre.
1: 1:32, 12:32 en las Islas Canarias. Déjame que demos un poquito de información de nuestra casa y recibimos a E.T. aquí con nosotros esta noche. Pues ahí está volando E.T. Te siguen saludando desde Almazán Soria, dice, a ver si nos puede saludar esta noche. Saludos para todos desde la Torre de Vigilancia.
0: Almazán.
1: Qué buen sitio.
0: He estado muchas veces en Almazán, sí,
1: Qué buen sitio. Desde la Torre de Vigilancia, incendios forestales de Garavitas también. Ojalá no tengáis que trabajar nada los incendios de esos extraños. Desde San Juan, Puerto Rico, escuchando el programa también. Mucha gente escuchando el programa esta noche. Este es el extraterrestre. Vaya cosa tan increíble también que nos sorprendió a todos, ¿no?
0: Impresionante y que marcó a toda una generación. En el fondo, la película, Spielberg nos está contando el divorcio de sus padres cuando él era niño. No te he contado, de Arnold Spielberg, de su padre, hereda toda su pasión por la ciencia, por el universo, porque su padre trabajaba en temas técnicos. Y de su madre, Anna Spielberg, hereda todo lo emocional, todo lo relacionado con la música. Su madre enseñaba piano. ¿Sabes que en el Día de la Revelación hay una escena con un montón de pianos dentro de un vagón? Esto está hecho en homenaje a su madre. Has visto, ¿no?, que Millie Bloom se calma tocando con las palmas de la mano las cuerdas del piano. Pues esto es una referencia directa, un homenaje a su madre que falleció hace ya unos pocos años, ¿no? Y él, al igual que Elliot, el protagonista de E.T., él tuvo también un amigo imaginario. Claro, vivía en una familia rota, rodeado de hermanas, rodeado de mujeres. Y él se encontraba vulnerable y imaginaba que conocía una criatura extraña, y todo eso lo plasmó en ese guión junto con Melissa Mathison, que en el fondo lo que te están contando es cómo dos seres que están igualmente perdidos se reconocen mutuamente. El amigo imaginario que al final se convirtió en el amigo de todo el público, porque fue una de las películas más exitosas de la historia del cine.
1: Volvemos a escucharle a E.T. aprendiendo a hablar, si te parece.
0: Venga.
2: Sé bueno, sé bueno.
3: ¡Oh, no!
4: Elliot.
3: ¿Qué?
4: Elliot.
2: Le enseña a hablar. Ahora Elliot, ya sabe hablar.
4: Elliot.
2: Mira lo que Elliot, se ha traído aquí el solito.
4: Elliot.
2: ¿Para qué quiere todo esto?
4: Elliot.
3: E.T., ¿puedes decirlo? ¿Puedes decir E.T.? E.T.
1: Era un E.T. un poco travieso, ¿verdad?
0: Y qué bastante travieso. Asaltaba el frigorífico, veía la televisión por cable. Era muy divertido.
1: Sí.
0: Aparte del humor que tiene, la película tiene una parte emocional, porque es una película que hay que ver desde el punto de vista de la mirada infantil. Hasta tal punto que recordarás en la película, Miguel, que la cámara está siempre puesta al ras de la altura de los ojos de un niño. No se ven apenas los adultos, solamente se ven algunos, el personaje de Peter Coyote o de Dee Wallace, pero principalmente son los niños, siempre los protagonistas, los que son capaces de mirar lo extraordinario.
1: Muy curioso. ¿Y tiene consideraciones religiosas la película?
0: Sí, bastantes. Esto te va a volar la cabeza. Hay autores que consideran, por ejemplo, Encuentros en la Tercera Fase como una especie de versión sci-fi del Antiguo Testamento. ¿Dónde se manifestaba la divinidad a la humanidad?
1: Cuando sube
0: Moisés, ¿te acuerdas, no? Se encuentra con Yahvé en la montaña y le otorga las tablas de la ley y todo esto, ¿no? Es en la montaña. Con E.T. ya abandonamos el Antiguo Testamento y nos vamos al Nuevo Testamento. E.T. es un ser celestial que vive entre nosotros, realiza prodigios, extiende un mensaje de amor, muere, resucita al cabo de unos días y vuelve a ascender a los cielos. De hecho, hay un momento cuando aparece encerrado en una furgoneta, parece aquello el corazón de Jesús, con una túnica blanca. Tiene una referencia cristiana por todos lados, y eso que Spielberg es judío, pero también en esos momentos estaba un poco entre dos aguas, porque él renunció durante mucho tiempo a su religión hasta la lista de Schindler.
1: Y tremendo cuando se despiden, ¿verdad? Nos desgarró todos el corazón cuando se van, ¿eh?
0: Totalmente. Además le dice: siempre estaré aquí contigo, y le señala la mente, pero también el corazón.
1: 1:37, 12:37 en las Islas Canarias. Vamos a dar un pasito más y nos vamos a hablar seguramente un poco de abducidos antes de entrar en ese día de la revelación.

0: ¿Y quién ha producido? Yo he de decirte que esta serie no la he seguido.
1: Pues tienes que verla, ¿eh? Ya sí. Te la prestaré, porque es difícil de encontrar. Te tendré que prestar mi colección de DVDs, porque si no, no la vas a poder ver. Es una serie del año 2002. Y mira, te voy a contar una anécdota fuera de guión. Yo recuerdo que en el año 2005 viajé a Argentina y estaba haciendo una ruta por el cerro Fitzroy, ¿vale? Los argentinos saben muy bien dónde se encuentra, en la Patagonia. Y iba en compañía de un guía que me llevaba por esos caminos, ¿no? Y sin conocerme el de nada, nos quedamos mirando el cerro Fitzroy, buscarlo en el Google, ya veréis qué imagen tiene, y el guía me dijo: ¿no te recuerda esto a la Torre del Diablo de Encuentros a la Tercera Fase? Y ya entablamos una conversación, él y yo, y empezó a decirme que había visto la serie, me dijo: tienes que verla, y efectivamente al final me compré los DVDs y la disfruté mucho, una serie del año 2002. ¿Cómo te quedas con la anécdota? Increíble, ¿no? Dos personas que conectan al otro lado del planeta y que se pueden hablar de extraterrestres simplemente por la imagen de una montaña.
0: Yo creo que es la influencia del cine, en este caso de Spielberg, que nos ha metido, aunque luego te lo quiero matizar más, como si nos estuviera preparando para algo, ¿no?
1: Sí, y bueno, él también, tengo que decir, ha sido tan influyente en la cultura popular que ha dejado una semilla muy importante. Es decir, que su cine ha hecho creer a mucha gente en la posibilidad extraterrestre. Por lo tanto, siempre va a ser una gran referencia, incluso si algún día nos dicen la verdad. Y bueno, hablando de Taken, muy rápidamente, es una serie de 10 capítulos producida por el canal Sci-Fi, y la historia abarca desde 1944 hasta 2002, casi prácticamente desde lo de Roswell, y sigue la vida de tres familias que a lo largo de las generaciones tienen diferentes contactos con lo extraterrestre. La serie, por cierto, tiene a Dakota Fanning como, dentro de este linaje de contactados, como uno de los personajes más importantes. Dakota Fanning, además, que se convertiría en la hija de Tom Cruise en la otra película de extraterrestres de Spielberg, en La Guerra de los Mundos.
0: Una joya, dices aquí, olvidada, que merece ser rescatada, ¿no?
1: Eso es, sí, merece ser rescatada. Quizá los efectos digitales no están demasiado bien, esto es televisión, no es cine, pero la historia está muy bien abordada, es como un expediente X a lo grande, en 10 capítulos, merece mucho la pena.
0: Vale, te los voy a pedir para que los vea. Te saludan desde Murcia, un placer volver a escuchar a Francisco, rigor y documentación. Gabriel de León, saludos al invitado, programa muy interesante, saludos desde el Barranco de Erques en Tenerife, hablabas de barrancos. Desde El Salvador, qué curioso, preparándose para una noche más de pesca, escuchando a don Miguel Blanco y a nuestro invitado. 1:41, desde Melilla también, desde hace muchísimos años que están con nosotros escuchándonos. 1:41, 12:41, nos vamos con otra guerra.
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0: vamos de aquí en el acto.
1: Papá.
0: Coge tus bolsas, ¿me oyes?
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2: Es el tráiler de La Guerra de los Mundos del 2005, una película que nos quitó la idea de que los extraterrestres eran gente que venían en son de paz, que eran gente guapa, y quizás se acercó más a lo que decía Stephen Hawking, que decía que si no nos comunicáramos demasiado por ahí arriba, porque igual venían estos de la Guerra de los Mundos, ¿no?
3: Eso es, mejor que nos callemos y no mandemos señales al otro lado del universo, efectivamente. Fíjate, La Guerra de los Mundos, Miguel, es una película mucho más oscura. De hecho, es una de las más oscuras que ha hecho Spielberg. Spielberg es muy diferente ya en el siglo XXI. Arranca el nuevo siglo con Inteligencia Artificial, luego continúa con otra película que se titula Minority Report. Son películas de ciencia ficción mucho más elevada, mucho más oscuras, muy filosóficas, y llega con La Guerra de los Mundos. Él decía que estaba trabajando en la novela de H.G. Wells desde hace mucho tiempo. H.G. Wells, el autor británico, creador también del Hombre Invisible, de La Isla del Doctor Moreau, de La Máquina del Tiempo, uno de los grandes de la literatura del género fantástico. Y H.G. Wells, a finales del 19, principios del 20, crea esta novela pensando en su país, en Inglaterra. Y él, fíjate la premisa es muy original. Él dice, me gustaría que Inglaterra recibiera una invasión de fuera, de la misma manera que ha hecho Inglaterra con muchas de sus colonias. Recordemos el tema de la India, por ejemplo, ¿vale? Entonces él escribió una especie de metáfora de lo que podría ser la Inglaterra colonial, pero con una Inglaterra colonizada por extraterrestres. Además, marcada muy bien por el aislamiento de la isla. En Europa parece ser que la invasión no se produce, solamente se produce en Gran Bretaña, y es una novela que es fundamental para entender todo esto. Spielberg coge esta idea, se la lleva a Estados Unidos porque la adapta a su país. Esto ya se hizo también en la década de los 50 con la famosa película que se hizo en plena Guerra Fría, pero la época de Spielberg es muy diferente a la de la Guerra Fría. Es la época posterior a un hecho significativo en Estados Unidos y en el resto del mundo, porque es un hecho global ya que todo el mundo nos quedamos anonadados cuando lo vimos en la televisión, el 11 de septiembre del 2001. ¿Qué pasó ese día? El tema de las Torres Gemelas. Y si uno se da cuenta, cuando Tom Cruise regresa a su casa después de el primer ataque alienígena en las calles de esa gran ciudad donde vive, de repente empieza a quitarse todo el polvo que lleva en los pantalones, en las chaquetas, en todo. Esto recuerda mucho a las imágenes que veíamos ese 11 de septiembre en el downtown de Manhattan, cuando veíamos a los bomberos y a los cuerpos policiales llenos de polvo hasta arriba de las torres. Spielberg se queda muy marcado por esta imagen, como le pasó a muchos norteamericanos, y él se da cuenta que al final el enemigo es un enemigo imbatible que no se comunica, como pasaba con Encuentros, porque en la época de Encuentros él defendía, ¿no?, la idea de una comunicación, pero aquí no. Aquí reconfigura la percepción del enemigo en la cultura norteamericana. Un enemigo que no dialoga, como te digo, que no tiene demandas negociables y que simplemente quiere destruir un modo de vida. Estas son las claves de La Guerra de los Mundos de Spielberg.
2: Te saludo desde Melilla otra vez, Basauri, desde Tenerife, desde Liérganes, el pueblo del hombre pez en Cantabria dice que gracias por acompañarlo. Vamos ya casi con el día de la revelación. No vamos a revelar demasiado datos, no estamos haciendo promoción, sino simplemente analizando quizá un mensaje. Cuéntame, ¿cuáles son las claves o esta película?
3: Vamos a intentar no hacer spoilers. Va a ser difícil, ¿eh? Vamos a intentarlo en la medida de lo posible. Bueno, ya te contaba antes que el día de la revelación es el final de una trilogía. Una trilogía informal, espiritual, formada por Encuentros y el extraterrestre. Y el día de la revelación tiene también un componente bíblico. Antes te hablaba del Antiguo y el Nuevo Testamento. ¿Y cómo se llamaba el Apocalipsis? El libro de la revelación. Por lo tanto, estamos viendo que ese último componente bíblico también está muy presente. David Koepp, guionista, que él mismo ha defendido mucho, y bueno, él mismo lo ha dicho, ¿no?, en muchas entrevistas, que es católico y que muchas de sus películas tienen elementos procedentes de esta religión, ¿no? Y lo religioso es un aspecto fundamental en la historia. No revelo mucho. Hay un momento clave cuando Emily Blunt recibe una serie de, entre comillas, poderes. Hay una chica que se le acerca y de repente hace la señal de la Santa Cruz.
2: Sí.
3: Y de repente ella dice, no, por favor, no quiero convertir una religión de todo esto. Por favor, no te arrodilles. A mí ese momento me pareció clave, porque acuérdate que a veces algunos movimientos ufológicos han creado religiones, algunas de ellas un tanto peligrosas, ¿no? Por lo tanto, Spielberg nos está diciendo que lo religioso también estaría muy presente en el caso de que nos revelaran la existencia extraterrestre.
2: Esa es la primera clave. La segunda es que los dos protagonistas son como encarnaciones muy personales de Spielberg, ¿verdad?
3: Eso es, volvemos un poco a esa parte autobiográfica que veíamos también en la película Los Fabelman. Spielberg recibe, ya te lo explicaba antes, ¿no? De su padre el interés por la ciencia y el saber, y de su madre la sensibilidad artística. Daniel, el personaje que interpreta a Josh O'Connor, tiene la visión matemática. De nuevo las matemáticas vuelven a aparecer. Y Margaret, la mujer del tiempo en esa televisión local, recibe un regalo increíble: la empatía universal y el lenguaje de comunicación de los extraterrestres. Además, ella, el personaje de Margaret, se llama Margaret Fairchild. ¿Y sabes lo que significa Fairchild? Significa el bello
2: el
3: niño.
2: Bello niño.
3: De nuevo apunta esa mirada infantil, ¿no? Que la película considera el único pasaporte válido para el contacto con lo desconocido. Y quienes han perdido esa mirada infantil son otros dos personajes, como por ejemplo el villano Noah, que interpreta a Colin Firth, o la novia de Daniel, que es una novicia, una casi monja que ha perdido la fe por el camino. Y también es muy llamativo, no cuento mucho, que de repente alguien se meta dentro de su psique y ella crea que está siendo poseída por un ser sobrenatural. Por lo tanto, la película también está revelándote una explicación bastante buena de cómo serían los procesos de posesión en nuestra vida real.
2: Y luego la película sale en un momento en el que se están desclasificando un montón de informaciones, en el que están hablando un montón de científicos y de técnicos, y vivimos un momento político de guerras y espiritual bastante increíble, y surge también esa tercera clave.
3: Sí, la dimensión política y espiritual del momento. Y es que la película ha llegado a un momento increíble. De hecho, yo estaba diciendo estos días, parece que Donald Trump le está haciendo el marketing gratis a Spielberg, porque cada semana están desclasificando nuevas imágenes, fotografías. Hay una página web donde podemos consultar públicamente desde cualquier parte del mundo imágenes a veces no muy impresionantes, pero algunas te dejan un poco con esa duda, ¿no? De cosas que ellos han ido guardando y han ido guardando en secreto.
2: Y espera, y yo me pregunto, ¿no irá todo unido? Dejo ahí la cosa. Vale, sigue.
3: Sí, podría ser. Yo también me lo he pensado, que parece que está todo unido. De hecho, Donald Trump todavía creo que tiene en mente hacer una gran desclasificación, y que sea el presidente que pase a la historia por revelar este gran secreto. Ah. Aunque también se quejó, acuérdate, de que Barack Obama en un podcast empezó a alargar demasiado y dijo que eso eran secretos militares que no había que revelar. Por lo tanto, estamos en un mundo un tanto caótico, a lo que se suma la situación geopolítica de máxima tensión, el incipiente repunte de la religiosidad, los recientes informes desclasificados. Hay una cantidad de cosas increíbles que hacen un caldo de cultivo impresionante para esta nueva película de Spielberg.
2: Te voy a meter un pelín de prisa. Animales, aparecen animales en la película, que sería la representación de los extraterrestres.
3: Sí, porque se supone que los extraterrestres, si son mostrados tal como son a los niños, pues los niños acabarían muy asustados, ya te puedes imaginar. Porque además el alienígena de Spielberg vuelve a ser el mismo alienígena, el mismo arquetipo que hemos visto en, por ejemplo, Encuentros en la tercera fase. Un poco el arquetipo ese de ser pequeño con cabeza grande y ojos negros muy profundos, ¿no? Spielberg no es que se copie, pero yo creo que algo se inspira en otra película que es muy estimable, que se titula La cuarta fase. Es una película que no es de él, es de otro director. Y aquí en esta película veíamos cómo uno de los testigos que recibe visitas extraterrestres todas las noches, en vez de ver al extraterrestre, ve una lechuza con grandes ojos. Los ojos de esas aves nocturnas, ¿no? Que pueden sin duda recordar a los ojos de los extraterrestres grises, esos oscuros e insondables, ¿no? En el caso de Spielberg no utiliza la lechuza, sino que utiliza un pájaro que se llama el cardenal rojo, y también un prefirso ciervo, ¿no? Y con esa imagen consigue ese medio de comunicación con los humanos.
2: Muy curioso. Habla también de tecnología inversa, y lo vamos a dejar ahí, y la conexión con Dan Farad. ¿Quién es este personaje?
3: Dan Farad estuvo dentro del equipo de producción de Ready Player One, que es una película del 2018. De hecho, fue el último gran éxito de Spielberg hace ya, bueno, de la década pasada. Y Farad es el director de uno de los documentales imprescindibles sobre los WUAP, que es así como se conoce a los ovnis, ¿no? Por darle un término un poquito más científico. Farad ha creado el documental titulado The Age of Disclosure, que expone lo que, según sus protagonistas, ha sido una campaña sistemática de desinformación por parte del gobierno de Estados Unidos sobre el fenómeno OVNI. Y el documental se estrenó mundialmente el 21 de noviembre de 2025 en Prime Video, y su lanzamiento incluyó un estreno limitado en algunos cines de Estados Unidos. Y por el documental, quiero que la gente lo vea, pasan algunos de los testimonios más increíbles que uno puede pensar encontrarse en una obra cinematográfica de este tipo.
2: Pasan gente como Jane Stratton, exdirector de la Fuerza Operativa del Gobierno de los Fenómenos Aéreos, Jim Clapper, director de Inteligencia Nacional. Es como si, pues, yo no sé, es como si estuvieran dando noticias para que, o es todo una cortina de humo, como algunos dicen, o están diciendo, escuchad, como decía esa...
3: Sí, como dice Emily Blunt en un momento de la película, ¿verdad? A ver, a mí me intriga muchísimo lo del tema de cuando se ponen delante del Senado a revelar todo esto, porque hay gente, algunos de estos que has nombrado, el caso de David Grass también, que creo que habéis hablado sobre él en el programa, son gente que jura ante la ley que todo lo que está contando es verdad. Así que lo tenemos que pensar que sí, pensar que no, lo ponemos en entredicho. Creo que quizás desde la mirada europea nos cuesta un poquito más, porque quizás veamos a los estadounidenses como demasiado fantasiosos en la mitología extraterrestre. Pero si llevan razón, y si realmente tienen objetos espaciales no identificados en el Área 51, o incluso esa tecnología inversa que han creado con tecnología alienígena, ¿por qué no? Dejemos esa puerta abierta.
2: Ya casi terminando, sacamos conclusiones. La película de Spielberg llega en quizá el momento, uno de los momentos más confusos para la humanidad, ¿verdad?
3: Sí, totalmente. Dominado por las redes sociales, seguramente, y esto también lo plantea Spielberg, habría negacionistas que no creerían en la evidencia extraterrestre si de repente los telediarios arrancasen todos con esta gran revelación. Y también surgirá la duda de si las imágenes que nos muestran están o no generadas por inteligencia artificial. Esto también, hay un matiz en la película que me gustó mucho.
2: El zorro. Y también es, cuando aparece el zorro. Parece, es una imagen que te deja un poco ahí, ¿no? Diciendo, ¿y esto? Parece inteligencia artificial.
3: Sí, parece, aunque es CGI, que es el las siglas para identificar la imagen digital creada por ordenador. Y también existiría una desconfianza profunda hacia nuestros políticos si nos contaran algo, porque claro, si nos han estado engañando tanto tiempo, pues evidentemente existiría esta desconfianza, y con toda probabilidad algunos aprovecharían esta situación para crear religiones, lo que te he contado antes, y se cuestionaría la veracidad de los expertos que aparecen en los medios de comunicación, y actuaría el poder de las redes sociales, más preocupadas por el postureo falso que por la realidad que nos rodea, lamentablemente. Y creo que si realmente ocurriera esto, habría que hacer algún cambio de paradigma, porque hemos dejado de mirar al cielo por culpa de los dispositivos móviles, de los móviles, de las tablets, todo lo que tenemos en nuestra disposición, toda la tecnología. Esto nos ha desconectado por completo de las maravillas que nos ofrece el cosmos, y una de esas maravillas seguramente es la vida extraterrestre.
2: Nos quedan 2 minutitos. ¿Y no crees que Spielberg puede ser un contactado que lleva desde los años 70 acostumbrándonos, porque vamos muy lentos en ese tipo de cosas, a esa presencia, dándonos pequeños mensajes, pequeñas claves para que abrir la mente?
3: Siempre se ha dicho, se ha comentado también, que es miembro de la élite y que por lo tanto nos está revelando cosas poco a poco en todas sus películas. Yo creo que no. Yo creo que la clave la tenemos en sus películas, sobre todo con esa mirada infantil. Es un niño grande que quiere saber si hay vida más allá de nuestro planeta. Es un niño grande que tiene la suerte de trabajar en la industria de Hollywood y llegar con su lenguaje, con su comunicación a todo el mundo.
2: tendremos alguna conversación y algún día te llevaré a sitios. Nos saludan desde Weimar, por ejemplo, en Tenerife y en montones de lugares que estuvimos visitando la semana pasada, donde la gente ve muchas cosas por los cielos,
3: O el Barranco de Badajoz, que lo visité hace unos 3 o 4 años, también en Tenerife, y que me pareció un sitio fascinante, que también está muy marcado por el tema ovni.
2: Sí, qué sitio tan intenso, ¿verdad? Sin embargo, Steven Spielberg, una vez más, nos habla desde el lado esperanzador, así terminas lo que nos has mandado, confiando de nuevo en la humanidad. Ojalá, ¿no? Ojalá fuera así.
3: Ojalá. Y lamentablemente, Miguel, muchas de las críticas negativas que ha recibido Spielberg, porque, a ver, te puede gustar o no la película, ¿vale? Esto es totalmente válido, ilícito. Pero muchas de las críticas es porque vivimos en un mundo mucho más cínico que el que se vivía a principios de los 80 con E.T. el extraterrestre. A día de hoy no se podría estrenar una película como E.T. porque seguramente sería vapuleada por todos sitios. Hemos perdido esa inocencia, esa magia que había en la década de los 80. Habría que recuperarla.
2: Como siempre, un placer. ¿Forma de contactar contigo?
3: Pues como siempre, a través de mis redes sociales, Francisco Javier Millán, sois todos bienvenidos.
2: Te veo en el cine siempre y viendo películas de este tipo mucho más, ¿vale?
3: Lo tengo que invitar a palomitas, que lo tengo pendiente.
2: Vale, cuenta con ellos, Fuerte abrazo, nos vemos prontito.
3: Hasta la próxima, gracias. Nos vemos en un futuro.
2: Gracias.
1: Hoy os invitamos a conocer una figura muy influyente desde la literatura hasta el cine, en el mundo del terror. El canal Planeta Libro Es nos adelanta algunos datos de este extraño personaje.
4: H.P. Lovecraft, nacido en 1890 en Providence, Rhode Island, es una figura icónica en el mundo del horror cósmico. Desde temprana edad, Lovecraft mostró una inclinación hacia la literatura y el misterio, sumergiéndose en mundos de antiguas civilizaciones y entidades cósmicas. Aunque no fue muy reconocido durante su vida, sus obras, como La llamada de Cthulhu y En las montañas de la locura, han dejado una marca indeleble en el género del terror, introduciendo a los lectores a un universo donde la humanidad es insignificante ante la inmensidad del cosmos. La vida de Lovecraft estuvo plagada de desafíos. La muerte prematura de su padre, la pobreza y las enfermedades. Lovecraft encontró consuelo en su escritura y en su correspondencia con otros escritores. Falleció a los 46 años por un cáncer. Lovecraft nos dejó un legado con su visión del horror, donde el miedo a lo desconocido supera cualquier monstruo.
1: Exploremos, junto a nuestro nuevo invitado, el universo del terror de Lovecraft.
2: Vamos con personajes que merece la pena que se den a conocer y sobre todo homenajes por el trabajo que han hecho, quizá calladito, pero de mucho valor. Nos vamos hasta Toledo a hablar con Antonio Lázaro, al que ya saludamos. Buenas noches, Antonio, ¿cómo estás?
5: Hola, buenas noches, Miguel. Qué placer. Muy bien, gracias.
2: Qué placer estar contigo. Déjame que te presente, escritor y filólogo español, conocido por tus novelas de misterio, siempre con una ambientación histórica muy lograda. Has escrito libros como El Club Lovecraft, que vamos a hablar hoy de ello, Memorias de un hombre de palo, La Cruz de los Ángeles, y lo que yo no sabía es que has ejercido la docencia del español en varias universidades europeas, norteamericanas y africanas.
5: Pues sí, fue un periodo de mi vida de joven, como estudié filología hispánica, y bueno, la opción era o profesor de bachillerato por aquí o hacer el petate y decidirme a África, a Ghana, un país maravilloso. Luego pasé a Canadá, Croacia, en fin, tuve un periplo interesante hasta los 30 y tantos, 40.
2: Has escrito poesía, teatro y relato corto y has ganado premios como el Don Quijote o el Fernando de Rojas, y como te digo, ojalá esto, Antonio, sirva para hacerte un homenaje a esa gente callada que está ahí aparentemente olvidada, pero que habéis hecho un trabajo súper increíble, ¿vale?
5: Muchísimas gracias, Miguel, te agradece tu reconocimiento viniendo de quien viene.
2: ¿Por qué te gusta eso del terror y este tipo de cosas así un poco más oscuras?
5: Pues fíjate, arranca de mi infancia, yo creo. Yo nací en Cuenca y bueno, me aficioné a la literatura con la colección de mi madre, aquella impagable colección de Molino, de Agatha Christie, que me las leí de un tirón. Y bueno, pues me viene ya desde entonces. Es una especie de fascinación que ha ido increciendo y que bueno, pues se ha consolidado un poco, conjugado con clásicos, fantástico. Por ahí andamos.
2: Y te ha pasado, nos hemos visto varias veces en Toledo, en ese congreso que organiza Luis Débora en ese castillo increíble, y nunca te he preguntado, ¿te ha pasado alguna vez alguna cosa de esas extrañas de las que a veces hablas en tus libros, de encontrarte con seres luminosos?
5: Pues la verdad es que sí, me temo que sí. Concretamente en un sitio que recomiendo además como visita histórico-cultural.
2: No lo recomiendo mucho por si acaso. No digas el lugar, sí, di lo que quieras, perdona, que luego se llena de gente, ¿sabes?
5: Sí, ah, vale, bueno, es vasco, es un enclave arqueológico que está abierto al público. Y allí tuve una experiencia bastante alucinante, no sé si quieres que la cuentes.
2: Quiero que la cuentes.
5: Sí, pues fíjate, fue a poco de ir yo a Toledo con un destino laboral, donde he estado en gestión cultural como 25 o 30 años, y iba solo en un Ford Fiesta, y era un día de julio absolutamente luminoso, tórrido, mesetario, pero estaba yo totalmente solo en aquella ciudad ciclópea, abandonada, misteriosa, extraña, ¿no? Y bueno, bajé del coche, di una vuelta por aquel enclave, un poco laberíntico y tal, y entonces noté como una presencia y un escalofrío extraño, siendo julio un sábado a las 14 horas, ¿no? Cenital del sol. Me refugié en mi coche y al ir a arrancar, de repente, con un nerviosismo extraño, noté como que algo o alguien se metía conmigo en el coche.
2: ¿Qué me dices?
5: Y fui a meter la primera, Miguel, y de repente me quedé con la palanca de cambio en la mano, como que algo había segado el acero. Nunca me había fallado, era un coche, menos que fuera nuevo, pero estaba bastante bien, y tuve que ir en segunda hasta el pueblo más cercano, que eran como 10 kilómetros, levantando polvo por un sendero, y lo alucinante viene ahí, que me dijo el mecánico, que qué raro que en un mes le había pasado lo mismo a una profesora, lo mismo que a mí, a una profesora norteamericana, que le había cegado, se había quedado con la palanca del cambio de un coche alquilado. De manera que, bueno, eso fue una influencia. Yo noté algo, una presencia, vamos a decir así, ominosa. He tenido más historias, pero no quiero aburrir además que las pienso contar a lo mejor en algún libro futuro y que esperen los lectores y lectoras.
2: Antonio, ¿cómo se explica que de repente estés ahí, sientas esa presencia y te hayan como si quitado la palanca de cambios, cortado, y que le pasó también a la otra persona? ¿Hay alguna explicación? ¿Alguno de los pobladores de ese lugar que no quería que estuvierais dando la lata allí o qué?
5: Pues fíjate que yo me quedé bastante espeluznado, como te puedes imaginar. Uh-huh. Y es que tuve la sensación como muy explícita de que algo entraba conmigo en el coche y algo cegaba la palanca de cambio como para que yo no pudiera irme. Fue algo bastante terrorífico. Arranqué, ya te digo, como pude, bajé una cuesta tal, polvorienta, y noté que eso, lo que fuera en aquella época, yo no tenía aire acondicionado en el coche, hablo de los años 80 y tal, y noté que eso, lo que fuera, se escapó por la ventana, o sea, se quedó en su sitio, ¿no? Sí. En Pascos.
2: Increíble.
5: Fue bastante terrorífico. Nadie me explicó nada, solo ese comentario del mecánico, que yo lo anoté, pero no lo subrayé, no le dije, joder, ¿y eso? ¿Por qué? Y tal. Me dijo, ¿quiere usted la palanca original de la casa Ford? Tendrá que esperar una semana. Si quiere, yo le hago un punto de soldadura. Digo, soldadura, por favor. Y salí despavorido, ¿no?
2: No me extraña.
5: Con que no me dio tiempo a contrastarlo.
2: No me extraña. Has escrito, entre otros libros, La Cruz de los Ángeles. ¿Qué es eso de La Cruz de los Ángeles?
5: Pues mira, para empezar, una imposición editorial, porque el título que yo quería darle era La Cruz Desaparecida, que es el maravilloso símbolo de la Cruz de Caravaca, que fue el emblema, digamos, de lo que se llamó la Cruzada del Sur, ¿no? La reconquista de la península ibérica y la lucha contra los nazaríes y todo eso. Entonces, ese símbolo patriarcal, esa cruz de doble travesaño, como tiene, que a veces se reproduce iconográficamente con dos ángeles, la editorial me impuso que era la Cruz de los Ángeles. Y yo me basaba, el arranque de la novela es en la Segunda República, se produce un robo en el Bienio Negro, que roban el símbolo, y hay una profanación y desaparece, ¿no?, el relicario que lo había donado el Duque de Alba, etcétera, etcétera. De manera que es un equívoco, porque la verdadera Cruz de los Ángeles, para quien quiera le interesen estas cosas, está por lo visto en la Catedral de Oviedo. Es una cruz con mucha, muy milagrosa y con mucha, muy veneranda, digamos. Esta es, se refiere a la historia de la Cruz de Caravaca en tiempo contemporáneo, a la recuperación de la cruz robada. Pero la editorial quiso que fuera la Cruz de los Ángeles y así se ha quedado.
2: Nos hemos encontrado a Teruel. Después de muchos periplos que te has hecho por el mundo, vas a Teruel. ¿Por qué? ¿Hay alguna fuerza que te haya guiado hasta allí? ¿Tu familia es allí? ¿O por qué Toledo es el lugar que estás reviviendo ahora y sacando todo lo que tiene en su alma?
5: Pues fíjate, nunca pude imaginarlo, Miguel. Mi meta, como la de todos los literatos, por menos los de aquella época de mi promoción, era Madrid, lógicamente, donde había estudiado la carrera, tenía amigos, tenía círculos, tenía sueños. Y sin embargo me salió una oportunidad laboral en Castilla-La Mancha, en Toledo, y fíjate, aquí me al principio la verdad que fue un poco cuesta arriba, pero ahora realmente no es la ciudad en la que me encuentro más a gusto, ¿no? Yo hablo del imán literario de Toledo. Toledo me ha dado literatura a raudales, mitos, leyendas, que te voy a contar a ti, que nos lo conoces muy bien, mejor que yo. Y quizás si no hubiera estado en Toledo no hubiera desarrollado, digamos, mi carrera narrativa, literaria. Uh-huh. O sea que le estoy súper agradecido.
2: Es curioso, os estáis reuniendo ahí en Toledo figuras muy, muy especiales, digamos. Vamos con el tema. Escribiste un libro que se llama El Club Lovecraft. ¿Por qué Lovecraft?
5: Pues mira, Lovecraft, para mí, te confieso que no fue un escritor de mi predilección hasta un poco tarde. Y leí en algún lugar que, en su historia del Necronomicon, leí que si localizaba en Toledo, en la ciudad de Toledo, en el siglo XVII, una edición latina de su célebre libro, que es una quimera, es una fantasía, pero que le sirvió para estructurar un poco su panteón nefando, ¿no? El Necronomicon. Entonces, el hecho de dar realidad a esa propia cita de Necronomicon, pues me suscitó el decir, bueno, algún día tengo que escribir un thriller o algo inspirado en la búsqueda de un ejemplar del Necronomicon. O sea que de ahí surge una novela totalmente ambientada en Toledo. Al principio era entre Toledo y Madrid, pero de repente aposté y hice ahí un órdago y está totalmente ambientada en Toledo. Por supuesto hay retornos, flashbacks históricos, temporales, cósmicos incluso, y sobre todo hay un descenso trepidante a una catedral nefanda, invertida, estaría debajo de la catedral del propio Toledo, etcétera. Y bueno, pues de ahí surge el escribir Club Lovecraft, que es la precuela, digamos, de la novela que ahora presento, que es Vuelve Chulú. Yes. Es Club Lovecraft 20 años después.
2: Hablaremos luego de todo ello, pero es curioso porque en todas tus novelas hay un trasfondo histórico muy profundo, ¿verdad?
5: Efectivamente, sí. También te debo reconocer que en eso, pues, la editorial, o las dos editoriales que básicamente he tenido en narrativa, pues me reconducían por ahí, porque el thriller histórico, el thriller por un lado, el true crime, el policial, la novela negra, que son géneros que yo siempre he amado, pues gozan hoy en España de una gran salud y de una proliferación de lectores muy grandes y de una atención crítica y tal. Y luego, por otro lado, la historia, claro, es maravillosa, es estando en Toledo o no estando en Toledo, es fuente constante de saberes, de sucedidos, de sorpresas, ¿no? Uh-huh. Y en esa conjunción, pues, he intentado efectivamente desarrollar mi narrativa.
2: Vamos un momento con el Necronomicon, luego volvemos con Lovecraft. ¿Existió o no existió ese libro? ¿Qué es ese libro? ¿Un libro prohibido?
5: Necronomicon, mito o realidad. Sí. Hay gente que ha llegado a... Bueno, tú encuentras innumerables entradas del Necronomicon, cuyo autor era el árabe loco Abdul al-Razid y tal, que murió a plena luz en Damasco, abducido por un demonio, fue el que lo compondría, y fue, en principio, parece que fue una invención de Lovecraft total, que tiene un libro que se llama History of Necronomicon, y que a él le sirve para dar un poco de coherencia al panteón este que fue construyendo de dioses nefandos y de como teogonías, lo sistematizó, en el marco de un grimorio o libro que sirve para conjurar a los muertos, incluso para resucitarlos, para devolverlos a la vida. A Lovecraft siempre le interesó mucho, por cierto, todo el tema de vuduista, de zombies y tal, y en muchos de sus relatos aparecen cultos que tienen que ver con el vudú, no tanto el haitiano, aunque probablemente tenga la misma fuente, sino de los pantanos de Luisiana, etcétera. Y bueno, pues es un libro imaginario, pero que mucha gente lo ha considerado verídico, y se ha hablado de que el propio padre de Lovecraft pertenecía a una secta, a una sociedad secreta, que el propio Lovecraft lo continuó, en fin. Pero hay que considerar que es un libro puramente inventado, ¿no? Lo único que él da al modo de, anticipándose un poquito a Borges, que por cierto siempre tuvo en alta estima la obra de Lovecraft, él da referencias bibliográficas que para alguien que no esté muy avisado se cree que está en la Universidad de San Diego o en la Universidad Miskatonic, que por cierto no existe, de Arkham, otra ciudad que no existe. Él da como una bibliografía fantástica y ahí sitúa en cabeza al Necronomicon, pero vamos a pensar que es inventado, aunque a efectos de mi novela me interesa que los lectores piensen que es real, yeah, que estamos buscando un ejemplar que circuló por Toledo.
2: Y te iba a preguntar, ¿no será como pasa con el diablo, que su mejor táctica es hacer creer que no existe para que solamente la gente que esté iniciada pueda encontrar el libro? Mejor diciendo que es mentira, pues, que es una leyenda. Pregunto.
5: Pues es posible, y me pones a mí en el papel un tanto comprometido de agente diabólico, ¿no?
2: No tanto, sino que a lo mejor te han encargado...
5: Defendiendo la inexistencia del Necronomicon.
2: Ya, pero a lo mejor...
5: Pero bueno...
2: Te iba a decir
5: no
2: que...
5: sabría contestarte esa pregunta. Es harto probable. Los ardides del diablo son infinitos, como sabemos.
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2: Esta noche homenajeando a Antonio Lázaro, un escritor y filólogo español que bien merece estar aquí en el Espacio en Blanco. Lovecraft tuvo mucha influencia, incluso en nuestro tiempo, con escritores como tú y una pléyade de escritores de todo el mundo, ¿verdad? Que tenían que ver con el teatro, con esa otra parte más oscura de nuestro mundo, ¿verdad?
5: Pues efectivamente, fíjate que en España se le traduce, es uno de los países, la España y Argentina, la cultura, digamos, hispánica, es de las primeras que traduce a través de un personaje muy importante, José Mallorquí, el creador del Coyote, y la editorial Molino, de la que ya hemos hablado antes, uh-huh, que ha introducido tantas cosas maravillosas en nuestra literatura. Y bueno, se le traduce ya en el año 39, por ahí, que todavía vivía Lovecraft. En Argentina es la impresión, porque en España había acabado la guerra y era complicado, y la edición se hacía en Barcelona, la dirigía de la edición, traducción, etcétera, nada menos que José Mallorquí. Ha influenciado a muchísima gente. Y luego la cultura pop de los